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Seguimos como siempre tranqueando por la Patagonia y al trote como el peludo, por Radio 3 y con todas las radios repetidoras que nos abrazamos para llevar esta cultura adelante. Se viene Juan José Nelson, es otro payador uruguayo. Acá pasan muchos payadores uruguayos como payadores argentinos. También bandean para este lado los payadores chilenos, que cual le mando un saludo grande a toda la gente de Chile que escuchan, y que vaya un saludo para toda la gente de la República Hermana de Chile. Juan José Nelson, oriental, escribe este verso a uno de los grandes autores de la patria, como lo fue, porque hace poco tiempo que falleció, don Augusto Romero, quien desde La Pampa se fue de a caballo para Entre Ríos, allá quedó en una ranchada al costado de la ruta, y bueno, pero siempre

escribiendo siempre con una guitarra y tratando siempre de mantener la tradición, la cultura, la vida criolla, bien paisana, bien campo adentro, y un hombre de antes. Así que bueno, todo esto es realmente importante para comentarles un poco a ustedes. Hay muchos cantores rioplatenses, es decir, uruguayos y argentinos, que cantan las canciones de Don Augusto Romero. Se lo vamos a estar dedicando a gente que tenemos allá, amiga, en la zona de Anzuategui, de Algarrobo, de Médano, de Gaviota, de Argerich. ¡Oh, la gente de Argerich! ¡Qué va! La gente de Ombuta, la gente de Burato, de Ascasubi, de Pedro Luro. A toda esa paisanada le vamos a hacer escuchar este verso que Juan José Nelsi escribió y canta a Don Augusto Romero. Póngalo, operador, póngalo.

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0: Queridos amigos, seguimos con todos ustedes tranqueando por la Patagonia. Se pone cada vez más lindo todo esto. Se viene Facundo Ostegui a dejar el próximo verso, ¿eh? Y se lo vamos a estar dedicando este verso a la gente del Caín, para toda la gente del Caín, para aquel lado todos los amigos y los conocidos. Le vamos a dedicar este verso a la gente del Caín, de Praguanilleo, de Comicó, de Pilquinilleo, de Barril Nilleo, ¿eh? A toda esa gente le dejamos el saludo para todos ustedes, a todos los amigos. Siempre me acuerdo del Caín, ¿eh? de la paisanada, de los amigos, los conocidos. Así que ya vamos a llegar por allá a pegarle una visita, ¿eh? Facundo Ostegui deja para todos ustedes en un overo azulejo. Póngalo, operador, póngalo.
1: En un overo azulejo de ancas y cuartos chorreado, venía costeando el salado un paisano medio viejo. El sol le daba un reflejo, bien no lo pude mirar. Despacio entré a caminar entre cardos y gramilla, y con el río entre comillas así comenzamos a hablar. Buenas, ¿qué tal, amigazo?, me dijo en tono sonriente. Contesté correctamente, muy bien levantando el brazo. Me dijeron que hay un paso y lo quisiera encontrar. Siga brillando nomás hasta dar con una rama. Ese es el paso a las gamas, cruce, yo lo espero acá. Cuando estuvo de mi lado lo observé con atención. Era el hombre cincuentón de barba y de pelo ajeado. El sombrero transpirado, la vincha le descubría. Vaya a saber cuántos días lleva el hombre sin comer. Le noté que un padecer le iba punzando una herida. Todo esto en un mismo instante me cruzó por la mollera. El poniente a su manera nos daba un aire fragante. Al verlo triste y pensante para el rancho lo convidé. Con gusto le aceptaré, me respondió el forastero. Traigo cansado el overo y es triste quedar de a pie. La noche pasó volando lo mismo que Becasina. Mascullando en la cocina su vida me fue contando. Solo el mate iba escuchando los relatos del paisano y en un apretón.

0: De los cuartos de un capón corté unos churrascos vino, pa' acompañar los cominos los tiré sobre el fogón. Antes tuve precaución, lo mismo que ama de casa, limpié la plancha con grasa pa' que no salgan tiznao y no se vaya venao por criticar mi cachaza. Pa' aliviarlo en el camino le puse entre las maletas carne, sal, una galleta y en la bota un poco de vino. Sin rumbo fijo, destino, su flete overo ensilló. Me dio la mano, montó, me dijo gracias paisano, y sobre el verde del llano a lo lejos se perdió.
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0: Seguimos, queridos amigos, siempre seguimos por Radio 3, tranqueando por la Patagonia, pero se pone lindo, ¿eh? Sabemos que ustedes están del otro lado de la radio, es decir, de la audiencia, y muchas gracias siempre por sumar. Siempre sumamos para ir llevando esto tan nuestro adelante como lo venimos haciendo hace tantos años. Se viene Saúl Huenchul a dejar el próximo verso. Che, ¿cómo estará la gente de los Menucos, de allá del Cuic, a la gente de Paso Córdoba, de Queupunilleo, a la gente de Las Mochas, a la gente de los Pagos de Sierra Colorada, por ahí? Le mandamos un gran saludo y que anden todos bien. De eso se trata. Y bueno, y allá también tenemos un montón de amigos, de conocidos. ¿Cómo andará Martínez, José Luis Martínez, allá por el Cuic? Debe estar en el campo, tiene su casita allá por el Cuic. Así que vaya para ellos Ariel Mendoza también, estamos saludando por esa zona. Y que anden todos bien. El mismo Saúl Huenchul que escribió y canta 12 corderitos. Vamos a escucharlo.
1: Serían las 4 de la tarde cuando a un zaino mansito lo empecé a ensillar para ir a la costa a echar las ovejas con corderos chicos que había que encerrar. Y como llovía con viento del este, de la puerta al rancho me gritó el patrón: no vayas ahora, te vas a hacer sopa, si el chancho hace mucho que no va al rincón. Le bajé los cueros ahí nomás al zaino y le di bastante nomás de comer. Cenamos y al catre me le fui de un viaje para mover antes del amanecer. Silbaban calandria, diucas y churrinches y el viento apenita soplaba del sur. La noche marchaba camino al oeste y el río y las nubes tejían su albur. Las ramas mojadas.

A los dos primeros se los comió enteros, y a los 10 restantes solo los abrió, donde está la leche que toma el cordero. Y después de vuelta el río se bandió, derecho a los montes de tamariscales, de cortaderales que abundan allá, a donde dormían los padrillos viejos, del lado del río Negro, tranquilo nomás. Y uno muchachito con caballo flaco, sin perro y sin arma, ¿qué podía hacer? Alguno corría por dentro los montes, pero muchas veces ni los podía ver. Después, cuando pude andar bien montado y comprar revólver, me desquité bien. Si le habré apuntado entre ceja y ceja a los cormilludos y al medio también.

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Seguimos tranqueando por la Patagonia, amigos queridos, y llevando esto que nos toca a nosotros, este programa milonguero, criollón, de nuestro país, que tiene nuestro paisaje, paisano, paisano, que quiere decir del, viene del país y del paisaje. Y nosotros, con cada verso que ponen nuestros cantores y nuestros payadores, siempre están pintando algo. Es importante, importante todo esto, escuchar una guitarra. ¿Cómo puede llegar tanto un cantor, un payador, con un verso tan sencillo y con una guitarra? ¿Cómo puede llegarle tanto al alma del campesino, del trabajador rural, del obrero de la patria, la gente gaucha, ¿no? Pero qué cosa linda. Se viene Carlos Marquesini a dejar el próximo verso. Carlos Marquesini es un payador bonaerense de los pagos de Chivilcoy, que yo creo que Dios también le ha dado ese destino de que viaje tanto, de que la pelee tanto la vida del canto del payador, llevando con honestidad sus canciones y el arte con una guitarra, siempre adelante. El mismo Carlos Marquesini escribió y canta "Se ve que no me conoce".

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1: Seguimos, queridos amigos, tranqueando por la Patagonia. Les vuelvo a repetir que no llamen ni manden mensajes porque este programa está grabado. Este programa está grabado. Se viene el payador nuestro, uno de los payadores de la provincia del Chubú, Alain Cretón. Alain Cretón, que siempre camperea, está en su puesto, y que escribe sus versos, que cuando lo llaman a los campos de jineteada también se presenta a los escenarios, a florear, a payar, a estar y a decir presente. El mismo Alain Cretón, que escribió y le canta a su gente de recorrida, los que ha conocido y también por donde ha pasado. Entonces marca con un fundamento cada letra de sus canciones. Alain Cretón, que escribió y canta recorriendo.

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Seguimos, queridos amigos, tranqueando por la Patagonia. Se viene Jorge Utrera, padre, a dejar un verso muy, pero muy lindo. Y se lo queremos dedicar a toda la gente de la cordillera, a la gente del Maitén, a la gente de Nahuelpan, de Esquel, a la gente de Trevelin, a muchas de esas paisanadas que hay por allá, que también hay un lindo paisaje y que cada cual muestra lo suyo, como lo muestra Jorge Utrera, que pinta con este verso, con esta canción, pinta algo muy, muy natural. Bueno, Jorge Utrera conoce bien esa región y pudo pintar este verso que ahora va a cantar, que lleva de nombre Un día en mi cordillera.

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1: Bueno, queridos amigos, seguimos con todos ustedes tranqueando por la Patagonia, ¿eh? Bueno, se viene Daniel Brito a dejar el próximo verso, ¿eh? Y se lo vamos a hacer escuchar a toda nuestra audiencia, ¿eh? A todos los lugares donde llega Daniel Brito a animar fiesta, a dejar sus propios versos, que escribe cosas interesantes, cosas importantes, muy lindos versos que escribe Daniel Brito, ¿eh? Él mismo escribió esto que lleva de nombre Presentación, y está muy bien hecho, acompañado con guitarra y acordeón de fondo, y él relata este mismo verso, Daniel Brito, Presentación. Póngalo, operador, póngalo.
2: 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Llego al más humilde rancho, quizás donde haya un abuelo, y ya me siento en el suelo para matear lo más pancho. 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

verdadero y distingo al que es sincero o al que va por interés. 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Y quiero que sepa usted que del verso soy puntal, del recao soy el pegual bien firme pa' una cinchada, y soy una grande armada revoleada por un criollo, y soy otro más que apoyo a la gaucha jineteada. 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Pero también soy tijera afilada pa' tusar, soy coyunda pa' enyugar, carro pa' bajar la leña. Yo soy el brito que sueña la cultura rescatar, y aunque un poco he recorrido, después vuelvo a mi rincón, donde hay patria, tradición y hallo los versos reunidos. La cultura se ha expandido y ojalá no se perdiera, y estando en mi cordillera siempre la defenderé, y ojalá quede de pie el día que yo me muera. Yo no le copio al de afuera, no me interesa el inglés, así soy y así seré hasta el día que me muera. Pa' mis versos no hay fronteras porque van con la verdad, con garra, con claridad y el respeto de antemano. Y a donde hablo de mis paisanos, evoco a la dignidad. Soy ese brito Daniel, el que usted escuchó nombrar, el que salió a caminar del gaucho pago de gel, al que sin tener cartel, tampoco fama ganada, lo abrazó la paisanada en son de agradecimiento por soltar versos al viento en las gauchas jineteadas. 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Claro, saldré cabresteando si el de arriba me ha llamado, pero dejaré aclarado ya con mis últimos rollos que sé

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1: Seguimos tranqueando por la Patagonia, pasa la hora. Veníamos escuchando las publicidades también que ponen los operadores. El saludo grande para todos los auspiciantes, como siempre, muchísimas gracias. Se los digo siempre de frente cuando los veo. Así que bueno, gracias a todo ello. Se viene Héctor del Valle a dejar el próximo verso. Héctor del Valle, que ha grabado tantos discos, que tiene cosas muy interesantes, interpreta muy lindos versos de Pedro Risso, la mayoría que son los que él elige para cantar, ¿eh? Héctor del Valle, cantor criollo, bonaerense, que toca muy bien, pulsa muy bien la guitarra, Héctor del Valle. Este próximo verso se lo vamos a estar dedicando a la paisanada de Ramo Mesía, a la gente de Treneta, de Yaminué, y a los paisanos que están allá por Nahuel Nilleo. También le mandamos un saludo grande y a otros amigos que tengo ya por el solito. Héctor del Valle canta para todos ustedes Los Fletes de Aguilera.
2: 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Cayó para unas carreras lindazamente montado. Traiba para su recaudo fletes de rica estampa, un potrillo oscuro pampa y un moro como del flete moro se apió con gesto sencillo y franco, y un pañuelo azul y blanco del cuello se desprendió. 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

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Resultó desconcertante la respuesta de Aguilera y volvió a seguir la hilera sobre el mismo consonante. Hay días que ni un instante le sé bajar el recao, y pampa y cielo he cruzado trabajando en un arreo, apartando en un rodeo como corriendo un alzao. 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

pañuelo, como era el color del cielo, viva mi patria se oyó. Y cuando hubieron bebido los alcoholes fulminantes y no quedó en los estantes más que algún porrón vacío, Aguilera dio un silbido que el moro lo conoció. Sobre el silbo relinchó con un acento emotivo y acercándole el estribo escarceando lo esperó. Después se alejó el paisano con el oscuro y el moro, dos pingos como un tesoro perderse entre cielo y llano.

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1: Seguimos con todos ustedes, amigas y amigos, tranqueando por la Patagonia. Esto es lindo, tranquear por la Patagonia, más cuando uno puede tranquear en dos formas. A mí me toca tranquear por la Patagonia con la guitarra para los festivales o donde nos llaman, y después tranquear imaginariamente con este micrófono, por esta Radio 3, que es realmente importantísimo. A veces nos ponemos a pensar hasta dónde llega el programa, hasta dónde llega la radio y hasta dónde nos están escuchando. Entonces tenemos esa nos entramos a imaginar, pero siempre pensando de que ustedes tienen la radio prendida, y es importante todo eso. Y por eso mismo uno hace las cosas con gana, con voluntad, con seriedad. Y bueno, le mandamos el saludo grande a Javier Pereira, Pilchero el Bagual, que a veces charlamos con él y él dice, y me cuenta los lugares que está, en qué estancia llega, a qué puesto va, y bueno, le mandamos el saludo grande a Javier Pereira, y que anden todos bien. Le vamos a dedicar, amigos, este lindo verso que va a dejar Atilio Payeta, que escribió el vasco Víctor Abel Jiménez, que lleva de nombre Mellizas y Criolla. Lindo verso. ¿Quién tiene melliza? El cordobés Torres, Eduardo Torres, con Miriam. ¿Y quién tiene melliza? ¿Quién tiene melliza? Y el Mauro Guajardo, con Janina. Tiene Martina, que es la mayor, y después tiene las mellizas, las nenas, las mellizas. Se lo vamos a dedicar a ellos. Héctor, Atilio Payeta deja para todos ustedes Mellizas y Criolla.

0: mucho antes de hacer pareja y formar su propio nido, ya se le había metido mesmo que entre ceja y ceja esa idea que él refleja en cada conversación, que llegada la ocasión se cumpla el mayor anhelo y Dios le mande del cielo un hijo y que sea varón. Llegó el casorio y la luna adentró a dar vueltas entera, y un día su compañera le dijo: pronto habrá cuna. Desde entonces su fortuna, desechando una muchacha, le dibujaba la facha del gurí que ya venía, y pensó que lo veía de alpargatas y bombacha. Se imaginó recorriendo con su gauchito el potrero, o maceteando algún cuero para que él vaya aprendiendo. Y así, pensando y sonriendo, se hizo la cuenta completa del tiempo que no sujeta porque la luna no espera, y le gritó la partera: lamento, son dos chancletas, chancleta, y pa' más dos. Primero le dio un resabio, después soltó de sus labios un muchas gracias a Dios. Y al tiempo, cuando en la voz de la yunta salió un tata, no hubo pa' cosa más grata, y sintió en esa ocasión sacudir su corazón como zapateando en pata. Cuando vuelve de sencilla, después de andar campo afuera, ya las mellizas lo esperan de la cocina a una orilla. Cada una en cada rodilla se acomoda si se sienta, y al tiempo que le comenta a su patrona mil cosas, se le prenden las mocosas como perro a una osamenta. El tiempo sigue su andar, las mellizas van creciendo y despacito aprendiendo sin tenerlas que mandar. Y por gusto de ayudar, mientras una hace la cama, la otra junta alguna rama, y si cae una visita, ellas con el mate invitan sin que las mande la mama. Le va saliendo la yunta más criolla que dos zapallos, ya se han hecho de a caballo y a los terneros despuntan. Si una son una coyunta, la otra maneja la horquilla, si una echa la tropilla, una vaca ordeña esta. Y ayer hicieron de apuesta cuál achaba más astilla. Cumplen cualquiera misión como si fueran varones, y hasta parecen dos peones para el tiempo de la aparición. Cuando llueve, al galpón lo acomodan con esmero, si falla, un torniquetero allá van con la herramienta y le embarullan la cuenta al turco vendiendo cuero. Y no por esto han perdido su condición de mujer. Se dan maña pa' tejer o pa' hacerse algún vestido. De la madre han aprendido ser cintachas y hacendosas, y cuando el día reposa, aprender lo que es preciso, lo mismo que hacer un guiso o poner unas ventosas. Como en otros tiempos narran, el padre fue guitarrero. Cuando los 15 cumplieron, le trajeron dos guitarras, hay que verlas. Las agarran como jugando, se plantan, un estilo viejo cantan o alguna milonga ofrecen, y dos calandrias parecen que anidan en sus gargantas. Y el hombre que ya ha empezado a echar canas en el pelo sigue agradeciendo al cielo por lo que el cielo le ha dado. Y evocando aquel pasado, si su memoria revisa, se le escapa una sonrisa, y hasta piensa en ocasiones que ni una tropa de varones se compara a las mellizas.
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Seguimos, queridos amigos, tranqueando por la Patagonia. Se viene quien les habla, Marcelo Marín. Bueno, ahora sí, amigos queridos, este verso se lo vamos a estar dedicando a mucha gente amiga que tengo y conocidos y demás, allá por Viedma y Carmen de Patagones, en Cagliero, en Estrueder, en Villalonga, en todos esos lugarcitos que tengo muchos conocidos y amigos. Le vamos a dedicar este verso que escribí hace mucho tiempo y lo titulé De Don Patagones, en Cagliero, en Estrueder, en Villalonga, en todos esos lugarcitos que tengo muchos conocidos y amigos. Le vamos a dedicar este verso

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0: Estudio número uno y con el mejor micrófono. Seguimos tranqueando por la Patagonia con toda nuestra audiencia. El saludo grande para la gente que nos estén escuchando de distintos lugares. Se viene Abel y Brou a dejar el próximo verso y se lo vamos a dedicar a la gente de Tierra del Fuego. De Tierra del Fuego, a toda la gente de allá, de Toulen, de Ushuaia, de Río Grande, a la gente de la parte chilena también, le vamos a dedicar este próximo verso, lindo verso que el mismo Abel y Brou escribió y le puso todo el color, el sentimiento y el conocer de estas cuestiones, de los chiquitos que piden monedas en la calle cuando uno para en la esquina, en los semáforos. Y así le sucedió con una nenita, y se ve que cuando después reaccionó, que él se fue, escribió, porque le llegó mucho, escribió esto que lleva de nombre Calles Desiertas. Abel y Brou lo deja así para todos ustedes, póngalo.
1: Allá cuando el tren es dueño de una verdadera hazaña y recorre la campaña con un tesonero empeño, hoy recordarlo es un sueño en los pueblos que se ven, que se hayan muerto o estén, por más remoto que fuera. Contaba de tal manera con los servicios del tren. Por ahí pasó el cambista, catangos y señalero, galpones y embarcaderos que ya no están a la vista. Aunque hoy en día resista por muchos pasos el andén, por más cachuzo que estén las anécdotas pasadas, quedarán allí plasmadas para hoy recordar el tren. Se cuenta en una ocasión que todo estaba vigente, para pagarle a la gente se lo hacía en la estación. Ese señor en cuestión, encargado de abonar, un día que fue a pagar en una estación cualquiera, no advirtió que en la cartera la plata le iba a faltar.

pero en la estación siguiente se dio cuenta del faltante y se volvió en el instante a hablar con el jefe urgente. Le planteó el inconveniente y le aseguró de fijo: ahora que recuerdo, dijo, aprovechando mi apuro, esa plata estoy seguro que me la ha sacado su hijo. No me falla la intuición, habría dicho el pagador, su muchacho es el autor de la grave situación. El jefe, un hombre de acción de una conducta intachable, le dijo: ya nada es viable ante lo que usted me anuncia. Aquí tiene mi renuncia, de este acto soy responsable. Llegó la noche en la casa y aquel hombre confundido le habló al hijo dolorido, que no entiende lo que pasa. La charla fue muy escasa para semejante cuestión. Le dijo: por estación sé que mucho voy a sufrir, pero de acá se ha de ir, no hay lugar para un ladrón. Por más que quiso el muchacho hacer valer su inocencia, prevaleció la creencia de un corazón de quebracho. Era uno más de los guachos que, saboreando la hiel, ante aquella acción tan cruel, fue a escuchar con su destino las preguntas que el camino le iba a hacer andando en él. En el libro de la huella leyó las noches más largas, con las frases más amargas que pudo sacarle a ella. Buscó en la altura la estrella que utilizó con derecho. Lo torturaba el despecho de aquel tristísimo encuadre. La decisión de su padre le estaba quemando el pecho. Buscó en vano la respuesta donde gritar su inocencia, y el duende de la carencia le hizo más duro la cuesta. Pero donde un sol se acuesta y otro que se incorpora, encontró en su nueva aurora, quizás por un don divino, esos seres del camino que el hombre común ignora. Le ofreció un croto su abrigo de mucha necesidad, pero sí la libertad y el rescoldo de un amigo. Puso el tiempo de testigo y en aquel su nuevo mundo leyó en el campo profundo las cartas del infortunio, y con la fuerza del puño entró oficial de rabundo. Volvió al mes el pagador y entre otras cosas le dijo: pídale perdón a su hijo, que ha habido un terrible error. En la parada anterior, por un descuido en cuestión, metió la mano a algún peón, y fue que ese mismo día lo advirtió la policía y está preso por ladrón. Más que una buena noticia, sintió un puñal en el pecho al dejarlo sin derecho el peso de la injusticia. Solo Dios hace justicia hasta en una acción macabra, y difícilmente se abra el tiempo de arrepentirse. Nada peor para sentirse preso en sus propias palabras. Lo buscó insistentemente por puentes y alcantarillas. La búsqueda no es sencilla de aquel muchacho inocente. Pidió ayuda a un indigente y dijo en horas inciertas: se fue por calles desiertas, pero estando en mi tapera lo escuché noches enteras pedir por su madre muerta. Lo halló muy fuera de sí, entre otros más de la lista, y apenas alzó la vista cuando vio a su padre allí. Le dijo: papá, por mí seguí nomás tu destino, ya elegí ser peregrino, y pa' que tengas presente, mi familia es esta gente y mi hogar es el camino. Cuando estuvo frente a frente lo abrazó y pidió perdón: yo te he llamado ladrón por no creerte inocente. El hijo lloró consciente, dijo firme y lo miró: yo los perdono a los dos, pero en honor a mi madre. 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

Amigas y amigos, seguimos con todos ustedes tranqueando por la Patagonia. Se viene el payador oriental, Cacho Artigas. Che, toca muy bien la guitarra, ¿eh? Cacho Artigas. Buen payador y buen intérprete, ¿eh?, de las canciones que también canta de otros autores, tanto sean argentinos como uruguayos. Cacho Artigas. José Gervasio Artigas, Cacho Artigas. Va a cantar esto que lleva de nombre Regálame. Una letra muy linda con un estilo muy, muy oriental y muy bien tocada la guitarra, donde va a interpretar el mismo Cacho Artigas y pulsando su propia guitarra también. Regálame, Cacho Artigas, sí, para todos ustedes.

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0: Seguimos tranqueando por la Patagonia. Amigos queridos, se viene Argentino Luna, el negro Argentino Luna. Cuántas cosas importantes que ha dejado, ¿eh? Este verso se lo vamos a dejar a toda la gente santacruceña, a toda la gente santacruceña, a todos los amigos, los conocidos, a cada pueblo, cada aldea, cada paraje, cada estancia, a cada rincón de la provincia de Santa Cruz, ¿eh? Que hay mucha gente criolla, muchos puesteros, y que a donde habita mucho el guanaco, el choique, el puma, el zorro colorado, pero también habita mucha paisanada criolla, mucha, pero mucha paisanada criolla. Y Argentino Luna va a dejar para ustedes, que esto vendría a ser también para dedicárselo a toda nuestra audiencia y a toda nuestra Argentina. Argentino Luna deja para ustedes, me preguntan cómo ando.
1: Me preguntan cómo ando y respondo más o menos con angustias en el alma por lo que le han hecho al pueblo. ¿Cómo puede andar un hombre que no ve al otro contento, que ve niños en la calle sin escuela?

Amigas y amigos, hemos llegado al final de este programa, ¿eh? Hemos llegado al final de este programa. Ustedes saben que hay un principio y hay un fin. Entonces a usted, señora, y a usted, amigo, como siempre, decirle muchísimas gracias. Gracias por elegir esta Radio 3. Gracias por acompañarnos en este programa. Y a las demás radios que transmiten esto que es muy nuestro y que nos acompañan a llevar el canto del payador y los cantores criollo adelante, decirles tres veces gracias, gracias y gracias. Que Dios los bendiga a todos por igual.

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escuchamos el himno nacional argentino, interpretado por la banda Infanto Juvenil del barrio Inta de Trelew, grabado en vivo en el multiespacio 780 de Radio 3, Cadena Patagonia.

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Tengan todos ustedes una cordial bienvenida, mi gran familia de Radio 3 AM 780. Bienvenidos a un espacio de renovación, fe y sobre todo de mucha esperanza. Esto es Un Nuevo Amanecer, su programa de autosuperación personal y ayuda espiritual, dirigido por su amigo y su servidor, el maestro Cristian, quien hoy va a estar hablando acerca de un tema que a todos en algún momento de nuestras vidas nos ha perjudicado, y es cómo enfrentamos un gigante silencioso que deforma tu realidad. Y precisamente estamos hablando de ese temor, de ese miedo que muchos de nosotros hemos sentido a fracasar. Y es que el temor no es solamente una emoción, el miedo es una energía negativa que se enquista en nuestra alma y en muchos casos puede llegar a apagar por completo toda nuestra energía o nuestra luz o nuestra esperanza. Hoy queremos hablarle directamente a quienes sienten una profunda ausencia de bienestar en sus vidas, un vacío que ninguna situación, lugar, persona puede llegar a lograr llenar. Hay muchas personas que en este momento han perdido incluso hasta el deseo de seguir viviendo. Y yo quiero preguntarle a todos ustedes, porque de repente muchos se pueden llegar a sentir identificados si mantienen, por ejemplo, con una insatisfacción constante, como que todo les da igual, como si la alegría se hubiera mudado de sus vidas permanentemente o incluso de lugares como su comercio, su casa o los lugares donde usted habitualmente convive. Hay muchos lugares que se ven afectados por este tipo de bajas vibraciones, donde las personas sencillamente porque lo han dejado de intentar fácilmente contagian a otros. Otros tal vez se enfrentan situaciones donde incluso han dejado de orar, de pedirle a Dios, de estar en contacto con Él, porque no entienden la situación por la cual están pasando. Sienten tal vez que Dios los abandonó cada vez que ustedes fracasaron. Otros mantienen tal vez por la mañana con su cuerpo pesado al despertar y sienten como si una nube gris de amargura, de tristeza, de mal genio los acompañara a todo lugar. Hoy quiero recordarle y decirle a todos ustedes acerca de este gigante invisible que es el miedo al fracaso. Y es que el fracaso no es tu identidad, es la escuela de cada uno de nosotros. Es ahí donde nosotros aprendemos a no cometer los mismos errores y a crecer de una manera consciente en nuestras vidas. Esa falta de paz no es una condena eterna, es la señal de que el miedo ha bloqueado tu flujo espiritual o energético. Por eso hoy queremos romper todo ese tipo de barreras y queremos escuchar cuáles son los casos que de repente usted en este momento siente que están bloqueados por miedo al fracaso. En el amor, tal vez, en lo económico, en sus estudios, en sus negocios, cultivos, comercios. ¿Cuál es ese mayor temor que hoy en día usted tiene al enfrentar el fracaso, mis queridos amigos? ¿Acaso sienten ustedes que el fracaso o ese miedo a fracasar está conectado con energías negativas? ¿Puede un daño realmente afectar a una persona para mantenerlo amarrado como un perro siempre dando vueltas en el mismo lugar? Claro que sí. Hoy queremos que cada uno de ustedes haga un autoanálisis, nos envíe un mensaje de WhatsApp. Hemos notado que incluso muchas personas hoy en día han fracasado mentalmente con problemas de salud con los cuales ya perdieron la esperanza de seguir luchando y están dejándose morir postrados en una cama. Otros han dejado de luchar por esa persona que aman por miedo a fracasar, otros a estudiar. Yo quiero que usted comparta en esta noche cuál es ese fracaso que ha marcado su vida y que de repente lo ha dejado marcado, y me dé la oportunidad de corregir sus pensamientos. Si hay que liberar algún tipo de mala energía que lo esté perjudicando, lo vamos a hacer, pero usted pierda el miedo. Yo le invito a que Un Nuevo Amanecer de aquí en adelante sea una puerta con la cual usted va a encontrar conocimiento real que va a hacer que usted logre encontrar cada uno de sus objetivos. Pero recuerde
que ese miedo a fracasar no es la identidad que usted piensa que ha venido a cargar. No, sencillamente hace parte de nuestra vida y se llama escuela para poder obtener en algún momento de nuestras vidas sencillamente experiencia con la cual ayudar a otros a que no cometan los mismos errores o incluso darles este brazo de fortaleza, de fe y esperanza para levantarlos y que sigan adelante. Sea cual sea su fracaso o su miedo en este momento, envíemelo a través de un WhatsApp a nuestra línea celular 2804-829591. 2804-829591. Esto es Un Nuevo Amanecer. Estamos en vivo y en directo saludando a toda esta maravillosa audiencia. Gracias como siempre por acompañarnos en todas las provincias presentes de Chubut, Río Negro, Santa Cruz, personas que nos escuchan incluso hasta en países como Chile o incluso en muchos lugares porque se conectan a través de Radio 3 AM 780 online. Hay mucha gente que me buscan incluso hasta en Google, Radio 3 AM 780 y buscan en vivo y escuchan Radio 3 desde cualquier parte del mundo. Así que no hay excusa para que usted todos los días no reciba un pequeño aliciente, una semillita donde todos los días la reguemos para que usted nuevamente vuelva a florecer como lo propone esta estación del año. La primavera. Hoy queremos que Un Nuevo Amanecer, acompañado de esta maravillosa estación, sirva como renovación para que usted salga adelante. No se dé por vencido. ¿Está cansado? No, vamos a dar un poquito más. Vamos a luchar los 4 meses que quedan faltando de este año y vamos a luchar para poder sacarle todo el jugo posible y también acercarnos o lograr cada uno de nuestros proyectos o sencillamente sueños que queremos ver hechos realidad. No piense más en el temor, mucho menos se deje bloquear por el miedo. Todo esto hace parte de muchas energías negativas que siempre nos rodean y que terminan afectándonos emocionalmente y al mismo tiempo generando bloqueos que no permiten que nosotros podamos acercarnos al éxito, la armonía y la felicidad. 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No hay temor ni miedo donde hay conocimiento, mucho menos acompañados de la mano de Dios. 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Es importante de que usted empiece a dar ese primer paso con valentía y recuerde que no importa que tan oscura haya sido la noche, de la mano de la esperanza y de Dios, siempre llega un nuevo amanecer. Vamos a ir una muy pequeña pausa, mis queridos amigos. Está muy interesante este maravilloso programa. Estamos recibiendo gran cantidad de mensajes de personas que hoy en día, al igual que yo o al igual que usted, también siente temor a fracasar, pero qué lindo también es como poder manejar este tipo de energías y ponerlas en lugar de en contra a nuestro favor. Hay que entender todo este tipo de situaciones que enfrentamos diariamente en la vida para que no nos perjudiquen y menos a la hora de buscar ayuda cuando las cosas realmente se ponen preocupantes. Así que esperamos su mensaje. 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
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Vamos a una muy breve pausa y ya estaremos retornando con todos ustedes.

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0: Nos encontramos acá en la localidad de Trelew en compañía de una persona que ha venido visitándonos hace un par de meses atrás, un mes y medio, y queremos escuchar de él precisamente cuál ha sido su experiencia con nosotros. Así que vamos a darle la bienvenida. Muy buenos días, hermanito.
1: Buen día, profesor Cristian.
0: ¿Cómo es su nombre?
1: José López.
0: Don José, ¿recuerda usted cómo vino acá por primera vez? ¿Qué problemas tenía?
1: Yo vine por el asunto de los calambres, las piernas y asunto de la diabetes. Y ahora ya me siento bien y ando contento porque me encuentro bien.
0: ¿Hace cuánto que usted viene a visitarme?
1: Y bueno, ya que ahora la última vez hasta un mes y días.
0: Un mes y medio, pongámosle.
1: Por ahí.
0: En un mes y medio, ¿ha sentido mejoría?
1: Sí, totalmente. Estoy contento.
0: Bueno, ¿qué le diría a la gente que en este momento lo escucha en toda la Patagonia a través de este medio de comunicación?
1: Bueno, el que se encuentre como me encuentro yo, que lo venga a ver, lo mejor que hay.
0: ¿Vale la pena visitar al maestro Cristian?
1: Sí. Para mí sí. Hay que tener creencia y creer y seguir adelante.
0: Bueno, lo importante es que usted notó un resultado con nosotros y hoy en día se encuentra mejorando y su salud se encuentra bien.
1: Sí, me encuentro bastante bien, muy bien me encuentro hasta ahora.
0: Su semblante, todo, se ve más contento, más alegre.
1: Sí.
0: ¿Sus hijos, su familia, qué dicen al verlo mejor?
1: Están contentos. Mi señora también quiere venirlo a ver. Uno, más adelante sí va a ser cuando venga. La voy a traer.
0: ¿Qué edad tiene usted, hermano?
1: 76 años.
0: ¿76 años?
1: Sí.
0: ¿Y de cuánto se siente? ¿Se siente más joven, más rejuvenecido ahora?
1: Me siento bien.
0: ¿Como de 50?
1: Sí, joven. Me encuentro bien.
0: ¿Vigoroso?
1: Sí, mejor, buena.
0: ¿La sexualidad, todo ha mejorado o no?
1: Sí.
0: Va mejorando, sí. Bueno, manito, muchísimas gracias por sus palabras, Dios lo bendiga, y gracias por tenerlo siempre presente y en cuenta para poderse curar a la hora de sentirse mal, venir a un lugar donde siempre van a encontrar la ayuda.
1: No, con el agradecido soy yo, profesor Cristian, y seguiremos adelante.
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0: Precisamente, amigos oyentes, de eso se trata este programa, de cambiar la vida de muchas personas que en este momento ya han perdido hasta la fe, la esperanza, y viven y mantienen con miedo al fracaso. Tenemos este caso de una persona que se ha comunicado con nosotros a esta hora. Dice: hola, muy buenas noches, maestro Cristian, gracias por recibir mi mensaje. Escuché las preguntas que hicieron al abrir el programa y se me salieron las lágrimas porque describieron exactamente mi vida. Siento una ausencia total de bienestar. Hace 2 años intenté poner un negocio de ropa, invertí todos mis ahorros de mi vida y quebró. Desde ese día, el miedo al fracaso me absorbió. Maestro, mi espíritu se encuentra apagado. Dejé de orar porque siento que Dios me dio la espalda. En mi casa hay una vibración siempre muy horrible. Me levanto sin fuerzas, con una pesadez en mi cuerpo insoportable, y todo el día me la paso de mal genio, incluso hasta con mis hijos. Siento que esa mala energía hace que todo me salga mal y tengo pánico de volver a intentar algo en mi vida. Estoy estancada y ya no sé qué hacer. Muy bien, mi querida hermana Lucía, de la localidad de Comodoro Rivadavia. Un abrazo muy grande ya a la ciudad petrolera de la provincia del Chubut. Gracias por escribirnos y participar en el programa. Lo primero que quiero que hagas en este momento, hermana, es respirar profundo y que suelte esa carga física que lleva en este momento, ese peso en la espalda que sienta en este momento donde hay ausencia de bienestar. Y quiero que me escuchen muy bien. Tu negocio quebró, sí, pero usted no. El error del mundo y de muchas personas es confundir un mal resultado con una identidad de fracasado. Lo que te está sucediendo tiene mucho que ver con el diagnóstico claro de un espíritu bloqueado por el temor. Y es que esa ausencia de bienestar, ese miedo al futuro te robó el presente. Tu mente está posiblemente atrapada en el día de la quiebra, que usted sintió ese impacto emocional tan fuerte, y mientras usted viva en el pasado, pues la alegría no va a poder ser parte de su presente. Esa pesadez que usted siente en su cuerpo, esa falta de energía, es el cortisol del estrés acumulado por más de 2 años de usted vivir autorreprochándose y vivir con culpa. Su cuerpo está cansado de que usted lo maltrate con pensamientos siempre de derrota. Y esa distancia con Dios es algo que usted debe empezar a recuperar cuanto antes. No piense que Dios te dio la espalda, porque en realidad es que Él sencillamente se está dando cuenta de que el miedo ha levantado un muro en tu vida. Y Dios permite a veces que este tipo de muros, de barreras, se interpongan entre Él y nosotros, para que nosotros entendamos de que siempre que de repente las cosas no nos salen bien es porque Él nos da la espalda, sino porque todo lo que sucede a veces negativamente, Él nos da la libertad de decidir si nos dejamos atrapar o buscamos ayuda. Tu negocio cayó, pero tu fe tiene que levantarse en este preciso instante. Realmente que podemos ayudar en su caso, mi querida amiga. Gracias verdaderamente por escribirnos. No hay palabras más que sean algo que tengan que ver con darle ánimo a que se acerque a Dios, a que a partir de este momento empiece a orar, pidiéndole perdón, tal vez por los errores y por tal vez pensar que de repente Él abandonó tu vida. Pero fíjate, Lucía, de que si usted se despierta todos los días es porque Él tiene un propósito bueno para usted. Sus hijos la están esperando, sus hijos la necesitan, su familia, su esposo, necesitan esa guerrera que verdaderamente se atreve a todo, tal vez sin temor a nada. Gracias por escribirme. Ojalá algún día, llámame al terminar el programa, vamos a hacer una videollamada y te voy a dar unas indicaciones de cómo retirar todo este tipo de malas energías que en este momento te han castigado, frustrado, bloqueado y te tienen totalmente limitada. Pero eso, como acabas de escucharlo, ya hace parte del pasado. En un nuevo amanecer vamos a construir un futuro lleno de mucho conocimiento y sobre todo de una mente clara que va a generar que en usted sencillamente pueda encontrar el enfoque y el resultado esperado. Será hasta el próximo encuentro, mi querida amiga. Gracias por escribirnos. Recuerden, amigos oyentes, que nuestra línea celular está abierta para escuchar todo tipo de temor que en este momento haga parte de su vida. Sabes que de repente puede llegar a sentir desesperanza, abandono, angustia, ansiedad, depresión. Sentir de repente de que Dios te ha abandonado, pero créame, mi querido amigo, de que esto hace parte de nuestra escuela. Como lo dije hace unos momentos, es importante tomar una decisión de si seguir dejándonos arrastrar por este tipo de energías negativas o dar un corte a todo este tipo de bloqueos y vivir a través de un nuevo amanecer, siempre de la mano de Dios, y seguir atreviéndonos a soñar por más, a seguir luchando. No importa qué fue lo que haya sucedido o lo que usted haya perdido, siempre Dios tiene cosas mejores preparadas en sus destinos. Vamos a ir a una muy pequeña pausa, mis queridos amigos. 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Allí voy a estar atendiendo en la calle Libertad y Alma Fuerte, de 15 a 20 horas. Esto es en las cabañas El Chaltén. Allí voy a estar en la cabaña número 4 y el día sábado de 9 a 11 para todas las personas que nos quieran visitar y que ya están en control con nosotros, por favor asistir al control, nada de dejar las cosas a medias. Vamos a utilizar esta estación del año de la primavera para ayudarlos a renacer y que ustedes sigan adelante, que no sientan el peso de repente de estos 9 meses que han transcurrido del año, sino que todo lo contrario, vamos a dar un poquito más de nuestra energía para lo que veníamos proyectando, trabajando o haciendo, sencillamente se nos dé. Los voy a estar esperando allí en Esquela, toda esta maravillosa gente que hace parte de esta gran familia de Un Nuevo Amanecer. 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Saben que la dirección la paso por privado, ya que no es un lugar establecido por el instituto, sino que cada vez que vamos, a veces nos quedamos en el mismo lugar o a veces en otro. Entonces, por eso no queremos dar estas direcciones en Esquela, a menos de que ya podamos lograr establecer una sede de Un Nuevo Amanecer allí en ese lugar maravilloso y paradisiaco. Desde aquí le envío un abrazo muy grande a toda mi Patagonia Argentina, a todas las personas que en este momento, repito, en este tema, en el día de hoy, sienten temor al fracaso, que ya están cansados de luchar por su salud, por ese ser amado, por encontrar tal vez ese camino hacia el éxito, por comprar su auto, por comprar un campo, por hacer ese negocio que usted tanto desea y que nunca se le ha dado. Ya perdieron la esperanza, llámeme y vamos a analizar qué es lo que hoy en día usted lo mantiene estancado, qué es lo que a usted lo ha venido bloqueando y cómo también poder liberarlo a usted de este tipo de cargas a partir de este momento. No permita que este tipo de ausencia de bienestar permanente en su vida se apodere de su alma, se anide en su espíritu, porque créanme que vivir bajo este tipo de frecuencias negativas bajas enferma a cualquiera. Y todos sus proyectos, todo lo que usted haga, incluso todo a su alrededor, se va a ver visto afectado por la misma energía. Entonces, ha llegado el momento también donde en el siguiente bloque estaremos hablando de un elemento que vamos a estar entregando en el mes de diciembre y tiene que ver con el dodecaedro orgonita de Bioprana Vital. Pausa breve y ya regresamos.
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0: Familia querida, el tiempo vuela cuando alimentamos el alma y estamos llegando al final de una emisión más de este su programa, Un Nuevo Amanecer. Hoy hemos aprendido mucho que para vencer el miedo a fracaso no basta con desearlo, hay que tomar decisiones, hay que accionar y proteger activamente nuestra paz mental, emocional y espiritual. Y precisamente para ayudarnos a mantener este tipo de sintonía de bienestar permanente en nuestras vidas, en nuestros hogares, en nuestros negocios, comercios, donde nosotros lo necesitamos, hoy queremos recomendarle verdaderamente algo muy maravilloso y es el dodecaedro Orgonita de Bioprana Vital. El dodecaedro Orgonita no es un simple objeto decorativo, es una herramienta de protección permanente que trabaja para ustedes las 24 horas del día. Al llevarlo usted, por ejemplo, a su casa, está activando beneficios maravillosos en distintos planos de todas las personas que incluso a usted lo rodean o viven con usted. En el plano físico no solamente funciona como un escudo o protector contra cualquier tipo de daño o energía negativa, sino también con la contaminación electromagnética que constantemente estamos expuestos, y el electrosmog del wifi y los celulares, de la misma manera regalándonos a la hora de dormir un sueño reparador y aliviando en muchas ocasiones ese dolor de cabeza continuo que vive generándose a través de este mismo tipo de contacto con todos los electrodomésticos que nos rodean. A nivel emocional y mental, esa sagrada forma de sus 12 caras organiza la energía del entorno en una frecuencia de paz. Si usted lo coloca en su habitación, va a generar como que un estado de armonía, porque va a disolver ese ruido mental, ese tal vez pesimismo que en este momento lo acompaña, o incluso el estrés de esas discusiones cotidianas, devolviéndole a usted una armonía y buen humor también para todas las personas que lo rodean. En el plano espiritual actúa de una manera muy importante, y es que ese cuarzo emergente actúa como una antena directa hacia nuestro Creador, ya que limpia cualquier tipo de bloqueo invisible o de daño que hayan arrojado sobre nosotros y afecte nuestro campo áurico, y de esa misma manera poder volver a conectar con nuestra fortaleza, con nuestra esperanza y con emociones fuertes, pero siempre vibrando en positivo y hacia la prosperidad. Recuerden, amigos oyentes, que así como nosotros cuidamos el agua que tomamos y compramos filtros tal vez para que limpien todas sus impurezas, es también importante tener un elemento que filtre todo ese tipo de energía densa o negativa o daños y la transmute o limpie, mis queridos amigos, convirtiéndola en energía limpia. Amigos oyentes, este biofiltro ambiental realmente tiene beneficios infinitos. Hay muchas formas de poderlo utilizar. Poco a poco vamos a ir brindándole información a todos ustedes. Me despido recordándoles que el fracaso de ayer es solamente la escuela para que el éxito del mañana sea pronto y sea posible. Sacúdase ese miedo, quítese esa pesadez y caminen siempre con valentía y la frente en alto. Nos estamos despidiendo hasta una próxima emisión. Recuerden que no importa qué tan oscura haya sido la noche, de la mano de Dios, la esperanza y la fe, siempre llega un nuevo amanecer. Bendiciones infinitas para todos ustedes. Los quiero mucho y será hasta el próximo encuentro, y que Dios les bendiga.
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en nuestra Argentina tan hermosa y conocer historias viajeras de esas que inspiran a salir. Mi nombre es Gaby Jatón y como siempre me acompaña en la edición Genaro Cabezas. Y hacemos este programa que, bueno, se escucha en tantas partes del país y eso es tan lindo cuando me escriben desde diferentes partes. Pero además lo podés volver a encontrar como formato de podcast en Spotify o en nuestro canal de YouTube, también las notas por separado. Todo bajo el nombre de Viajero Frecuente Radio. Así nos encontrás en las plataformas y también en las redes sociales. Hoy en Viajero Frecuente, como siempre, vamos a empezar con mi diario de ruta y vamos a hablar un poco de como cuando todos estamos del mismo lado. Una linda reflexión, creo. Después, la noticia de la semana. Yo siempre soy muy, muy nacionalista de viajar por Argentina, pero bueno, salió esta noticia y me pareció interesante contarla también, de cómo ahorrar el 30% en pasajes internacionales. Y cerramos el bloque con el país que festeja, sí, Argentina a pleno, con una agenda que va desde el 1 al 9 de agosto. Ya estamos haciendo agenda de agosto y yo tengo como una teoría que cuando pasan las vacaciones de invierno, haces como así un pestañazo y estás cortando pan dulce. No sé qué les pasa a ustedes, pero a mí me pasa eso. Es como que hasta las vacaciones de invierno es como que la velocidad del año va a una determinada, pero en agosto es como que pone el turbo y vuela. Y ya estamos en las fiestas. Así que vayan planeando también. Si ya volviste de las vacaciones de invierno, ya empezaba a planearlas de verano. En el segundo bloque vamos a un lugar que es para el invierno, para el verano, para todas las temporadas, porque nos vamos a la provincia de Tucumán. Nos vamos para Tafí del Valle, allí donde están las cabañas Pacarina, que son tan hermosas. Y es uno de los 8 pueblos nominados para ser el más lindo del mundo. Saben que venimos haciendo este recorrido y hablamos con Walter Marino, que es el secretario de Turismo. En la segunda mitad del programa, en Viajeros que Inspiran, la historia de Chelo y Herb. Ellos los encuentran en las redes sociales como Pibitos Viajeros. Y me gustó porque es como al revés de las demás historias. Ellos empezaron contando historias ajenas, historias de viajeros, un poco lo que hacemos en Viajero también, y terminaron enamorándose de la ruta. Así que bueno, el empezar por el final quizás, ¿eh? Pero bueno, una linda historia para conocer. Todo esto y muchísimo más aquí en Viajero Frecuente número 526.

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0: Y empezamos como siempre con mi diario de ruta. Esta semana lo titulé Cuando todos estamos del mismo lado. Y ahora que ya terminó el mundial y todos queremos dar vuelta a la página, porque estamos así como tristes pero orgullosos, una sensación rara, ¿no? Bueno, yo me voy a permitir hablar un poquito de esto, ¿no? No hice ninguna mención en los programas anteriores, porque como saben, Viajero Frecuente sale en más de 100 radios en distintos días y horarios en todo el país. Así que nunca sabíamos si el partido ya había pasado o todavía faltaba. Entonces, bueno, por una cuestión de temporalidad y además por una cuestión de cábala, no dije una palabra del Mundial. Ahora sí. Y ya sé que están un poco cansados de escuchar hablar del Mundial, pero hubo algo que a mí me quedó dando vueltas. ¿No les pasó que cuando juega la selección parece que todos nos llevamos un poco mejor? Nos saludamos con una sonrisa, conversamos con desconocidos, nos abrazamos con gente que nunca vimos en la vida. Durante ese rato, ese tiempo, desaparecen las diferencias y aparece algo mucho más fuerte, la sensación de que estamos todos del mismo lado. Y mientras pensaba en eso, me di cuenta que yo ya esa sensación la encontré muchas, pero muchas veces viajando. Porque muchos me preguntan qué tiene de apasionante el mundo rodantero. Y seamos sinceros, a ver, visto desde afuera parece bastante incómodo. Vivís en pocos metros cuadrados, a veces dormís en el piso, te bañás y estás cruzando los dedos para que el agua salga calentita. Si llevas una casilla de tiro vas mucho más despacio que el resto y después ni hablar, haces malabares para estacionar. Si viajas en motorhome, manejas una mole grandota que no siempre entra en cualquier lado. Y si elegís moto o la bicicleta, bueno, hay días de frío en los que cualquiera diría que estamos todos absolutamente locos. Y puede ser. Pero hay algo que pasa en esa comunidad que es difícil de explicar. Y se parece mucho a esa sensación cuando estás jugando la selección. Siempre hay alguien dispuesto a darte una mano si la necesitas, alguien que se acerca porque vio que tenés un problema, alguien que te recomienda una ruta, un camping escondido, un lugar para comer o un paisaje que no aparece en ninguna guía. Y de golpe también te encontrás charlando con alguien que conociste hace 10 minutos y pueden pasar horas que vas a estar charlando con esa persona de viajes. Siempre hay alguien que sabe algo que vos todavía no descubriste y lo descubrís en esa charla. Y siempre hay un dato que vos también podés compartir. Está el que hace 30 años que viaja en rodante y el que salió por primera vez el fin de semana pasado. El que sabe todo de aplicaciones y tecnología y el que todavía despliega el mapa de papel o baja la ventanilla para preguntarle el camino al paisano del lugar. Hay familias, hay parejas, hay gente que viaja sola, jóvenes, jubilados, personas con historias completamente diferentes, con mascotas, sin mascotas, con vehículos enormes, con una casilla. Y sin embargo, cuando compartimos un camping o cualquier lugar donde se pasa la noche, se convive con una naturalidad que siempre, siempre me llama la atención. Porque el denominador común nunca es el vehículo, son las ganas de viajar. Las ganas de conocer una ruta nueva, descubrir un lugar distinto y volver con una historia para contar. Y quizás por eso me gusta tanto este mundo. Porque me recuerda que viajar nunca es solamente llegar al destino, algo que decimos siempre en Viajero, ¿no? También es esto, es encontrarse con personas que, sin conocerte, están dispuestas a compartir un consejo, un mate, una herramienta o simplemente una charla. Los viajes a veces salen exactamente como los planeamos, otras veces no. Pero con el tiempo uno descubre que lo más valioso casi nunca estaba en el itinerario. Estaba en la gente que conocimos, en las historias que nos llevamos, en esas experiencias que cuando las compartimos con otros siempre saben un poquito mejor. Porque al final, ya sea alentando a la selección o compartiendo una ruta, lo más lindo pasa cuando sentimos que por un rato todos estamos del mismo lado. Si te sentiste identificado con este relato, bueno, déjame un comentario en Instagram o en Facebook. Nos encontrás como Viajero Frecuente Radio. 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

0: la semana tiene que ver mucho con comprar viajes al exterior, ¿eh? Porque si estás con ganas de armar valijas para cruzar frontera, esta noticia te va a interesar mucho porque nos toca al bolsillo del viajero. Sabemos que cada vez que nos ponemos a buscar pasajes internacionales, ya sea saliendo desde Córdoba, Mendoza, Rosario, Salta o desde donde te toque despegar, el precio final en pesos muchas veces se dispara cuando aparecen los impuestos y el famoso recargo del 30% de impuesto país. La novedad es que tenés que saber que se están consolidando nuevas opciones en plataformas y agencias de viajes que te permiten comprar pasajes al exterior evitando pagar ese 30% extra. ¿Cómo funciona esto en criollo y en forma bien simple? La clave está en pagar directamente en dólares, usando los dólares que tengas en tu caja de ahorro o comprando dólar MEP en lugar de hacer el gasto en pesos con la tarjeta de crédito tradicional. Al concretar la operación directamente en moneda extranjera y a través de las opciones habilitadas que ofrecen hoy los sistemas de reservas, la transacción no sufre la conversión impositiva. Esto significa que pagas la tarifa real del pasaje utilizando un dólar MEP, que resulta mucho más ventajoso que la cotización del dólar tarjeta con todos los recargos encima. Pero cuidado, atenti, ojo. Un dato fundamental que tenés que anotar antes de apretar el botón de comprar. Si haces el pago con tarjeta de crédito en dólares para aprovechar este beneficio, acordate de hacer el stop debit o pagar el resumen en dólares desde tu home banking antes de la fecha de vencimiento. Si dejas que el resumen venza y se cobre automáticamente en pesos, ahí el banco te liquida la cuenta con el recargo del 30% incluido. Así que ahí está el dato. El stop debit es el secreto, ¿eh? Y como siempre, no te quedes solo con el primer precio que veas en pesos. Compará, consulta las opciones de pago directamente en dólares y ahórrate ese 30% que lo vas a poder disfrutar muchísimo más allá. 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

0: Y llegamos a la sección El País que Festeja, porque cada semana en algún rincón de la Argentina hay una plaza que se llena, un escenario que se arma, una comunidad que sale a celebrar lo que es, lo que produce, lo que recuerda. Fiestas grandes, fiestas chicas, este país cuando quiere festejar lo sabe como pocos. Así que toma nota, anda preparando la valija porque nuestra tierra nos espera a lo ancho y a lo largo del mapa. Arranca agosto y las provincias se llenan de tradición y cultura. Arrancamos el 31 de julio y el 1 de agosto en Concepción, Tucumán, con el Festival Nacional del Locro. La excusa perfecta para combatir el frío con la mejor cocina criolla. Del 31 de julio al 2 de agosto nos mudamos a Formosa Capital para vivir la Formoseñada, un evento gigante de cultura, deporte y gastronomía. El sábado 1 de agosto es el día sagrado de la Pachamama, caña con ruda, no se olviden. En Jujuy, en Guacalera y en San Salvador, en Salta, en Cachi, hay ceremonias ancestrales y ferias. Y en Córdoba también en La Higuera se celebra el Día del Pueblo honrando a la Madre Tierra. En realidad hay festividades en el norte, en todos los pueblos y en todos los lugares. Así que donde te encuentre el primero de agosto, si estás en el norte, seguro vas a tener un lugar para celebrarlo. Para los apasionados del automovilismo, el 1 y 2 de agosto rugen los motores en el circuito de Vigicum, provincia de San Juan, con el desafío de las estrellas del turismo carretera. El sábado 8 de agosto la magia se traslada a Ushuaia, Tierra del Fuego, con la impactante bajada de antorchas en el glaciar Martial. Ese mismo 8 de agosto en San Antonio de los Cobres, la otra punta, en provincia de Salta, se vive la fiesta nacional de la Pachamama en los pueblos andinos, y en San Ramón de la Nueva Orán se celebra Orán Canta en agosto. El domingo 9 de agosto nos tentamos en San Antonio, Jujuy, con el Festival Provincial de la Empanadilla. Me encanta porque todo el país celebra. Y toda la info detallada, fechas y mapas los encontrás en la web www.viajerofrecuente.com.ar, que como siempre está a cargo de María Seo, impecable y atenta a cada detalle de posicionamiento para que no te pierdas absolutamente de nada.
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2: Muy buenos días, bienvenidos a los Servicios Comunitarios y Mensajes al Hombre de Campo. La Comisión Directiva de la Asociación Vecinal del Barrio Cooperativa 9 de Julio de Gaiman informa a los vecinos que hoy, sábado 26 de septiembre, a las 16 horas, se realizará la Asamblea Anual Periodo 2025-2026, quedando cordialmente invitados a participar de la misma. La Supervisión Seccional Región Cuarta, Área de Asignaciones Nivel Primario, situado en calle Irigoyen, esquina Martín Fierro de Trelew, informa a todos los docentes e inscriptos en Junta de Clasificación Docente, nivel primario, cabecera 2 Trelew, que aspiran a la cobertura de cargos interinos y suplentes para el ciclo 2026. Se ofrecerá el siguiente cargo: maestro de grado, jornada completa, escuela número 3 Trelew, a partir del día 30 de septiembre y continúa. Presentarse el día 30 de septiembre a las 8:05 horas. Ofrecimientos. Se ofrece peón de campo por día o por mes. Cuenta con recado, perro y certificados de recomendación. Tratará el 284-95-93-98. Preguntar por Raúl. Se ofrece peón rural con conocimiento de albañilería. Cuenta con disponibilidad horaria. Tratar el 285-01-3121. Preguntar por Roberto. 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
2: Para Juan Sánchez, en el campo, se le pide por favor comunicarse o viaje a Las Plumas de manera urgente. Firma el comunicado Mónica. Fallecimientos. Ayer, a las 15:20 horas, falleció en la ciudad de Trelew el señor Roberto Lifipán, a la edad de 71 años. Sus hijos, hijos políticos, nietos, hermanos, cuñados, sobrinos y demás familiares participan en su deceso. Sus restos recibirán sepultura en el cementerio municipal de Trelew hoy a la hora 10. Su sentida desaparición enluta a las familias de Lifipán, Castro y otros. Hasta aquí los servicios comunitarios y mensajes al nombre de campo. Una nueva edición tendrá usted luego a la hora 12. Por su atención, muchas gracias. 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

Segundo bloque y se acaban de sintonizar. Bienvenidos. Como Viajero Frecuente Radio nos encuentran en todas las redes sociales y mándanos un mensajito, un comentario, consultas, sugerencias, todo por allí mientras terminamos de acomodar nuestra línea de comunicación. www.viajerofrecuente.com.ar, toda la info, todos los episodios, notas de cada destino. Y ya se viene el bloque de lugares que valen el viaje. Y nos vamos para el norte argentino, a una provincia que quiero muchísimo y una localidad que es pura magia entre cerros, cardones. Bueno, Tafí del Valle, en la provincia de Tucumán. Tafí no es solo un clásico del turismo argentino, sino que hoy está en boca del mundo entero porque está nominada junto con otros 8 pueblos de Argentina para competir por ser el más lindo del mundo por el concurso de Best Tourist Villages de la ONU Turismo. Pero para charlar de este orgullo y su gastronomía, vamos a estar hablando con su secretario de turismo. Pero, a ver, si estás pensando en ir a Tafí del Valle, por supuesto, no busques demasiado porque allí están las cabañas Pacarina, un lugar increíble. Yo no te puedo explicar lo lindo que es para visitar todo el valle. Y tiene unas vistas increíbles, vas a ver. 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

0: En esta recorrida que hacemos de los 8 pueblos nominados a ser los más lindos del mundo, que siempre Argentina tiene ahí algún premio, algo que gana. Uno de esos pueblos son está en la provincia de Tucumán, un pueblo que aparte yo quiero mucho porque, bueno, hay gente querida allí, que son la gente de las cabañas Pacarina. Por eso Tafí del Valle es un destino precioso. Aparte, yo no sé cómo no estuvo nominado antes, la verdad, pero bueno, bienvenido sea esta nominación. Por eso, para hablar un poco de esta nominación y de todo lo que tiene Tafí del Valle para ofrecer y en las propuestas de invierno también, nos contactamos con Walter Marino. Él es el secretario de Turismo de Tafí del Valle, ya amigo de la casa también, y lo tengo del otro lado de la pantalla. Hola, Walter, gracias por tu tiempo y bienvenido una vez más a Viajero Frecuente.
1: Hola, Gaby, la verdad que bueno, acá con un día bastante lindo. La semana pasada estuvo todo el valle cubierto de un manto blanco, una nevada bastante importante, pero bueno, ahora volvió toda la normalidad. Hace frío, pero ya sin miedo.
0: Claro. Bueno, en las imágenes del Instagram que tienen ustedes ahí en la Secretaría de Turismo, que de paso lo decimos, es Turismo en Tafí del Valle, toda la yunga nevada es como muy extraño también, ¿no? Ese camino que siempre es tan verde y tan casi de vegetación tropical, ¿no? No de los pinos ni nada de eso, se lo veía nevado, qué belleza, ¿no? Me imagino.
1: Y sí, la verdad que bueno, apenas la gente escucha la palabra nieve acá en Tucumán, obviamente se viene a Tafí del Valle. Y justamente lo que decías vos, ese bosque de yunga, que claro, parece 100% tropical, verlo todo blanco, todo congelado, bueno, es un paisaje totalmente diferente. Bueno, la verdad que fue intenso el frío, y bueno, esas yungas sufrieron este fenómeno natural que tenemos, y la verdad que daba un paisaje totalmente diferente al que conocemos normalmente, y la gente obviamente queda encantada porque ver las yungas cubiertas de nieve y después llegar a Tafí del Valle y ver todo el valle cubierto de blanco, realmente le encanta y la gente lo disfruta mucho, ¿no?
0: Claro, claro que sí. Bueno, me imagino toda la zona del Infiernillo, todo eso debe haber sido precioso, ¿no? Todos los cerros totalmente tapados de blanco. Y el invierno tiene ese encanto también, ¿eh? Porque, bueno, es frío, sí, claro que sí, pero ustedes tienen días muy soleados también, como para aprovechar el día y poder hacer actividades.
1: Así es, y justamente estamos preparándonos para recibir a los turistas que van a venir de todas las provincias del país y también a turistas internacionales. La propuesta nuestra es siempre recibirlos con los brazos abiertos y con una serie de actividades para que ellos se sientan a gusto. Entre las actividades que tenemos, tenemos lo que va a ser degustación de comidas típicas.
0: ¡Ay, qué rico!
1: Acá en lo que es Peatonal Los Faroles, también vamos a hacer cocina en vivo en lo que es la plaza principal y un trekking al Cerro de la Cruz, que es un trekking aproximadamente de una hora y media, donde llegamos a una loma que podemos ver a Tafí del Valle en 360 grados. Es una dificultad media, así que lo puede hacer prácticamente toda la familia. Y bueno, estamos muy contentos de recibirlos a los turistas de esa manera, también acompañando a lo que va a ser la Feria de Artesanos y Emprendedores en la Plaza Principal, actividades culturales en la Plaza Principal también, talleres de tejido, de bordados, que se va a hacer en la Sala Cultural, y ciclo de cine, que se va a hacer en los salones de multiuso del municipio. Acompañado de todo esto, tenemos durante todo el año, como cabalgata, trekking, kayak, paseo en lancha, escalada, visitas a los tambos queseros, visitas a los museos que tenemos acá en Tafí del Valle, tanto el Museo Jesuita de la Banda como el Museo a Cielo Abierto de los Menires, y bueno, la Ruta del Artesano, que es lo más importante.
0: Ay, es hermoso.
1: Tenemos porque la gente que visita Tafí del Valle interactúa directamente con el artesano en su propio taller. Así que bueno, muchas actividades para todos los gustos, para que realmente la gente que venga a Tafí del Valle la pase más que bien.
0: El paseo de los artesanos, que nosotros no sé si lo hicimos al revés o no, depende como uno lo quiera ver, porque nos fuimos para el Mollar, hicimos los Menires, que es espectacular ese lugar también, porque aparte las visitas guiadas están muy buenas, y de ahí tomamos el camino de los artesanos. Pero las vistas que te va entregando el camino, además de la experiencia de poder visitar en mi caso fui a las tejedoras, ¿no? Pero bueno, me quedó la gente que hace los muebles, la familia
1: Cancino.
0: Casiro. Bueno, pero digo, el transitar también el camino, que hay que hacerlo despacio y disfrutando, es también precioso.
1: Así es, porque bueno, aparte de estar con los artesanos, tenés diferentes miradores. Tenés el mirador del Balcón de Tafí, donde está la imagen de la Virgen de Guadalupe, y también tenés el mirador del Cóndor, que es pasando Rogelio, que es uno de los tejedores que tenemos en el valle, justamente la Ruta del Tejido, y ahí en ese mirador, en el mirador del Cóndor, muchas veces aparecen estos animales que son tan imponentes, claro, sobrevolando ese mirador. Y realmente la gente queda encantada porque es un paisaje totalmente diferente al que estamos acostumbrados.
0: Sí, la verdad que sí, que ese recorrido es muy, pero muy bonito. Y yo siempre digo algo, un poco repetitiva, pero bueno, como dice Mirta, el público se renueva. Me pasa algo en Tafí que no me pasa en el resto del país. No sé por qué, porque, bueno, evidentemente tienen un paisaje único. Pero yo siento como que estoy metida en el cuento de Heidi. No sé por qué. Me parece que en cualquier momento va a cruzar Pedro con las cabras ahí.
1: No, bueno,
0: quizás por la forma de los cerros, sí. Porque se ven así como las casitas con el humito y las ovejitas ahí. No sé, pero para mí, desde el primer día y cada vez que voy me pasa eso, ¿viste? Y ya hago el ejercicio de decir, bueno, a ver, ¿dónde más en el resto del país lo puedo ver? No, solamente me pasa en Tafí del Valle.
1: Bueno, para la gente de nuestra edad que conoce quién era Heidi, sí, que nosotros veíamos ese dibujito, sí, la verdad que tiene una similitud con el dibujito, el paisaje, las ovejas, los pastores, realmente sí. Ahora que lo decís, lo nombrás, es exactamente igual al dibujito cuando éramos chicos.
0: Sí, me pasa eso. De hecho, el otro día escribía sobre Tafí del Valle y hice ese relato, digamos, porque para mí es como cuando uno llega y empieza a transitar y vos decís, pero no, es así, esas laderas están como alfombradas también, ¿no? Que, bueno, que en el invierno son amarillas y en el verano tan verdes, ¿no? Pero me recuerda a ese paisaje. Los más jóvenes que googleen Heidi y van a poder encontrar de lo que estoy hablando, ¿no? Pero bueno, siempre me da esa sensación. Hablabas de degustación de platos, ¿no? Y ¿qué es lo que hay? ¿Tienen ustedes un plato típico ahí en Tafí del Valle?
1: Mira, en el norte obviamente tenemos lo que es la empanada, el locro, la humita, el tamal, el dulce de cayote con quesillo y nuez, que es un dulce típico nuestro.
0: Lo más rico que hay.
1: El quesillo, porque el cayote, sé que en muchos lugares en la Argentina lo hacen al dulce de cayote, pero tenemos un plato típico que se llama charquisillo. Es un guiso hecho con charqui. El charqui es una carne que es cocida con sal, vendría a ser para conservarla, y se lo hace en alta montaña. Y justo ahora se lo hace en esta época donde prácticamente Tafí del Valle está muy seco, entonces se puede hacer este tipo de conserva de carne. Y bueno, el charqui es algo ancestral porque la gente antes, como no tenía heladera, la única forma de conservarla la carne era salándola y dejándola secar al sol,
0: claro.
1: Y podía durar hasta 6-7 meses tranquilamente ese producto. Bueno, ese guiso, que por lo general se hace en los cerros, en las digamos los puestos, es un plato muy típico de Tafí. Pero es un plato que lo hace la gente conocedora del tema, no lo hace centros gastronómicos.
0: Es receta.
1: No lo hacen los bares, los hoteles. Es una receta muy de la abuela y lo hacen únicamente los cocineros especialistas en eso, digamos. Bueno, ese va a ser uno de los platos que vamos a degustar uno de estos sábados de invierno en lo que va a ser Plaza Principal.
0: Wow, qué lindo. Y en el caso que uno, decís, no lo hacen en los restaurantes y uno pasa o va a Tafí fuera de los días que ustedes lo tienen programado para la degustación, ¿hay alguna casa de algún local o hay en algún lugar donde se pueda probar ese plato?
1: Bueno, justamente siempre se tiene que pedir con antelación porque el charqui es difícil de conseguir. Pero el chico este que va a cocinar el día sábado, bueno, es un especialista y él hace este plato en su casa. Hay que llegar casi cerca del Río de la Puerta, una casita de cerro que realmente tiene todas las condiciones para hacer este tipo de plato. Y bueno, y él es un gran cocinero que nosotros acá lo conocemos como el Chueco Cruz.
0: Uy, bueno, datazo ese, ¿eh? Datazo, porque me imagino que también el camino para ir a buscar el guiso debe ser maravilloso.
1: Así es, así es. Realmente, bueno, Tafí es lindo por donde vayamos, tiene paisajes diferentes. Y como le decía la gente el otro día que me hablaba de la nieve, me dice qué lindo debe estar. Le digo, Tafí es lindo con nieve, sin nieve, con lluvia, con niebla. Tafí del Valle realmente defiende en todos los climas. Y encima por ahí tenemos este clima raro que, por ejemplo, podemos tener 18 grados a la mañana, de repente se despeja y está totalmente soleado con 18 grados y empieza a aparecer el alpapuyo, se cubre de nieve, de niebla y de nubes y empieza a nevar todo el mismo día.
0: No.
1: Y amanece al otro día con todo el valle blanco y una pequeña resolana que empieza a derretir la nieve. Pero eso pasa en 24 horas.
0: Claro, qué lindo. Porque claro, eso también tienen ustedes, que puede ser pleno invierno, pero si el sol pega lindo, hasta podés andar de remera, ¿no?
1: Así es, Gaby. De hecho, el día jueves empezó a nevar, el día viernes también nevó, tuvimos una temperatura estable, digamos, de creo que entre 0 y 2 grados, y el día sábado amaneció con 21 grados.
0: Claro.
1: Amaneció con 21 grados y viento sonda. Y el día domingo, 18 grados. Y a la noche ya el viento sonda paró. Y bueno, volvimos a la temperatura de invierno, ya en un aproximado de 2 grados hasta menos 2.
0: Claro. Pero bueno, esto, ¿no? Para los que estamos más en el centro del país, que nos siempre en el invierno huimos para el norte buscando el solcito calentito, ¿no? Porque ustedes tienen esa posibilidad que durante el día las temperaturas son muy amables, ideales para las actividades. Hablabas de cabalgatas, de kayak, de trekking y de un montón de cosas que se pueden hacer, ¿no? Y que no se interrumpen durante el invierno porque bueno, te abrigás un poquitito más, pero mientras haya solcito es todo muy agradable.
1: Así es, de hecho hay muchos grupos que vienen durante los fines de semana, tanto del mismo Tucumán como de otras provincias, a hacer trekking, porque aparte nosotros tenemos un trekking muy importante que conecta Tafí el Valle con lo que es Yerbabuena, Tafí Viejo, Raco, y nosotros lo llamamos el circuito largo donde se pernotan dos noches.
0: Ajá.
1: La primera noche lo haces en el Valle de la Ciénaga, donde hay un albergue de alta montaña con capacidad para 35 personas. Y bueno, obviamente pantalla solar, calefones solares, hogar, pero lo bueno de esto es que te desconectas 100% de la ciudad, porque ahí no tenés señal de celular. Entonces wow, realmente te conectas 100% con la naturaleza. Y bueno, esa es la primera parada. Si seguimos el recorrido para pasar al otro lado de las cumbres calchaquíes, llegamos a lo que es Yerbabuena, Tafí Viejo o Raco, y paramos en otra localidad, para hacer lo que es el circuito largo. Y ese trekking lo está haciendo muchísima gente. De hecho, bueno, se está trabajando mucho con el turismo rural y el turismo activo para que, bueno, toda esta gente tenga la posibilidad de vivir del turismo también y de mostrar todas las bondades que tiene cada localidad que pasamos. En este lugar que te dije, que se llama La Ciénaga, se hace la fiesta del yerbiao. El yerbiao es una infusión que se toma como el mate, en una jarra enlosada, con yerba mate, yerbas
0: Pero
1: de acá de alta
0: se
1: montaña,
0: quema la yerba,
1: azúcar. ¿Cómo?
0: se quema la yerba o se
1: Claro, se pone un carbón caramelizado donde se le pone ahí dentro la yerba y se le agrega agua hervida y alcohol frau o agua
0: claro.
1: ardiente. Y es una infusión que te da calorías justamente para esta época del invierno y es muy típica de esta zona de la Ciénaga. Acá también lo hacemos en cada festividad que tenemos en Tafí del Valle, el yerbiao es infaltable.
0: Ay, lo tengo que probar, porque sé cómo, me contaron cómo se prepara, pero todavía no lo probé, lo voy a tener que probar, che. Este recorrido, qué interesante. ¿Es de dificultad alta? ¿Hay que ser profesional para hacerlo o es apto para todo público?
1: Mira, te comento, yo lo hice el año pasado y yo no soy un tipo que camina normalmente por los cerros y la verdad que lo hice bastante bien. Obviamente que es una dificultad media alta, te diría, pero al hacerlo en dos tramos, uno en la Ciénaga y otro en Anfama, bueno, descansas 2 noches y muy bien, lo puedes hacer tranquilamente. Yo vi personas hasta de 70 años haciéndolo a esa travesía. Y realmente, obviamente que son gente que está acostumbrada a caminar, pero lo hacían tranquilamente sin ningún tipo de problema.
0: Eso es un circuito con guiado, ¿verdad? Hay que ir con un guía experto.
1: Tenés dos opciones. Yo siempre recomiendo ir con guías, pero el sendero está marcado y también conozco gente que lo hace particular, o sea, lo hace tranquilamente solo. De hecho, yo, por ejemplo, a menudo voy a la Ciénaga prácticamente 1 o 2 veces al año, lo hago solo, ¿no? Sin guía, porque el sendero está muy marcado por los lugareños y bueno, la señalización principal está en la base del sendero este, donde está toda la información.
0: Claro, ¿qué hay que hacer? Hay que ir a la Secretaría de Turismo y avisar que uno va a hacer el
1: Sí.
0: trekking.
1: Avisa que va a hacer el circuito, nosotros le damos el teléfono de Defensa Civil por cualquier inconveniente que
0: Claro.
1: tenga, en caso de que vayan de forma particular. Y en caso que vaya con guías no hay ningún problema porque el guía conoce perfectamente la zona y siempre está comunicado tanto con la Policía Provincial como con Defensa Civil Municipal.
0: Buenísimo, qué lindo, me encanta. No solo Tafí del Valle tiene todo esto, ¿no? Sino que yo siempre digo que también es como un muy buen punto para anclarse allí. Y de ahí poder hacer otro montón de cosas, ¿no? Porque tienen el observatorio de Ampimpay muy cerquita, bueno, todo lo que es para todo el, ya ustedes son puerta de los valles calchaquíes y después seguir, ¿no? Para Aymachá, para, bueno, para todo aquel lado, ¿no? Hasta llegar a Cafayate, ¿no? Que sería como así como el itinerario, como la ruta obligada. Pero en el medio un montón de cosas para recorrer y para aprender también, ¿no? Bueno, la verdad, Walter, que siempre es un placer charlar con vos. Siempre me entero de algún lugarcito que digo, pero. Y eso que Marisa siempre me tiene súper actualizada con todo, pero voy pocos días. Tengo que ir más cantidad de días. Siempre voy como dentro de un itinerario y la verdad que me debo una semana instalada en Tafí del Valle para desmenuzarlo completo porque me gustó mucho la idea de ese trekking. Si me decís que no es tan difícil. Así que, bueno, pronto andaremos por allí también. Te agradezco muchísimo por tu tiempo, bueno, por traernos un pedacito de Tafí al programa.
1: Bueno, Gaby, muchas gracias a ustedes. Realmente para nosotros es muy importante porque este premio también es gracias a ustedes porque están siempre en contacto con nosotros y bueno, nos ayudan a difundir este hermoso destino que tenemos en la provincia de Tucumán, que es Tafí del Valle, que sabemos que tiene mucho potencial. Y bueno, si por ahí alguien tiene duda de qué va a hacer en este invierno, venga, conozca Tafí del Valle, que seguramente la va a pasar muy bien y nos va a recomendar a nivel nacional. Así
0: Sí.
1: que ya le digo que organicen sus vacaciones pensando en Tafí del Valle.
0: Sí, tal cual. Suscribo totalmente a lo que decís. Abrazo enorme.
1: Un beso grande y bueno, estamos en contacto.
0: Listo, chau, chau. Wow, qué lindo, ¿eh? Hermoso, hermoso lugar, ¿eh? Tafí del Valle. Estábamos hablando con Walter Marino, el secretario de Turismo de Tafí del Valle, allí en la provincia de Tucumán, aquí en la República Argentina.
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6: Tercer bloque de este viajero frecuente. Para los que están con nosotros desde el principio, muchísimas gracias por estar ahí, por seguir allí. Y para los que llegan ahora, qué bueno y bienvenidos. Nos encuentran como Viajero Frecuente Radio, así en las redes sociales. www.viajerofrecuente.com.ar es la web. Y recuerden que todas las notas completas quedan guardadas en Spotify y en nuestro canal de YouTube. Siempre Viajero Frecuente Radio, y los invito a suscribirse también, ¿eh? Llegamos a la sección muy querida, que es Viajeros que Inspiran. Hoy tenemos una historia muy particular porque los protagonistas en realidad recién ahora están empezando a hacer sus primeros kilómetros como viajeros. Pero lo curioso es que se enamoraron de este mundo, de este camino, escuchando y mostrando historias de otros viajeros en sus propias redes sociales. Así descubrieron este mundo apasionante del que hablábamos hoy temprano, ¿no? Solidario, maravilloso, justamente de lo que hablábamos hoy en mi diario de ruta. Ellos son Chelo y Ger, en las redes sociales los encuentran como Pibitos Viajeros. Recuerden que la nota completa, a veces la cortamos por cuestiones de tiempo, está disponible en YouTube y en Spotify.

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0: bloque viajero de esos que me gustan, que me gusta conocer nuevas historias. Y estos viajeros ya los vengo siguiendo en redes hace un montón de tiempo, vengo viendo su contenido y me encanta, porque es un poco también lo que hacemos en viajero, pero ellos, bueno, ahí presencial y me encanta, porque quiero saber cómo se encuentran, cómo viene toda la movida y por qué quisieron empezar a viajar. Ellos son Chelo y Ger, son pibitos viajeros, así los encuentran en las redes sociales y también tienen, por supuesto, su canal de YouTube. Y ahora los tengo del otro lado de la pantalla. Hola chicos, gracias por su tiempo y bienvenidos a Viajero Frecuente.
1: Hola Gaby, ¿cómo estás? Gracias a vos por el contacto.
0: No, por favor. Bueno, siempre me gusta empezar con la primera pregunta, ¿no? Y es, ¿cómo empezó este amor por los viajes? Viene cada uno desde chico y unieron sus pasiones, uno lo llevó al otro, o fue algo que se despertó desde más grande. ¿Cómo es esa historia?
2: Sí, creo que es un poco eso, como que se fue despertando de a poco. Nosotros en realidad comenzamos con el canal, con el tema de los viajes, a partir de una crisis profesional. Ajá. Chelo es periodista, yo soy locutor, trabajamos muchos años en medios de comunicación. Viajábamos de la manera tradicional, como todos, ¿no? En las vacaciones, comprabas un pasaje, ibas al destino, volvías, seguías trabajando, bueno, siempre de la manera tradicional. Empezó con una crisis profesional, ya lo que hacíamos no lo sentíamos tanto, queríamos reinventarnos, queríamos hacer algo distinto, y como trabajábamos en medios de comunicación, dijimos, ¿y si abrimos un canal de YouTube y empezamos a mostrar nuestros viajes? Bueno, y así fue. Empezamos con... Nosotros vivíamos en Capital Federal, ahora estamos viviendo en Valeria del Mar, en la costa atlántica.
0: Ay, parecía que había algo, que estaban por ahí, porque no me cerraba, el teléfono era de Buenos Aires, pero veía muchas publicaciones de la playa, claro.
2: Claro, mucho bosque, mucha playa por acá. Bueno, hicimos un cambio de vida. Mira, justamente ahora se está cumpliendo un año. Mirá. Que hicimos este cambio de vida, digamos que dejamos la ciudad, Capital Federal, para venir a vivirnos a Valeria del Mar. Entonces estamos afianzándonos a este nuevo lugar, disfrutando el contacto con la naturaleza y demás, algo que veníamos buscando sí hace mucho tiempo. Las personas que por ahí viven en las grandes ciudades, como que llega un punto que lo siente, ¿no? No todas, pero bueno, hay muchos que sí se siente el ya tanto cemento, tanto ruido, y bueno, uno empieza a buscar un poquito más de paz, de tranquilidad, y bueno, ese fue nuestro primer paso. Todo esto gracias a esa crisis que tuvimos, pero también gracias a las historias que fuimos escuchando. Como te contaba recién, el canal empezó primero mostrando nuestros viajes, ajá, viajes cercanos a la Capital Federal. Después nos dimos cuenta que había muchos canales de viajes, digamos, pero en uno de esos viajes nos cruzamos con unos viajeros en San Miguel del Monte, les hicimos una entrevista porque estaban con su motorhome ahí al costado de la laguna, nos llamó la atención, les hicimos una pequeña entrevista y ahí nos cambió un montón todo, nos gustó mucho su historia, no, porque la verdad es que nunca habíamos viajado en motorhome, no conocíamos tanto de sobre esta manera, ajá, de viajar, sobre este estilo de vida. Ese fue nuestro primer acercamiento, digamos. Los conocimos, nos encantó su historia y dijimos, a ver, hagamos otra. Y contactamos a otros viajeros. Y esos nos llevaron a otros, y a otro, y a otro. Y así fue creciendo el canal, que al principio se llamaba Lo Tenés Que Ver. Y una vez que empezamos con las entrevistas a viajeros, ahí lo cambiamos a Pibitos Viajeros.
0: Ah, mirá, qué bien. Bueno, este mundo, a ver, me abrieron una ventana que me encanta empezar a explorar porque no tengo muchas oportunidades.

0: ¿Cómo fue ese primer approach con esa gente, con esos locos que viajan, que hacen de su vida un viaje? Porque el que no está demasiado vinculado con el mundo rodantero o con el mundo viajero, por ahí, viste, tiene otra percepción hasta que alcanzan a entender. Y yo siempre digo, después la pregunta es quién está más loco, ¿no? Si el que viaja o el que se queda. Pero bueno, viste que el primer encuentro es como decir, pero esta gente está loca, ¿cómo hace para vivir en esos metros cuadrados? ¿Cómo van a alargar todo? Y para vivir viajando. ¿Cómo fue en ustedes ese primer encuentro?
1: No, también, viste, es como que te vuela la cabeza escuchar una historia de gente que de pronto decide cambiar su vida. Era una pareja de Buenos Aires que se habían ido el fin de semana a San Miguel del Monte y estaban felices. La verdad que a nosotros nos sorprendió eso y dijimos, mirá qué lindo, porque, digamos, de pronto nosotros habíamos viajado y estábamos en una cabaña, pero ellos habían dormido al lado de la laguna en su motorhome y dijimos, bueno, qué lindo poder hacer eso, cómo viven en plena libertad, digamos. Claro. Y eso la verdad es que nos voló la cabeza. Por eso dijimos, che, acá hay una linda historia. Eso nos inspiró a nosotros y dijimos, esto puede llegar a inspirar a otras personas. Y como te decíamos, a partir de esa historia vimos otro matrimonio que viajaba con su motorhome, los contactamos y a partir de ahí dijimos, che, esto está bueno, a nosotros nos encanta explorar esas historias de vida. Saber, Ger siempre tiene la teoría de que la gran mayoría, no sé si todos, pero la gran mayoría de los viajeros hizo un clic en su vida. Hubo algo que detonó ese clic que les permitió después animarse. Porque también nos encontramos con esto. Mucha gente nos dice, uy, es mi sueño, ¿no? Es el sueño de todos. Pero bueno, no todos logran hacerlo y no todos se animan a dar el paso porque, ojo, no es fácil, ¿cierto? No es fácil dejar tu casa, no es fácil dejar un trabajo de muchos años y explorar este otro tipo de vida.
2: Y que no necesariamente es salir a vivir viajando, porque el viaje puede ser ir a la esquina o en nuestro caso fue salir de la ciudad y venir a vivir a un lugar más tranquilo. Para algunos es una salida de fin de semana. No necesariamente todos piensan que se trata de eso, ¿no? De largar todo y vivir viajando. No necesariamente. Creemos también que el viaje para cada uno es distinto. Para algunos el viaje es hacia el interior. Para algunos es salir a recorrer paisajes. Para algunos es salir a sanar, a curar un dolor. Para cada persona es distinto. Pero como decía Chelo, lo importante es dar el paso, tomar la decisión y salir. No importa de qué manera, no importa con qué, porque también mucha gente nos lo dice y descree que seguramente la gente que viaja de esta forma es porque tiene mucha plata.
0: Millón de dólares en la cuenta.
2: Claro, y la verdad es que si ustedes ven nuestro canal, e incluso nos pasó a nosotros también de en algún momento de tener esa creencia, ajá, cuando empezamos a escuchar las historias y a conocer a las personas, que hoy muchos de esos entrevistados son amigos, se convirtieron en amigos, porque eso es lo que tiene esta comunidad también. Te haces amigo muy rápido, porque te abraza. Es una comunidad que muy solidaria también, que te abraza y que no importa de la manera en la que viajes, no importa qué es lo que tengas, somos todos lo mismo. Algo que debería suceder siempre, ¿no? Uno lo cuenta como algo extraño, pero en realidad esto debería suceder siempre. Pero bueno, a veces no pasa. Bueno, y decía eso, la gran mayoría piensa que hay que tener mucho dinero y demás. No, depende del viaje que cada uno quiere hacer, como decía hace un rato. Quizás es salir a conocer gente en micro, hay gente que viaja caminando, en bicicleta, hay un montón de historias.
1: Y que viven al día, ¿no? Y que viven al día, porque nosotros realmente conocimos

0: a lo que cada uno haya encontrado como forma de vivir, ¿no?
1: A reinventarse, ¿no?
0: Claro,
1: porque un poco
0: tal cual.
1: El viaje nos invita a eso, a reinventarnos, a soltar el control y a aprender a navegar dentro de la incertidumbre.
0: Tal cual. ¿Qué fue lo que más les sorprendió de este mundo viajero, viniendo de una ciudad grande y viniendo quizás de, bueno, sí, de una vida estándar, como le llamo yo, pero también viniendo desde el mundo de la comunicación, que quizás estoy segura que tienen otra mirada desde otro lugar, ¿no? ¿Qué fue lo que más les sorprendió? Esto de vivir con escasos recursos, el soltar, el proceso de soltar, la capacidad de, no sé, de afrontar los miedos. ¿Qué fue lo que más les sorprendió allá a 2 años atrás? Porque después nos pasa que muchas cosas las normalizamos, y si ya te convertís en viajero después, es como que, bueno, es obvio, sentimos como que hay un montón de cosas que para nosotros son obvias, que para el resto por ahí les cuesta, ¿no? Imagino que también como comunicadores ese ida y vuelta también les debe costar. Pero ¿qué fue lo que más les sorprendió allá hace 2 años atrás?
1: Bueno, mucho de lo que vos dijiste. En mi caso particular, el soltar el control, porque de hecho nosotros, antes de venir a vivir a Valeria del Mar, soltamos nuestros trabajos. Teníamos un trabajo estable, en relación de dependencia. Ya habíamos empezado con el canal, pero la verdad es que todavía no nos daban los suficientes ingresos como para poder vivir. Pero había algo interno, había algo más que nos decía, sí, es por acá. Cada historia iba confirmando eso y nos iba animando. Entonces, a mí que me sorprendió eso, el soltar el control, en creer en lo que me estaban contando los viajeros de que realmente era así, y empezar a experimentarlo y decir, porque una vez que dejamos nuestros trabajos en relación de dependencia, que salimos de nuestra zona de confort, que soltamos, ahí el canal hizo, ¡pah!, se disparó y ahí nos empezó a cambiar. Entonces dijimos, todo lo que nos habían contado realmente era así. Entonces ahí yo me sorprendí de decir, che, era verdad que soltando el control y confiando en mis capacidades y en que realmente lo podía lograr y conseguir, se podía, y claro, todo lo que me estaban contando pasó a ser verdad, digamos.
0: Claro.
2: A mí dos cosas, además de esto que cuenta Ger. Una es la cantidad de familias que hay viviendo en la ruta, viviendo en su motorhome, o viajando, digamos, quizás no viviendo permanentemente, pero sí dedicándole mucho tiempo al viaje, pero que son proyectos de familia, papá, mamá, los nenes. Y lo otro es, sí, algo que empezamos a ver mucho en el último tiempo, que es la gente que directamente vive en su motorhome, que no tiene hoy una casa, un lugar fijo que pueden, digamos, consignar como su domicilio, ¿no? Sino que ya viven en su motorhome. Digamos, conocimos un matrimonio de joven con sus dos hijos, que su casa es el motorhome que tienen. Un matrimonio un poco más mayor, de Mar del Plata, que ellos vendieron su casa y hace 5 años viven en su motorhome. De hecho, su plan ahora es ver si pueden comprar un terreno, pero para poder estacionar su motorhome en Mar del Plata y seguir viviendo en el motorhome, pero tener un lugar físico donde estacionar y que nadie los moleste, digamos, porque hay muchas ciudades que, bueno, te multan, ¿no? Que no permiten.
0: Sí, está complicado.
2: Claro, exacto. Así que a mí lo que más me sorprende últimamente es eso, la cantidad de familias o de matrimonios o de personas que directamente su casa hoy es un motorhome.
0: Sí. Esto se dio también mucho, yo hace 10 años que hago el programa, y fue un fenómeno que explotó pospandemia también.
1: Claro.
0: Y siguiendo con lo que habla, digamos, juntándolo con lo que hablabas, Ger, o tu pensamiento de que hay siempre algún clic en eso de hacer este cambio de vida, ¿no? Y me parece que la pandemia fue un gran detonante. Primero porque durante la pandemia mucha gente veía videos de viajeros que ya venían viajando y decían, claro, la tienen reclara. Y durante la pandemia también fue cuando se compraron muchos motorhome, camioneta o, bueno, con lo que viajen, y aprovecharon ese tiempo para camperizar.

0: Entonces se dio como una explosión terrible de todo esto, ¿no? De este mundo, que también ahora estamos pagando un poco las consecuencias porque hay un montón de ciudades que, si bien hay muchas provincias y desde Nación también hay todo un movimiento de la ruta del rodantero, hay un montón de ciudades que también no te dejan ni siquiera estacionar. Entonces es como que hay todavía, Argentina no se termina de decidir si apoya o no este mundo, ¿no?
1: Sí,
0: Pero
1: que es una pena, digamos, porque es un turismo que está creciendo
0: sí,
1: muchísimo
0: muchísimo.
1: y la verdad que hay que acompañarlo, porque los rodanteros y los viajeros en todos lados consumen. Hay una crítica ahí grande en ciudades turísticas como la que estamos nosotros, por ejemplo, del sector hotelero, porque dicen, bueno,
0: Claro.
1: no, pero como duermen en su motorhome, sí, bueno, pero duermen en su motorhome, pero, digamos, van a consumir alimentos, van a ir al supermercado, van a ir a cargar
0: Claro,
1: combustible.
0: sí.
1: Si se les termina la garrafa de gas, la van a ir a comprar en ese lugar en el que estén, o sea, consumen.
0: Y hay mucha gente que viajando aún en motorhome por ahí deciden 1 o 2
1: Sí,
0: días
1: claro.
0: o por ahí. A mí me pasó hace 2 semanas en Mendoza. Fuimos con mi hija estaba haciendo una diplomatura, bueno, estuvo, pero después se quedó 2 días más con nosotros para seguir recorriendo. Y tuvimos que ir a un hotel porque los tres en el motorhome era como. Mi motorhome es para 2/3, pero 3 incómodo. Entonces fuimos a un hotel. Entonces también
1: Claro.
0: terminamos consumiendo alojamiento. Y hay mucha gente que por ahí o te agarra un temporal o bueno,
1: Claro.
0: o decís,
1: Bueno,
0: bueno, no.
1: incluso no, nos sucede y nos va a suceder a nosotros porque hace muy poquito incorporamos una carpa de techo a nuestro auto, hablando del tema viajes. De qué manera vamos a viajar. Bueno,
0: Justo
1: creemos
0: iba
1: que,
0: para ahí mi
1: claro,
0: pregunta.
1: cada viajero encuentra su forma, ¿no? Como
0: Claro.
1: hablábamos recién.
0: Sí.
1: Y en nuestro caso, como no teníamos los ingresos para, o los ahorros para comprar un motorhome en esta instancia,
0: Sí.
1: pero teníamos muchas ganas de empezar a experimentarlo, dijimos, bueno, salgamos con lo que tengamos. Si tantos viajeros nos lo han dicho y lo vemos, a ver, experimentémoslo, a ver de qué se trata. Entonces, la opción que encontramos fue colocarle una
0: Es
1: carpa de
0: muy
1: techo
0: buena.
1: al auto. Bueno, ya hicimos este primer viaje a Río Negro, donde lo experimentamos y demás. Nos fuimos dando cuenta que por ahí, para un frío extremo, se puede llegar a complicar. Y en ese caso, ¿qué hacemos? Y bueno, vamos a un hotel,
0: Claro.
1: vamos a alguna cabaña. Ahí está la otra opción. Por eso no cerrarse y decir, hay opciones. Esto hablando de lo que estábamos charlando
0: Sí,
1: recién, ¿no?
0: de las
1: También.
0: ciudades, ¿no? Sí, es cuestión de encontrarle la vuelta.
1: Claro, y que abran la cabeza
0: Sí,
1: también,
0: sí,
1: digo,
0: sí.
1: así como nosotros abrimos la cabeza, que también el sector hotelero y demás, bueno, amplíen un poco los horizontes y nos den alguna otra alternativa.
0: Tal cual, tal cual. Bueno, a ver, empezaron a conocer todo este mundo viajero, dijeron, bueno, toda esta gente loca que hace, que está viajando, cómo hacen, cómo pueden dormir, a ver si les pasa lo... ¿cómo hacen para dormir en la calle? ¿No tienen miedo? toda esa, ¿cómo gestionan, bueno, la parte económica, cómo las familias gestionan la parte de educación, bueno, todas las cantidades de preguntas. Que siempre aparecen, ¿no? Pero a partir de cuándo ustedes dijeron, che, pará, esto también puede ser útil para nosotros, nosotros también queremos experimentar esto, esto que vos decís, bueno, decidieron comprar la carpa de techo, pero ¿cuándo fue eso? ¿Enseguida tuvieron que escuchar muchas historias para convencerse?
1: Mira, pasó un tiempo y el primer impulso que, o el primer impacto que tuvo en nosotros fue el hecho de animarnos a dejar Buenos Aires. Digamos, que
0: Ajá.
1: también no es una decisión fácil, por esto que contábamos, de que los dos teníamos trabajos estables. En el caso de Ger, más de 10 años en la misma empresa. Yo, si bien venía cambiando, pero bueno, estaba en relación de dependencia. Y bueno, animarse a dar el paso de, bueno, cambiar de vida. En nuestro caso, mudarnos al interior del país, a un pueblo, porque nosotros estamos en un pueblo, digamos, nosotros acá, por ejemplo, no tenemos hospital y tenemos una salita médica, vivimos en una calle de tierra, no tenemos timbre, digo, en este pueblo en el que estamos no hay semáforos. Cito cosas de la vida cotidiana, digamos, para graficar. Y para dimensionar que realmente hicimos un cambio de vida de una ciudad que tiene todo a un pueblo en el que se vive mucho más tranquilo.

0: Claro, o por lo menos saber de qué se trata, porque también
1: Porque
0: pasa,
1: quizás no sea para vos.
0: claro, muchos idealizan, pero también hay que estar, porque nosotros los escuchamos y lo vemos también y uno también se hace esas preguntas. Y pero me voy a aguantar dormir en la calle, me voy a aguantar bañarme con 5 litros de agua, me voy a aguantar saber que tengo que ir a buscar el agua y que no sé si la voy a encontrar o si me van a dejar dormir acá. Bueno, todas esas preguntas también nos las hicimos, pero la respuesta está en hacer.
1: Claro, probemos. Si no, nunca
0: Claro,
1: vas a tener esa respuesta.
0: claro, si no lo hago no lo voy a saber. Entonces, también desde ahí nació nuestra curiosidad y nuestras ganas de experimentar. Por eso dijimos, vamos de menos a más. Si nos gusta viajar en carpa de esta manera, bueno, evidentemente pasemos al próximo nivel y vamos por el motorhome. Y quizás por ahí no nos gusta y queremos viajar de otra forma, que también es válido, pero me parece que lo importante es dar el paso
1: Claro.
0: y ver por lo menos de qué se trata.
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0: último bloque de este viajero frecuente. Como siempre, aquí estamos acompañándote. ¿Dónde estás? ¿En ruta? ¿Estás en tu casa? ¿En el parque? ¿En el club? Bueno, quiero saber, ¿eh? 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Seguimos charlando con Chelo y Herb. Ellos son pibitos viajeros que siguen contagiando esas ganas de salir a la ruta y descubrir nuestro país.
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¿Les pasa que... les pregunto esto quizás por prejuicio, perdón si es así, pero bueno, por ahí la gente de ciudades grandes les cuesta más soltarse en ese sentido, ¿no? ¿Les costó esto de decir, che, mirá cómo la gente nos ayuda o, viste, el aflojarse un poco y no estar así como, este se acerca, no me querrá robar

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Es la hora 8:53. 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

este punteo de guitarra que imaginariamente volvemos a encender este fogón hecho guitarra, hecho canto. Buen día amigo, ¿qué tal? ¿Cómo les va? Qué gusto lindo encontrarlo en este sábado, si no me equivoco, 26 de septiembre del 2026. Qué lindo que estar aquí de vuelta, mate en mano en este sábado que venimos para hacerle compañía con una mañana fresca.

puerta y nos dijo adelante. Usted sabe que cuando nos abren una puerta para que podamos entrar a compartir esto, para nosotros no es poca cosa. Así que bueno, Facundo querido, gracias por estar, por acompañarnos y por hacer la puesta al aire y estar con la música y compartir todo esto, por hacer esta empresa, si se le quiere llamar, porque como están los tiempos, muy difícil que dure 20 años no es poca cosa. Son tiempos difíciles, han sido siempre, pero perseverar es estar en la lucha y continuar no es poca cosa. Así que bueno, amigos, gracias por recibirnos. Nos retransmite allí a los menucos el amigo Radio Roldán 95.1, le mandamos Radio Roldán 95.1, los menucos, Río Negro, más conocida como la doble R de Claudio Roldán. Le mando un abrazo, Claudio querido, gracias por estar. Nos estaba escribiendo recién y ya está mate en mano, esperando que nosotros iniciemos esto. Y bueno, la verdad que más que agradecido, más que contento de compartir con ustedes aquí desde FM Patagonia, donde hemos iniciado no hace mucho tiempo este programa que le hemos dado en llamar Mateando con el Payador, donde le alcanzamos un mate imaginario, usted en el puesto, en la estancia, en el pueblo, donde esté, que seguramente que nos va a acompañar. A toda la gente de la localidad de Los Menucos le mandamos un abrazo grande y que estén muy, pero muy bien. Bueno, dicho todo esto, vamos primero a lo primero. Le vamos a pasar los números telefónicos también, 2984, que es el teléfono de la radio, 2984-555250. Por si usted nos quiere llamar, nos quiere enviar un mensaje, nos quiere saludar, tomarse la molestia muchas veces para charlar un rato con nosotros. El teléfono de la radio, 2984-555250. Y el nuestro, 2984-1514-87. Ninguna molestia. Si nos llama, si nos pone un mensaje, quiere algún tema musical que por ahí sea de su agrado, también nos pega el grito y aquí estamos, compañeros, de este lado. Dicho todo esto, los vamos primero a lo primero, al canto improvisado, al canto más viejo de la patria. Hace muchos años, 400, 500 años atrás, cuando allá todavía no existía en el mundo la tecnología que hoy tenemos, andaban los payadores llevando la guitarra, el canto, el verso improvisado por distintos pueblos de la patria. Así que bueno, lo vamos a encontrar imaginariamente, traemos a este escenario que hemos montado con el Facundo de aquí, y aquí nos empezamos a encontrar con los cantores criollos, en este caso Elio Cuadro Delgado y Miguel Ángel Olivera, que ya salen payando para ustedes.

0: Miguel Olivera y el ido cuadro Delgado.
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2: Ahí estamos, compañero. Escuchábamos a Elido Cuadro Delgado y Miguel Ángel Olivera en una payada. Miguel Ángel Olivera, un payador de campo, de monte, alambrador, el hombre, hace muchos años que ejerce este oficio y ahora ha ido con esto de la tecnología mostrando mucho el trabajo de él. Así que bueno, la verdad que es muy lindo escuchar a los compañeros payadores. Saludamos a la gente de AM880 allí en Sierra Colorada, que también los retransmiten. Le mando un abrazo, Patricio Tolosa, a cada uno de ellos, que ande muy bien. Y gracias por retransmitir y por permitirlo encontrar con un puñado de paisanos y amigos que andan por la patria, ¿no? Por la Patagonia. Han arrancado las esquilas, Facundo. Así que andan esquilando, por ahí las máquinas esquiladoras, los muchachos las comparsas a máquina, ¿no? Así que bueno, han entrado con el tema del preparto, ¿viste? Cuando se esquila la oveja que todavía antes de parir, y bueno, para que la lana salga, dice, con mejor calidad y un montón de cosas de gente que sabe de esto. Por ahí vamos a hablar con algún muchacho que anda en las campañas esquiladoras. Le mando un abrazo a Fernando Rodríguez, que anda esquilando, y anoche me escribí, recién me estaba escribiendo. Le mando un abrazo, Fernando, y a ver si podemos cumplir con el pedido, compañero. Vamos a intentar de hacer este verso que nos ha pedido el hombre. Así que bueno, la verdad que es muy lindo. Los otros días nos pidieron un verso para un amigo que cumplió 50 años. Y gracias a Dios pudimos hacerlo y complacerlo a él y a su familia. Y creo que quedó bien. Y estamos poniendo a prueba todo esto, ¿no? De poder escribir versos de alguien que nos pide, que nos llama de un lugar a otro y nos pide que le hagamos algún verso. Y bueno, está a nuestro alcance, nos pasan los datos y ahí vamos, los vamos acompañando. Bueno, acá tenemos un saludo. Hola, don Hugo, le faltó el H, compañero. Hugo, acá trabajando en mi panadería, haciendo patria en Sierra Colorada. Soy Agustín Fernández, pasate unos buenos chamamés. Ah, mierda, le quiere revolear la persona, el amigo Fernández. Quiere rebolear a la persona, así que bueno, el Agustín Fernández. Le mandamos un saludo, Agustín. La verdad que vendría bien unas tortas fritas hasta ahora. El mate, estamos acá medio peladongo, pero bueno, contento. Agustín, te mando un abrazo. Y bueno, usted sabe que...

0: nos anda haciendo falta echarle un palo de, ponerle un palo en el fogón, por ahí les pegamos una llamadita y nos acompañan, ¿no?, en estas dos horitas los sábados de 9 a 11. Te mando un abrazo, hermano, que andes muy bien. Buen día, Hugo. Acá estamos como todos los sábados escuchando su programa. Aprovecho para saludar al paisano Valenzuela, el Turco de General Roca. Ah, Turco querido, siempre está ahí el Turco, ¿no?, acompañándonos y echándole un saludo. Y Menanco en su saludo también, compañero, para el amigo Valenzuela, que debe estar en el puesto seguramente, a la par de la patrona, y ya con ganas de a lo mejor salir a recorrer un poco. Así que bueno, le echamos un saludo a cada uno de ellos. Tenemos un audio, vamos al encuentro de él.
1: Buen día, Hugo querido. Acá estamos mateando, escuchando tu programa, muy lindo programa como siempre, gracias por alegrarlo en la mañana. Quiero saludar a todos los amigos, amigas que están en el campo, que están haciendo patria. Vos sabés que ahora la mayoría está comunicado, ¿sí? La mayoría de los paisanos. Así que en cualquier momento te cae un paisano en cualquier lado, ¿eh? Gracias a Dios. Y bueno, te deseo lo mejor, Luguito. Sé que hay un programa donde vas a venir para la fiesta del cordero. Acá hay muchos corderos al asador. Se pone linda la cosa. Y más una jineteada, ¿no? Así que te deseo lo mejor, Luguito, como siempre. Angelito, acá de los Pagos de Sierra Colorada. Nosotros estamos saliendo folclore acá para bailar para el Día de la Madre. Así que, y también para la fiesta del cordero, por supuesto. Un abrazo, Hugo, un abrazo.
2: Hola, Hugo, buen día. Me paso, te saludo para saludar a mi hermana Norma Torre. Saludos para mis cuñados Mario Escoria. Muchos saludos para ellos. Pasen una milonga de Saúl Manchur. Chao, gracias. De parte de Mabel y Daniel.
0: Ahí estamos. Ahí estamos, compañero. El saludo para Mabel y para Damián, que saludaba a Mario Coria, Norma. Ahí también me vienen acá el saludo para llegar hasta ellos, que deben estar a lo mejor en el puesto por allá. Así que hasta allá llegamos con un abrazo grandote para ellos. El Angelucho viejo, te mando un abrazo, Ángel querido. Gracias por estar, el Angelito. Yo le digo el Ángel, porque está grande ya el Ángel. Así que bueno, Ángel querido, sí, por ahí vamos a estar en Sierra Colorada, si Dios quiere. El saludo para Federico Buenupil, el organizador, entre tantos muchachos que andan con él, organizan la fiesta grande de la fiesta del Cordero, allí creo que 4, 5 y 6 de diciembre, así que por ahí le vamos a caer si Dios quiere. Así que le mando un abrazo, ya salió el programa completo de la jinetía el día domingo, por ahí nos estaremos encontrando con un montón de amigos que hace muchos años que no llego a Sierra Colorada, gracias a la organización que nos ha tenido en cuenta, y por ahí andaremos, si Dios quiere, el 4, el 5 y el 6 de diciembre, fiesta del Cordero en la localidad de Sierra Colorada. El otro día hablábamos con la señora intendenta, la vamos a llamar después del 4 de octubre, me dice, llámame, Huircal, dice, después del 4, que vamos a tener ya el programa completo de artistas nacionales que vienen al festival acompañarlo. Así que bueno, el saludo también para la señora intendenta que nos atendió tan gentilmente y tan cordial, y tuvimos una charla amena ahí a través del teléfono. Así que bueno, a la gente de Sierra les mando un abrazo y que estén todos muy pero muy bien. Le mando un saludo a Gisela, un saludo a Gisela, a Luca, a Joná, a Santino, una familia que quiero mucho, que respeto mucho, que aprecio, que iba aprendiendo a querer con el tiempo. Le mando un beso. Gise se iba a trabajar y quedaba Luca en el negocio ahí atendiendo. Así que bueno, Luca querido, te mando un abrazo a vos, a Gise, y gracias por la condición humana de persona, de maravilloso. La verdad que siempre es un gusto de compartir con ustedes, porque uno los aprende a querer, a respetar y a valorar tal cual son, a los cuatro, ¿no es cierto?, a este matrimonio, a Lucas y a Gise y a sus dos hijitos, ¿no?, que son el semillero de la vida. Que estén muy bien, y por ahí le vamos a estar mandando, descolgándole algún verso criollo. Joná canta muy, muy, muy bien. Excelente cantor, tiene una garganta tremenda. Canta folclore de artistas nacionales. Y por él está faltando que nos acompañe con la guitarra, porque es muy potente la voz que tiene este nene con 7 años. Y bueno, Despacito seguramente irá Despacito a echar a andar este arte de la guitarra y el canto. Dicho todo esto, lo vamos a encontrar con Saúl Guanchul. Lo pedían recién a Saúl Guanchul, así que bueno, lo vamos a traer hasta este escenario imaginario, al Paseador de la Pampa, que vive allí por Río Colorado, muy cerca, tiene un puesto, y ahí vive este querido amigo Saúl Guanchul. Cualquier momento le voy a caer a visitarlo al Saúl, porque hemos estado hablando con Saúl y le vamos a estar llegando al puesto. Y donde esté Saúl, sabe que nos apreciamos, lo respetamos mucho y siempre lo traemos a Mateando con el Paseador.

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0: estábamos escuchando a Saúl Buenchú, el compañero. 9:23 de la mañana, en este sábado, 26 de septiembre, que despacito y al tranco manso se va. Se va este mes. Y así se nos va la vida, despacio, mamá. Así que bueno, le mandamos un saludo a cada uno de los amigos y lo escuchábamos a Saúl, querido, que andará vaya a saber qué camino de la patria, el querido amigo, el querido compañero de huella, de caminos y huellas, y otros tantos que andarán por ahí seguramente acompañándonos a través de escucharnos, de estar en sintonía, de saber que cómo anda uno. Recién me llamaba mi amigo Hernández, preguntar cómo andás, Juncal, hace tiempo que no te escribo, que no sé nada de vos, y bueno, acá andamos, hermano querido, muy bien, gracias a Dios, con trabajo y con salud, y eso no, ya no es poca cosa, compañero, así que la verdad que me pone muy bien, saber de que los amigos andan bien, a uno lo pone bien también, y en este tiempo las esquilas, ¿no?, de las esquilas, que hay mucha gente que anda esquilando, que andan las campañas de esquila en el mes de las esquilas. Después siguen las esquilas seguramente. Este año ha llovido bastante y bueno, la cosa va a andar bastante bien seguro. Vamos a estar allá por el mes de noviembre. Si Dios quiere, vamos a andar por los pagos de Beltrán. Una fiesta grande que realizan por allí. Atilio Aramende, un montón de muchachos están coordinando un festival importante de jineteada. Por ahí andaremos, si Dios quiere, en el mes de noviembre. Compañeros, festivales que de a poquito se van sumando a nuestra guitarra y a nuestro arte y a nuestro camino. La verdad que más allá del trabajo, poderlo encontrar en algún festival, echarlo la mano con uno, con otro, el querido Sandro Segatori, allí por Chorechuel, le mando un saludo al Sandro, a su compañera de la vida, que ande bien, a Ernesto Garve, al Dardo querido, que hace tiempo que no veo al Dardo Segatori, cuando en alguna ocasión le caíamos ya por la estancia a compartir un churrasco, ¿no?, con otros amigos, y que siempre nos están esperando que lleguemos por aquel lado para encontrarlos con ellos y compartir con ellos. La verdad que es una cosa muy linda. Todos estos amigos de distintos lugares, el Julio Juan allí por La Pampa, y tantos que uno va encontrando, amigos del camino, Roberto Méndez allí por Zapala, quien coordina una fiesta grande allá para el mes de noviembre, fiesta de la tradición. Roberto Méndez, su señora Mari, y tanto, una familia maravillosa que alguna vez y en muchas ocasiones compartimos festival de jineteada y escenario, y la verdad que esas cosas son tan tan lindas para el alma. Buen día, don Hugo, acá estamos en sintonía, saluda al amigo Facundo, gracias, Gerardo Méndez. Así que bueno, ahí nos enviaba este saludo el amigo Gerardo Méndez. Saludo a Malén Neira, que nos está escuchando por YouTube. Ah, también nos pueden escuchar por ahí. Así que bueno, le mandamos un saludo también a Malén Neira, que ande muy bien. Y gracias por escucharnos, y gracias por acompañarlo también. Buen día, loco viejo. Muy bueno tu programa, Juancho. Ahí está el amigo, ¿no? Que nos está escribiendo. Seguramente que este amigo está allá por el puesto también. Así que buen día, amigo, ¿cómo está? Carmen Guanuré allí por los menucos, también les mandamos el saludo, ¿no? Tenemos un audio, Facundo, vamos a él.
1: Hola, viejo, buen día, hermano, buen día. ¿Cómo andás, hermano? ¿Todo bien? Acá estamos, che, escuchándote en sintonía, los menucos. Bueno, Vito, muy buen programa, che, muy buen programa. ¿Todo bien, Hugo? Che, Hugo, saludame allá a mi compañero que dejé allá en Gualeguay, el amigo Marcelito Ervin, que ya anda lejos ya, pero capaz que te alcanza a escuchar. Capaz que te alcanza a escuchar. Decirle que acá todo bien, che, todo bien acá. Bueno, que tengan cuidado con el coludo, no más, chile. Anda rondando por ahí, che. Lo fui a dejar hace como 3 días por ahí, así que está solo el viejo ahí. Bueno, Vito, que andes bien, hermano, que andes bien. Un abrazo a la distancia, che.
0: Santiago Hernández, gracias, hermano querido, por estar. y por el audio, que no es poca cosa, compañero, para uno. Te mando un abrazo, Santiago, querido, que andes muy bien y que te mejores pronto, hermano viejo. Este es el hombre que no hace mucho tiempo nos obsequiaron una piedra de afilar maravillosa. Gracias, hermano querido, por el obsequio y por esa amistad tan linda de tanto tiempo. El saludo para el amigo, para el compañero que quedó en el Guareguay, Marcelo Erwin. Le mando un saludo a Marcelo Erwin, que debe estar en el puesto, compañero. A lo mejor ya salió del campo, pero a lo mejor no, por ahí puede estar. Así que bueno, Santiago Hernández, te mando un saludo y que tenga cuidado con el coludo, dice. El coludo sin duda que debe ser el Puma, ¿no? Que anda por ahí, rondando como en tantos lugares. Así que bueno, que ande muy bien y que estén muy bien, amigos de la, amigos de la patria, como dicen por ahí, ¿no? La verdad que contento de que nos escuchen, de que nos manden un saludo, algún mensaje y poder hablar con algunos de ellos, ¿no? La verdad que no es poca cosa. A lo mejor por ahí hay alguno que anda con máquina esquiladora, ¿no es cierto? Que anda con los muchachos esquiladores y por ahí esta hora sabe ser la hora del asado. Paran un rato, ¿viste? Para churrasquear. A lo mejor alguno que anda con máquina esquiladora, por ahí saben andar algunos muchachos y el dueño de la máquina, ¿no? El contratista, como se dice, tiene señal y los manda un mensaje y charlamos un rato al aire si no le incomoda y hablamos un poco de las esquilas y esas cosas. Puede ser, todo puede ser. Bueno, nos pedía un chamamé, ¿no es cierto? Así que bueno, ahí nomás, el Facundo echó mano a las maletas ahí de la música y nos vamos a encontrar con Ricardo Lauquén. Querido Ricardo Lauquén, que ya no está más entre nosotros físicamente, pero sí espiritualmente. Para mí ha sido hasta ahora uno de los mejores músicos, sin que nadie se ofenda, ¿no? Con la acordeón verdulera, un hombre que tocaba muy bien la acordeón verdulera, y aparte de ser muy, muy campero, el hombre muy de campo, muy buen soguero, manejaba muy bien el lazo, muy, muy campero. Así que bueno, lo traemos en la memoria a Ricardo Lauquén, ¿no? Eliseo Castillo.

Ricardo Neuquén. Lo trajimos imaginariamente hasta mateando con el payador, hasta el programa, a encontrarnos con él, el Ricardo, en el recuerdo de cada uno de nosotros que nos conocimos. Así que bueno, y por ahí andarán seguramente algunos de sus hijos, llevando adelante todo esto que tiene que ver con la música, ¿no? Que es tan importante. Así que bueno, agradecido de todo esto, la verdad que nos pone más que bien. Saber de que andan todos bien, nos pone más que bien. Así que bueno, a ver, amigo, buen día, Hugo. Quiero saludar a mi hermana Juana Yamilla, que está en el campo. Pasarle una milonga, muy lindo el programa. Muchas gracias, Irma Ayamilla. Así que bueno, vamos a saludar entonces a Juana Ayamilla, que está, Juana Ayamilla, que está en el campo. Pasarle una milonga, muy lindo el programa. Muchas gracias, Irma Ayamilla. Nos enancamos también en el saludo para saludar a Juana Ayamilla, que está en el campo, que está en el puesto. Vaya a saber en qué paraje por ahí estará. Así que bueno, llegamos hasta allá para con este saludo, con este abrazo fraternal a través de la distancia, y que anden muy, pero muy, pero muy bien. Llegaré con un saludo a toda la familia de la localidad de Guada Guzmán. Allí mi pago querido, a quien quiero tanto. Siempre digo que el pago mío es como, es parte de mi patria, ¿no? La verdad que es la patria grande para mí. Mi lugar donde nací, donde me crié, donde fui a la escuela, 194 hasta el segundo grado, allí con otros tantos compañeros y otras tantas compañeras de la escuela, ¿no? Así que bueno, hasta ahí. No quería dejar pasar, y justo ahora me viene a la memoria, y quería saludar a Claudio Aranda, que la semana pasada estuvo la pérdida de su compañera de la vida, su esposa, doña Dominga Navarrete, que se fue de la vida. Así que bueno, quería llegar con el saludo y las condolencias para él, para sus hijas, para sus hijos, para la familia Aranda, en la pérdida de doña Dominga Navarrete, quien la conoció de esa zona, una mujer, como decimos nosotros, bonachona, buena persona, buena gente. Y hay que darle recuerdo, nosotros los que la hemos conocido, sabemos de su valor como ser humano. Y así que bueno, así que para Claudio Aranda, querido amigo, admirador del arte de la improvisación, de lo que hago y lo que hice siempre, mi respeto, mi cariño y mi abrazo, y la fuerza para seguir en la vida, amigo, para usted. Que bueno, la patrona se adelantó en el viaje nomás, seguramente, como decimos nosotros, y después, despacito, cada uno emprenderá esa huella imaginaria de la vida para no regresar. Así que bueno, Claudio querido, te mando un abrazo, que estés bien, y la fortaleza desde aquí, mía y de mi familia también para vos. Así que bueno, dicho esto, se me había pasado los otros días, pero hoy no quería que se me escape esto. Bueno, Claudio, las condolencias para vos, para la familia, y fueras amigo, y a seguir adelante. Bueno, vamos a... ¿No tenemos ningún audio, Facundo? Bueno, lo vamos a encontrar con este payador de la localidad de Sierra Grande, el querido amigo Lucas Linares. Samuncurá es este verso, y nos trae aquí hasta este fogón imaginario de guitarra y canto, y hasta mateando con el payador, Samuncurá, Lucas Linares.

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escuchábamos a Lucas Linares, este payador joven de la localidad de Sierra Grande, con este verso, Subuncurá, de Saúl Guanchul. Así que bueno, la verdad que me pone muy bien saber que los compañeros del camino andan bien también. El abrazo para los Mar Martiarena, Omar querido, te mando un abrazo, que estés bien, para la familia. Ayer o antes de ayer pasó por casa este apuradito de los Mar Martiarena y tuvimos como 2 horas tomando mate, te imaginas, una charla linda con Osmar, hablamos de un montón de cosas. La verdad que siempre es un gusto encontrarnos con los amigos y compartir un mate, así que bueno, ahí pasó por la ranchada, compartimos un mate, encendimos el fogón y mateamos un rato con la tiznada ahí, con la pava, tiznada, el mate. Así que bueno, gracias Omar querido por acompañarnos. Rodolfo Márquez, le mando un abrazo, amigo, que ande muy bien. El de RH Tapa, le mando un saludo, que esté muy bien, compañero, que ande bien también. Me pone bien saber si anda bien y que tiene trabajo y que ande bien de salud, fundamentalmente, que ande muy bien de salud, porque los otros días no andaba muy bien, así que bueno, espero que haya mejorado y que esté bien, y de eso se trata la vida, y que para uno no es poca cosa, estimado compañero. Mi padre es un hombre de grandes principios, que es un idealista y quien, por cierto, porque ser no implica tener esperanza. Mi padre es el libro de la vida abierto. Mi padre ha luchado contra la inclemencia de la mala suerte cuando yo era un niño. Y si nos faltaba el pan en la mesa, sobraba en la casa ternura y cariño. Mi padre, el que estuvo en los momentos duros. Mi padre, el amigo de mis tardes grises. Mi padre, una mano firme en la derrota. Y para mí, dicha en mis días felices. Mi padre, instruido de oficio inestable, mi lírico padre, el que siempre quiso que fuera el respeto norma de nosotros, saber decir gracias y pedir permiso. Mi padre es quien firme frente a la desdicha y por fuerza tiene la emoción templada, pero que le brota un lagrimón en frente, la tumba en que duerme el santo de la espada. Compañero de arma, ojalá que el tiempo sea generoso con él y conmigo, y que de la dicha de tenerte siempre no debe ser fácil perder a un amigo.

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0: Carlito, vos sabés que me olvidé a saludar a mi amigo Venancio Wilcalche, debe estar en sintonía.
1: Gracias.
0: Vos sabés que Venancio le habíamos mandado junto con el amigo. Y vos sabés que ahora han encontrado varios nidos, ¿viste? De avestruz. Y él sabía decir que hay que comerlo golpeado, pero no lo sabe. Y quisiera saludarlo con una milonga que tenga el operador ahí. Es una melodía de Víctor Velázquez, La Primavera. Muchas gracias, Vito. Muchas gracias.
2: Hola, hola. Muy buenos días, Vito. ¿Cómo estás, cuña? Bueno, en esta oportunidad quiero saludar a mi hermanita Cristela Rodríguez de Guadalupán, que hoy está de cumpleaños. Decirte, hermanita, si estás escuchando, que pases un hermoso día junto ahí a toda la familia. Bueno, somos un poco lejos, pero desde acá te mandamos un abrazo, ¿vale? Feliz cumpleaños, hermanita querida.
3: Ahí estamos, compañero. De mi rebenque plateado, Alberto Merlo, lo trajimos a este fogón imaginario, el Alberto Merlo, ¿no? Qué lindo escuchar a estos cantores criollos de la patria que anduvieron con la guitarra y el canto, con un conocimiento pleno del gaucho de la tierra, de la historia, que es fundamental. Yo siempre digo que los cantores de antes, y hablo de muchos cantores y poetas y payadores, y podríamos hablar de Marcelo Verbel, podríamos hablar de Milton Aguilar y otros tantos que escribían cosas tan lindas, ¿no? Y sin tener mucha escuela, ¿no? Porque la escuela de ellos fue la escuela de la vida, el andar la vida, el andar el camino y el ver y el poder mirar bien, ¿no? Decía Atahualpa Yupanqui, para el que mira sin ver, la tierra es tierra nomás, y esta gente miraba muy bien. Observaban muy bien y analizaban y hacían su análisis de la vida, y realmente bueno, daba resultado, porque después lo llevaban a los versos. Angelucho, te mando un abrazo, que andes bien, hermano querido. Saludaba a Venancio Wilcal, mi tío Venancio Wilcal, que la otra vuelta lo pasé a visitar un rato ahí, pero no tomé ningunos mates, afuerita nomás, porque andaba apuradón, y bueno, un hombre de campo. Venancio, le mando un saludo, y bueno, y este amigo se acordaba de él. Venanco, en el saludo a Bristela Rodríguez, allí en Aguada Guzmán, que ande muy bien, Bristela. Hoy está cumpliendo años. Estaba por saludarlo hoy nomás, porque me saltaba acá que estaba de cumpleaños. Así que bueno, que la pase muy bien y que disfrute de este día, que es tan importante para la vida de cada uno de nosotros. Así que bueno, Susana Rodríguez, mi cuñada querida, estaba ahí, y bueno, y le enviaba un saludo, y le mando un saludo a Susana, a doña Arminda, que debe estar en casa seguramente, perdón, debe estar escuchando ahí, mate en mano, y bueno, a todos ellos, que anden muy, pero muy bien. A ver, acá tenemos un mensaje escrito que dice: buen día, Hugo, ¿me puede pasar por Moreno Palacio y Alfredo Avalés Cholás por milonga? Gracias, Pichón Saavedra. No entiendo mucho tu mensaje, hermano. A ver, buen día, Hugo, ¿me podés pasar por Moreno Palacio, Mar Moreno Palacio, y Alfredo Avalés Cholar por milonga? Gracias, Pichón Saavedra. Le mando un saludo, mi amigo, y ahí vamos a buscar algo si encontramos. Así que bueno, que esté muy bien, y gracias por escucharnos también, por escucharnos y por acompañarlo. La verdad que me pone más que contento saber que andan bien. 2984-55-5250, el número de la radio. Si por ahí anda con ganas de mandar algún mensajito, decir dónde está, ahí estamos, compañero. 2984-15-1487 es el número nuestro.
4: Un día Hugo, ahí le mando un audio. Pasa que cuando uno escribe salta eso y nunca ve lo que escribió, pero es Coplas por Milonga, de Alfredo Ábalos y Omar Moreno Palacio. Gracias y un buen día.
3: Ahí los entendimos, compañero. Ahí los entendimos. Ahora sí, ¿qué le iba a decir yo? Gracias, amigo, por estar del otro lado y por acompañarlo, y ahora lo entendimos, Ah, sí, nos entendimos. Así que bueno, mi amigo, le mando un abrazo, que esté muy bien. Pichón Saavedra, le mando un abrazo, querido amigo de la vida, y gracias por escucharlo y por acompañarlos también, y saber de qué anda bien, y nos escucha y nos pide algún tema musical. Lo vamos a encontrar con Daniel Linares, cantor criollo, entre galgos y milonga. Y vaya si no es campero.

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¿Cómo estás, Davidito? Qué placer escucharlo. Puedo pasar un saludo de acá para la Estancia La Blanca acá, y estamos acá escuchando. Así para los hermanos de mi tema de Itacó, la Rondó. Así que, algún tema por ahí.

Ahí estamos, compañero. Ahí estamos, Ernesto Rondeón. Te mando un abrazo, hermano querido. Que esté bien ahí por el establecimiento, por la estancia La Blanca. Ahí está campeñando. Que me gusta la foto que tiene este viejo en el WhatsApp. Y lo llamé el otro día por ese tema. La verdad, miércale, compañero. Pinta de re campero tiene este viejo. Mirá, la foto que tiene, un lazo a media espalda. La verdad que miércale. De estos viejos, ¿no? Que hacen grande a la patria a través del caballo, a través del lazo, a través de las costumbres del gaucho, ¿no? Son de estos hombres que viven a campo, que han vivido siempre. Lo que no les dio el cuaderno, lo que no les dio la escuela, lo hicieron a través de la pala y el pisón y la lucha diario, de andar sobre el recao y peleándola la vida, ¿no? Como un libro que dejó alguna vez Wenceslao Varela, 10 años sobre el recao, y hablaba de la historia de los gauchos de la patria. Qué lindo, che, hermano, saber de todo esto, ¿no? Que andan bien y que están ahí haciendo patria, como dicen muchos. A ver, amigo mío, buen día, don, ¿cómo anda? Acá estamos en el campo, en sintonía de la radio, trabajando un poco por el campo, por la zona de Chuel. Ah, Rodrigo Hernández, te mando un abrazo, Rodrigo querido, y a la gente de Chuel. Pasale un saludo a mi viejo argentino, mis tíos Juan Miguel y Kiki Hernández, de parte de Rodrigo Hernández. Pasaré una milonga de Marín, muchas gracias. Así que ahí estamos, compañeros, cumpliendo con ustedes. Te mando un saludo, hermano querido, y que andes muy bien. Hola, buen día, acá por el Cuy escuchando la radio. Me pasás una milonga de Saúl Huanchul, muchas gracias. Así que bueno, ahí le mandamos un saludo también a Nancy, que nos estaba escribiendo desde el Cuy. Así que bueno, ya pasamos algo de Saúl también. ¿Qué te iba a decir yo? Y bueno, la verdad, más que contento de llegar hasta aquí, por FM Patagonia, 94.9, Facundo Yáñez, su director, la familia, ¿no? Porque esto también tiene que ver con la familia. Uno por ahí dice Facundo Yáñez, y detrás de esto está su esposa, están sus hijos, que nos acompañan, que están con él. Por ahí son caras que no se ven, pero que están ahí al pie de la letra, como decimos nosotros, acompañándonos. Así que la verdad que esto tiene que ver con todo. Por ahí hablamos de las caras más visibles, lo que vemos más a diario, pero detrás de esto hay un montón de lucha, muchas horas, a veces muchas horas. Hay cosas que salen bien y otras no tan bien, pero ahí están, firme todos los días para salir adelante. Así que bueno, gracias, Facundo querido. También le mandamos un saludo al amigo Claudio Roldán, ¿no es cierto?, de Los Menucos, querido Claudio Roldán, Radio Roldán 95.1, que nos retransmite en Los Menucos, Río Negro, Patagonia Argentina, la más conocida como la doble R. Así que bueno, Claudio querido, gracias por estar también en Los Menucos, por acompañarlo y por llegar a esa localidad a través del aire de 95.1 Radio Roldán. AM 880, Sierra Colorada, Patricio Tolosa, una radio importante, gracias a Dios, y es de Río Negro y es de la Patagonia y está sobre la ruta 23. Qué linda cuando las radios que tienen alcance sirvan para la gente, ¿no? Para la gente campo, algún paisano que vive allá y que necesite pasar un mensaje, cómo anda uno, cómo anda otro, y acorta la distancia, ¿no? 3. Qué linda cuando las radios que tienen alcance sirvan para la gente, ¿no? Para la gente campo, algún paisano que vive allá y que necesite pasar un mensaje.

Es nuevo, queríamos andar por ahí y llegar a la radio para cantar algún verso y que algún paisano allá en el puesto, cuando pegábamos la vuelta, decía: te escuché en la radio los otros días, la próxima vez que vaya, mandame algún saludo porque te voy a escuchar. Y esas cositas me quedaron a mí desde siempre y para siempre, porque ha sido maravilloso poder compartir la radio, y la radio no se va a poder, yo creo, superar con nada, y eso es muy, pero muy bueno. Así que bueno, la verdad que gracias a estas emisoras que nos permiten de alguna forma hacer estas cadenas radiales y compartir con cada uno de ustedes. Buen día, amigo. Buen día, Hugo. Y audiencia campera, Jorge Salamanca. Te mando un abrazo, Jorge querido. Que andes muy bien y que esté todo bien. Me pone más que bien saber que anda bien. Hola, amigo. Buen día, ¿cómo está? Saludame a mi papá Quito Aguirre y a mi mamá Patricia. Te estamos escuchando desde Loncovaca. Ah, mira qué lindo, che. Hola, amigo, buen día. ¿Cómo estás? Saludame a mi papá Quito Aguirre y a mi mamá Patricia Changomil. Y te estamos escuchando desde Loncovaca. Así que bueno, le mando un abrazo y que esté muy bien, amigo Quito Aguirre. Hace tiempo largo que no lo veo al Quito, y cada vez que nos encontramos, nos pegamos un abrazo fuerte, como dice un verso de Socolato, de esos abrazos que llegas a crujir los huesos. Así que hace un tiempo largo que no le veo al Quito, a Patricia, que ande muy bien, Quito, la familia, y gracias por ese ser humano extraordinario que es el amigo Quito Aguirre. Así que bueno, a ambos un abrazo lindo, fuerte, y que el próximo verso se lo vamos a dedicar a ellos. Y lo vamos a encontrar, en este caso, con Víctor Velázquez, cantor criollo, ¿no? Conocido en Argentina y en otros países de América. Está grande ya el Víctor, ha pasado los 90 años, pero todavía sigue vigente. Víctor Velázquez, La Primavera.

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0: Ahí escuchábamos a Víctor Velázquez, La Primavera. El Víctor Velázquez, La Primavera. Ese verso, ese tema musical, La Primavera, en la guitarra, lo hicieron alguna vez con con Marcelo Berbel, acá por la provincia de Neuquén, este tema de La Primavera. Y uno por ahí escribe, escucha las vivencias, las historias de la gente y de los cantores criollos, y puede hablar de estas cosas, ¿no? Puede hablar de estas cosas que hacen tanto bien y que uno va aprendiendo de él, va aprendiendo de los cantores, de la patria, ¿no? Que andan el camino y a veces de las cosas simples, las cosas sencillas que tiene la vida, y desde ahí salen los versos. No hace mucho tiempo hablábamos con Jorge Alberto Socodato y me decía el Soco, dice, me gustaría que te pegaras un viaje por la provincia de Buenos Aires o aquí por La Pampa para encontrarnos y poder grabar unos versos, Hugo, contigo. Y la verdad que una cosa muy linda que el Soco me llame y que me haga esta propuesta, para mí una cosa maravillosa. Así que bueno, la verdad que nos ha propuesto algo y ahí estamos en eso. La verdad que muy bien. Saber de que los payadores, ya de una inmensa trayectoria como él, otros tanto, hablen de todo esto. Y por ahí andan compañeros de la vida, compañeros de camino, por ahí andará el Rafita Huerau, payador joven, y otros tanto, que andan el camino y que han salido del camino, y eso es bueno. Necesitamos de gente joven que le ponga el hombro al arte.
1: Buen día, Huito. Acá estamos escuchando tu programa en el trabajo. Saludar a mis peques, a Juan Pablo, a Juan Ignacio, con algo lindo que tengas ahí. Un abrazo.
0: Bien, ahí escuchábamos a Patricia, una de mis hermanas, la mamá de este nene que el otro día trajimos aquí a tocar la guitarra y a compartir unos versos de Juan Pablo. Así que bueno, le mandamos un saludo a Juan Pablo, que tal vez lo está escuchando en su casa, y a toda la familia en general le mandamos un abrazo enorme y que esté muy, pero muy bien. Hablaba de los cantores jóvenes, ¿no? Y hablamos, y justamente ahí me dio pie justamente para seguir en lo que yo estaba pensando, de los cantores jóvenes, chicos jóvenes, nuevos. Necesitamos mujeres también jóvenes que hagan el arte. Y yo hablo desde el escenario, podría hablar de otras cosas, desde el escenario donde uno anda y da vuelta por ahí con la guitarra y el canto. Necesitamos animadores de jineteadas jóvenes que animen jineteadas, chicos jóvenes que hagan radio, que tenga que ver con la cultura gaucha, con la cultura de nuestra patria. Yo hace mucho tiempo que ando mirando y buscando que aparezca algún animador de jineteada joven que se anime y que llegue a un escenario, que llegue a una fiesta gaucha, y donde estemos nosotros, mientras esté yo, no hay ningún problema, compañero. Siempre va a haber un lugarcito en el escenario para uno que quiera iniciarse con esto, relatando jineteada. Un caballito, dos caballitos, no hay ningún problema para arrancar y que vaya perdiendo el miedo. Porque necesitamos gente joven que le hagan a esto. Porque se han ido perdiendo muchas cosas, ¿no? Y han ido desapareciendo animadores de jineteada, y los quedamos con la duda de que aparezcan algunos nuevos. Así que bueno, y estamos en eso, y que ojalá que sigan apareciendo, y estos programas de radio que sirva para eso, para que alguno se anime y le pegue una corajeada, y nada arranca de arriba, todo se arranca de abajo, y lo único que se comienza de arriba es el jaguel. Así que bueno, estamos siempre en eso. Buen día, qué lindo escuchar la música, me lleva al recuerdo de juventud, la radio, a mi hermano con una vieja radio a pila y sentado bajo un sauce, se me escapa un lagrimón. Gracias por ser parte de esto, recuerdo, con tu lindo programa, María Rosa Lastra. Ah, miércoles, María, María Rosa. Nos hizo emocionar a María. La verdad es que es una cosa muy linda saber de que la radio está ahí y que nunca va a pasar de moda, y que los directores de radio permitan de que uno, el caso mío nomás, que nunca fui a la escuela, tengo muy poca escuela, prácticamente nada. Lo que aprendí lo aprendí en el camino, animando jineteada, payando con otros compañeros y mirando para aprender. Y bueno, nos quedarán muchas cosas para aprender, con muchos errores seguramente, pero ténganlo que perdonar porque lo hacemos con mucho respeto. Lo voy a volver a leer. Buen día, qué lindo escuchar la música. Me lleva al recuerdo de juventud la radio, de mi hermano con una vieja radio a pila, sentado bajo un sauce, se me escapa un lagrimón. Gracias por ser parte de estos recuerdos con tu lindo programa, María Rosa Lastra. Le mando un abrazo, María Rosa, que esté muy bien y gracias por escucharlo, y que todos los sábados nos acompañe. Para mí, para nosotros y para la audiencia no es poca cosa. Una radio a pila. Nosotros cuando vivíamos en el campo, en el puesto, y escuchábamos las novelas por ahí, rodeado con mis hermanas, escuchábamos la radio. Por eso quiero tanto a la radio. Bueno, vamos a encontrarlo con el próximo verso, con el próximo cantor. Coplas por milonga, Osmar Moreno Palacio y Alfredo Ávalo.
2: Bueno, aquí tengo conmigo a un paisano de la provincia de Buenos Aires, Osmar Moreno Palacio. Usted sabe que los años más hermosos de mi vida los he vivido en la provincia de Buenos Aires, en ranchos, con toda la paisanada de ranchos, cerca de su padre.
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2: Ranchos, Chascomús, Monte, General Belgrano, Villanueva, Alegre, toda esa zona hermosa del centro de la provincia de Buenos Aires. Entonces yo lo recibo en mi rancho, te dice, ¿usted para qué? Cantemos una milonguita, unas coplas por milonga. Usted, si le parece bien, paisano, cante usted sus coplas, yo coplas de Santiago del Estero, por milonga, ¿eh? ¿Qué le parece?
3: Y como homenaje a la provincia de Buenos Aires, además por milonga, corralera.
2: Muy bien.
3: ¿Puede ser?
2: Muy bien, métame.
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2: En Do Mayor, claro que sí. Claro.
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1: Muy lindo, muy importante.
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2: Muchas gracias por estar conmigo.
3: Buen día, Hugo, buen día, ¿cómo andás? Espero que ande bien, che, te mando un saludo grande, ahí estamos escuchando tu programa. Ahí estamos por churrasquear y salir a rastrear un chancho acá, con el Pablo. Así que vamos a ir para pegar en la seguida a ver qué pasa con otros vecinos más acá de la zona. Tío Quetel, no sé si lo conocés. Un saludo grande, che, a Tío Quetel ahí. Dale, Hugo, después te cuento cómo lo fue. Un abrazo, loco. Muy bueno tu programa.
4: Buen día, pariente, ¿cómo anda? ¿Qué cuenta de bueno? Ahí escuchando su programa, acá hice un pequeño aparato para mandarle un audio. ¿Cómo anda usted? ¿Qué cuenta de bueno? ¿Me puede pasar una milonga de Saúl Benchú, el pico chato, para escuchar acá por la estancia de la Encondida, establecimiento 23 de octubre?
5: Ahí estamos, compañero, ahí estamos. Los vamos a saludar, amigo Juancho Buenulé, que estaba cocinando algo ahí y por salir atrás un chancho, dice. Así que bueno, y al amigo Francisco Ancatén, le mando un saludo, Ancatén. Viste, vos le decías Ancatel y se pone mal. Me dijo, no quiero que me digan Ancatén, yo soy Ancatén. Así que bueno, Francisco querido, que ande bien, que por ahí va a andar también, y otros muchachos más, al Pablo que está ahí con su papá, acompañándolo, al Pablo Buenulé. Le mando también un saludo a ellos y que anden bien.
6: Hola, hija de Estela. ¿Cómo está, hija? ¿Cómo está pasando el cumpleaños? Feliz cumpleaños. No pudimos estar juntas hoy, pero bueno. Desde acá te saludo. Desde Roca. Chao, hijita, un abrazo.
5: Así que bueno, hablaba tan de Mario Wilcar, que para un rato ese para mandar un audio. Te mando un saludo, Mario querido, que andes bien allá por la estancia 23 de octubre, si no escuché mal, muy cerquita de Mencué. Así que bueno, que ande muy bien, amigo querido, y que siga bien. Y gracias por escucharnos y por estar del otro lado y por ser una parte importante de esto, porque sin ustedes tampoco se podía hacer esto. Así que bueno, doña Herminda Soto saludaba a su hija Auristela, que está de cumpleaños. Así que bueno, deseándole todo lo mejor, ¿no? De parte de la mamá, aquí en General Roca, doña Herminda, el saludo a su mamá, a su hija, ¿no? Que esté bien y que ande bien. Y la verdad que eso es muy lindo. Así que bueno, dicho todo esto, ¿qué te iba a decir, hermano querido? Hablábamos con Facundo recién ahí, fuera de aire, y me hablaba del hijo de Manuel, que dice que está allí por La Plata, y bueno, le gusta el fútbol, y por ahí está Emanuel. Y bueno, la verdad que estos días, cuando el fin de semana anterior que nos estuvimos al aire, era porque Facundo andaba ya por Buenos Aires acompañando a su hijo y estando unos días con él. Así que la verdad que son cosas lindas y son parte de la vida también. Así que bueno, el saludo y el respeto para la familia de Facundo, para Emanuel, que a lo mejor le hacen llegar el saludo por ahí también, y para Valentina, la otra hija de Facundo, y para la familia que están todos detrás de este movimiento que tiene que ver con la radio. Bueno, dicho todo esto, vamos a encontrarlo con el Marcelo Marín, que nos habían pedido el amigo Hernández, que está allá por Cholechuel. Nos pidió algo el Marcelo Marín, mi querencia, Marcelo Marín.

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1: Querencia Marcelo Marín, lo estábamos escuchando a Marcelo Marín. ¿Por dónde andará, compañero del camino, como tantos otros compañeros de la huella? Bueno, bien. ¿Qué te iba a decir? Les quiero mandar un saludo a doña Adela de Sierra Colorada, que recién nos llamaba a través del teléfono porque dice que por ahí se le complica para mandar algún audio. Así que Adela, le mando un saludo. Y quería saludar a su hijo, ¿no es cierto?, Tuco Carranza, que está en la Laguna El Sombrero, trabajando por allá. Así que bueno, perdón, le mando un saludo, amigo Tuco, y que esté muy bien, y que ande muy bien también allá por el campo. La saludaba su mamá, doña Adela. Dice, así que bueno, cuando venga por acá en diciembre, lo voy a esperar, dice, que pase a visitarlo por casa, dice, así de compartimos unas tortas fritas, unos mates. Así que bueno, así que vamos a arrancar como el jueves y el viernes nomás. Así que en una de esas vamos con Facundo para allá. Y vamos a arrancar visitando los viejos acá del Cuy nomás. ¿Viste? El Cuy, los Menuncos, para llegar a Sierra Colorada. Vamos a llegar 2 o 3 días antes y lo vamos a venir 2 o 3 días después. Cosa que nos rinda el viaje. Así que bueno, señora, le mando un saludo, que esté bien, y a toda esa paisanada un abrazo enorme, que anden muy bien, y gracias por escucharnos y por acompañarnos también. ¿Tenemos algún audio, Facundo? No. Bien. 2984-555250 es el número de la radio. 2984-151487 es el número nuestro. Si por ahí nos quiere llamar, nos queda todavía, nos queda un rato para que nos acompañe. Nos queda un tirón todavía, compañero. Así que bueno, les agradecemos infinitamente a cada uno de ustedes. Lo vamos a encontrar con la música, con el Saúl Guanchul de vuelta, porque acá tenemos varios mensajes que nos piden a Saúl. A ver si lo podemos ubicar a Saúl en estos fines de semana para charlar un rato con él, con el amigo Saúl Guanchul. Así que bueno, lo vamos a encontrar con Saúl, que tiene una obra impresionante, cantidad de versos escritos. Así que bueno, los que pedían a Saúl, los vamos con Saúl Guanchul.

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0: Buen día, don Hugo Vilcay, ¿cómo le va? Acá estamos, sector laboral. Sábado de Rico, lo estamos escuchando, amigo. Que tengan buen día en buen fin de semana. Estamos con una pequeña radio tratándole de poderlo escuchar, pero bueno, ahí estamos presentes.
1: El pico chato de Saúl Guanchul, estábamos escuchando. La verdad que bueno, ahí lo trajimos a Guanchul. Qué lindo, che. A ver, che. Acá me parece que tengo otro mensaje. Muy buen día, don Hugo. Escuchando su programa, como cada sábado, un gran saludo a toda su audiencia. Y algún tema a su elección. Gracias. Soy Luis. Ahí estamos, compañero. Buen día, don Hugo. Lo estamos escuchando del cartel, del cuartel de bomberos voluntario de Sierra Colorada. Le mando un abrazo a todos los que están ahí, a hombres y mujeres allí del cuartel, ¿no? De bomberos voluntarios en la localidad de Sierra Colorada, que anden muy bien. Y escuchamos un audio de Hugo Lefipán. Ah, Hugo viejo, anda por ahí el amigo. Que andes muy bien, hermano querido. En una radio chiquita está escuchando. Importante que esté, amigo, ahí. Te mando un abrazo para vos y para toda la familia, ¿no? Salud para la cachorrada, que ande muy bien, Hugo querido. Que ande muy bien, que ande muy, pero muy bien. Feliz cumple para mi hermanita Bristela. Te amo, hermanita. Pasala súper lindo. Un abrazo a la distancia de parte de mi compañera de la vida, de Zulma. Que esté muy bien y bueno, y de parte mía también. Así que andes muy, pero muy bien. A ver, qué grande esa milonga, nos dice Juancho. Che, Juancho querido, son 10:40 ya. Yo pensé que ya había salido al campo, pero bueno, un rato más, dice. Che, hermano querido, así que bueno, que estés bien, Juancho viejo, te mando un abrazo, hermano de la vida, y que estés muy bien. La verdad es que saber que estos viejos están del otro lado me pone más que contento, más que bien. ¿Qué te iba a decir yo? Bueno, dicho todo esto, lo vamos a encontrar con otro cantor criollo, José Ballestero, con dos tonos, nos dice José Ballestero.

0: milonguita con dos.
1: Buenos días, Hugo, ¿cómo andás? No, Juancho lo va a agarrar cesteando al Puma. Está esperando que se acueste a dormir, así que ahí lo va a garrotear acostado. ¿Cómo anda? Pásenle un tema ahí a Juancho.

0: Ahí lo escuchábamos al José Ballesteros en dos tonos, las milongas en mi menor, por ahí, ¿no? En dos tonos, como cantaban los viejos antes, las milongas en los fogones, ¿no? Esa milonga que nos dejaba el amigo recién. Así que bueno, saber que andan bien. Tenemos un audio por ahí, Facundo querido. A ver.
1: Buenos días, Hugo, ¿cómo andás? No, Juancho lo va a agarrar sesteando al Puma. Está esperando que se acueste a dormir, así que ahí lo va a agarrotear acostado. ¿Cómo anda? Pásenle un tema ahí a Juancho.
0: Bueno, che, no sé qué sería este viejo. Ah, Pinto, ajá. Si no es rata Pinto, pasa raspando, Mirá qué plantita, ¿no? Che, bueno, hermano querido, gracias por estar del otro lado y por mandarles un mensaje también. No, un decir nomás, pero ya había salido ya, sino nada más que estos viejos llevan las tardes en la camioneta, ¿viste? Así que iban ahí en la camioneta escuchando la radio y iban mandando mensajes, ¿viste? Pero no, si estos viejos están remodernizados, hermano. Uno va de caballo, otro caballo de tiro, lleva. Uno va de a caballo y lleva a todos los otros caballos de tiro para los compañeros. Y los que van a rastrear el chancho van en la camioneta. Uno se va a mate, el otro va manejando, otro va escuchando la radio y ahí van mandando mensajes. Así que bueno, el Juancho, Francisco Ancatel, los Flores. No, hermano, si estos viejos saben cómo se manejan, no. Che, bueno, que le vaya bien. Que le vaya bien a estos muchachos, ¿no? Y que estén todos muy bien. Gracias por acompañarnos a cada uno de ustedes y por estar y por acompañarlos fundamentalmente, ya que hemos iniciado esto tan lindo que tiene que ver con la guitarra, con el canto, con los versos, con los payadores, con la jineteada, que ya empiezan a llegar festivales de jineteada por distintos lugares y ya tenemos convocatoria donde vamos a andar allá por el mes de noviembre, diciembre, y así despacito empezamos a andar el camino de la guitarra y el canto. Agradecido totalmente a cada uno de ustedes por acompañarlo. Querido Claudio Roldán, te mando un abrazo allí en 95.1 Radio Roldán de los Menucos, porque nos acompaña, porque está del otro lado haciendo esta cadena radial para salir al aire, la más conocida como la WR, y así algunas otras radios que se puedan ir sumando para ir haciendo estas cadenas radiales para la gente, para la familia que es gustosa de escuchar una milonga, de escuchar unos versos criollos y de hablar de las cosas simples, ¿no es cierto?, que tiene que ver con la vida. AM 880, allí en Sierra Colorada, a Patricio Tolosa y a todos los muchachos que trabajan ahí, a hombres y a mujeres, una radio pionera en esa parte, en esta parte del país y sobre todo en la provincia de Río Negro. Y nosotros desde aquí, desde FM Patagonia, donde hemos puesto un palenque, donde hemos atado el flete y parado rodeo para salir desde aquí a cada una de las emisoras que nos acompañan. Desde FM Patagonia, aquí 94.9, desde JJ Gómez, Río Negro, Patagonia, Argentina. Bueno, nos vamos a encontrar con Hernando Pérez, cuando regrese, nos dice Hernando Pérez, cantor criollo.

Arnaldo Pérez, cuando regrese, nos decía el Arnaldo Pérez, cantor criollo. Qué lindo, che, saber que los cantores andan por ahí dando vuelta, ¿no? Y los traemos imaginariamente a compartir con ustedes este rato de 2 horitas, de 9 a las 11, todos los sábados, mateando con el payador. Le agradezco tanto a los cantores criollos, y quiera Dios que haya más cantores criollos, ¿no? Para hacer grande este fogón. Buen día, amigo. Muy lindo programa. Saludo de parte del Rulo. Te estamos escuchando, trabajando muy lindo. Este debe ser el Roberto Pichimil. Muy bien. Le mando un saludo al Roberto Pichimil, que ande muy bien. El saludo al Toco. Los otros días lo pasamos a visitar al Toco allí por la rural. Andábamos consiguiendo un carro, un jaulín, y ahí pasamos un rato al del Toco y nos quería invitar unos mates. Así que ahí estuvimos un rato con el Toco. Le mando un saludo al Toco, que a lo mejor nos está escuchando el Toco, al Toco Pichimil y al Roberto Pichimil. Ahora me gustaría conseguir el número de teléfono del Roberto para charlar un rato con él, y por ahí invitarlo un día al programa para hablar con él un rato largo, porque tengo ganas de hablar con el Roberto Pichimil, ¿no? Porque es del pago nuestro, es de la zona nuestra, y el hombre ha llegado hasta aquí, y seguramente que no ha sido fácil, pero está en la jerga de los burreros, ¿no? De las carreras a caballo, con los burros. Y uno dice burro porque el tema de los burros era porque antiguamente, cuando no existían los yeguarizos, se corrían carreras con burro, porque existía el mular, el burro. Entonces, pues, no estaba el yeguarizo aún todavía, por eso es que se dice burrero, más o menos por ahí creo que. Puedo estar equivocado también, como más de 4 no sé nada. Así que bueno, por ahí vamos a conseguir contacto del Roberto y vamos a estar llamando, y tengo unas ganas de charlar con él un rato largo, pero aquí en la radio lo vamos a invitar. Un hombre ocupado, pero por ahí hace un tiempo y nos visita. Te mando un abrazo y que andes muy bien, hermano querido. Gracias por escucharnos. Bien, dicho todo esto, Eduardo Surace, cantor, camionero, andó un tiempo por el Valle, Eduardo, hace unos años, compartimos varios escenarios, mateadas largas, y debe estar allá por sus pagos, seguramente de vuelta por Chivilcoy. Eduardo Surace, huella de los malones.

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1: Bien, compañero, 10 y 59 de la mañana, se nos fue la mañana, pero agradecido de Dios y la vida de estar acá con ustedes, que para mí, créanme, que no es poca cosa, para mí es un compromiso importante llegar y compartir con cada uno de ustedes. Le agradezco a FM Patagonia 94.9, Facundo Yáñez, su director, la radio de Folclore, retransmitiendo Radio Roldán 95.1 en Los Menucos. Le mando un abrazo, querido Claudio Roldán, que ande muy bien, más conocido como la doble R. Gracias por estar. AM 880, Patricio Tolosa. Gracias, amigo querido, por también acompañarlo y estar y retransmitir esto tan, tan lindo que tiene que ver con la palabra, con la expresión, con difundir una milonga, con enviarle algún saludo a algún paisano, a algún amigo, a cada uno de ustedes, que sirva la radio, que sirva lo que hacemos, para mí no es poca cosa. Omar Valenzuela, se me vino a la memoria, te mando un abrazo y que esté bien también por ahí seguramente. Omar Martiarena, gracias querido amigo por acompañarnos también, gracias por estar a vos, a tu familia. Rodolfo Márquez, RH Tapa, un abrazo a cada uno de ustedes y gracias por ponerle este palo de leña al fogón y por acompañarnos y por echarle una mano para hacer más llevadera este carro imaginario, este carruaje lleno de versos criollos, de coplas y de saludos y de gaucherío más que nada. Gracias a la familia tradicionalista que nos acompaña todos los sábados, a damas, a mujeres, a niños y a algún abuelo que por ahí que no nos manda un mensaje, pero seguramente que nos está escuchando. Gracias a todos, Facundo querido, gracias por la puesta al aire, por echarme esta mano enorme, porque Facundo sabe de tecnología, yo prácticamente nada. Así que bueno, yo casi todavía señal de humo nomás me manejo, pero bueno, ya vendrán tiempos mejores y habrá que aprender un poco. Pero gracias por tolerarme, Facundo, por acompañarme y por ayudarme en esto. Un abrazo a cada uno de ustedes, de los que están en la audiencia, que nos acompañaron, y será, si Dios quiere, hasta el fin de semana que viene. Que Dios los bendiga.

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0: 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Es la hora 11:04. 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
1: Bueno, muy bien, 16 minutos de las 11 de la mañana. Buenos días para todos. ¿Cómo están? Así arrancamos la mañana de la radio. Hoy sábado.
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1: Tengo varios mensajes, ahí vamos a estar también con algunos mensajitos al poblador, ¿verdad? Que los vamos a ir leyendo en el transcurso de este programa. Hasta la una de la tarde estamos por acá nosotros. Así que quédate con nosotros, empezá a pedir, por supuesto, música, algún tema, no sé, lo que quieras.

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1: Hasta la una de la tarde, como les dije, para acompañarlos en la mañana de la radio, aquí por la 880. Te presento los chicos del grupo Buriloche. Es lo que se viene para este 17 de octubre en la Peña. Vienen ellos, ¿eh?

0: Blanca Linares, poeta de cumpleaños. Así que un feliz cumpleaños para ella. Quizás puede estar escuchando la radio, no sé, pero un feliz cumpleaños para ella. Yo estoy escuchando acá en Pillaguncó. Estoy con mi esposo Alejandro, así que de acá estamos escuchando la radio. Y es un programa muy hermoso, a mí me encanta el folclore, así que esas 2 horas de folclore para mí es lo mejor que hay. Así que les mando un saludo, les felicito por el programa que tiene y también les pido un tema de José Larralde, una milonga de José Larralde. Bueno, muchísimas gracias, muy amable.
1: Ahí estaba. Eso es lo que quedó pendiente de ayer, chicos. Algunas personas que nos mandaban mensajes ahí, que le mandaban a Fabi. De algunos mensajitos que habían quedado pendientes en el día de ayer, los estamos pasando. Hola, Fabián, ¿cómo te va? Dice, quiero saludar a mi esposo Eusebio, que está cumpliendo años. Esto fue en el día de ayer, repito. Pasar algunos chamamés a su esposa Nelly, acá en el campo El Mirador, escuchando la radio. Bueno, Juan también quería saludar a su viejo Eusebio Calfuquir en su cumpleaños y dedicarle un chamamé de parte de Juan, Nadine y Boni. Que pase un hermoso día, muchas gracias. Otro de los mensajitos que teníamos ayer.
2: Hola, buenas tardes, Radio Tierra, ¿cómo andas? Me pasaría un mensajito para Orfilio Canullán. Le comunica a Cali que hoy han entrado 2 pumas. Con cachorro para allá, para el campo de Rubén Cufré. Que por ahí tenga cuidado, dijo.

che, a esto. Estoy mal con el micrófono. Estamos escuchando algunos de los mensajitos que van, que nos quedaron del día de ayer, ¿eh? Hoy temprano, para Julio Velo se comunica que hoy temprano va Omar. No sé si ya habrá llegado, pero por las dudas le dejo avisado. Tarde como los bomberos nosotros, ¿eh? Pero los bomberos, digo, porque es un dicho. No se van a enojar los bomberos, chicos. Este mensaje, bueno, se extraviaron en Pillahuincó 46 Chivas con la señal paletilla a la derecha y muesca adelante a la izquierda. De señuelo va un castrón criollo color marrón. Si alguien las ve, por favor encerrarlas y dar aviso a Silvio Godoy. Muchas gracias. Ahora en un rato vamos a reiterar este mensajito. Puede comunicarse con nosotros o 2984-6021-22, la vía de comunicación, para que nos mande su WhatsApp, su audio y nos cuente qué hace hoy sábado con este viento que no se va más. Escuchamos el grupo Burilo.

Bueno, acá preparando el matecito, ¿eh? No sé ustedes, chicos, qué están haciendo por ahí. Está para comer algo rico, pero desayuno yo creo que ya fue, ¿no? Se desayuna temprano en realidad. Pero bueno, hoy es sábado, ¿viste? Cambia la cosa acá.

0: Bueno, se viene la carrera de autitos hoy, me parece, ¿eh? Si hay alguien de la promo que está escuchando y quiera contarnos un poquito, lo llamamos por teléfono. Saludito para la gente de Panadería La Sierrense. Si estamos hablando de desayuno, ese es el lugar que ustedes necesitan para ir a comprar sus exquisiteces, como dicen por ahí.
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0: 16 grados la temperatura para hoy, sensación térmica de 16 grados, cielos nubosos. En las próximas horas se espera para hoy lluvia. Una probabilidad del 60% de lluvias con una máxima de 20 grados que vamos a tener para este día de hoy. No hace nada de frío afuera, ¿eh? Le digo, está espectacular afuera. Se empieza a notar la primavera, gente. Se viene el agua para hoy y mañana, ténganlo en cuenta. Y la semana que viene también se esperan lluvias para miércoles, jueves y viernes, arrancando octubre con agua.

0: Bueno, a ver qué más tengo por acá. Reitero este mensajito. Se extraviaron en Pilla Huincó. 46 chivas con la señal paletilla a la derecha y muesca adelante a la izquierda. De señuelo va un castrón criollo color marrón. Si alguien los ve, por favor, encerrarlas y dar aviso a Silvio Godoy. Muchas gracias.
1: Durante la semana trabaja sin parar, pero llega el domingo.
0: Cuarto día, hoy estamos hablando del programa de la novena a Santa Teresita. Cuarto día, 17 horas, comenzamos a rezar en casa de Emilce Luis. Hoy, 17 horas, se va a rezar a Santa Teresita en la casa de Emilce Luis. Bueno, hay un comunicado para Coco Niancuche que Tito va a la tarde, para que lo tenga en cuenta. Tito va a...

0: Reitero ahí por si no escuchó, Coco Niancuche, Tito va a la tarde. Hola, buen día, dice por acá. Hoy hay mensajes, ahí le vamos a poner que sí.
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0: Bueno, che, Buriloche, algo de lo que tenemos sonando en la mañana de la radio. Ya 28 minutos de las 11 de la mañana. Saluditos para la gente que nos está pidiendo música, por supuesto, como Carlos. Orellana Luca con Milagro del Tiempo, junto a Cara Fea.

0: Ah, che, mirá esto, que estoy viendo acá, A ver, a ver, a ver, a ver si puedo. Te creo que tengo un audio por acá, pero primero voy a leer este mensaje. Hola, ¿cómo están? Dice un saludo para Gustavo y Benito Peralta, que estamos por compartir algo en el puestito. ¿Qué me manda el amigo? La parrilla, por supuesto. ¿Y qué veo ahí? A ver si puedo agrandar la imagen. Me parece que es un matambre. Si no estoy equivocado,
1: Hola, buen día, ¿cómo estás? ¿Le puedes mandar un saludito para acá? Para Benito y Gustavo, que estamos compartiendo algo acá en el puestito. Así, un tema de algo que tenga de lesión,

Ah, pero ya va progresando el asado, ¿eh? Che, para mí tremendo matambre, ¿eh? A ver si estoy, no estoy errando. Sí, un matambre, mirá. Bueno, para los chicos ahí que están compartiéndose un buen asadito, ¿eh? Ahí en el puestito, tranquilos, ¿eh? Gustavo y Benito, un saludo para los amigos de los menucos. ¿Con qué se acompaña el asadito, muchachos, ahí? Porque no creo que estén tomando mate. O sea, yo si estuviera haciendo el asado a esta hora, y no sé ya si estaría tomando mate, yo creo que ya habría cambiado. Encima no está mal para un asado, más allá que corre un poco de viento, va a calmar ahora igual el viento, pero... Está muy lindo para hacer un asadito hoy, ¿eh?

Bueno, me puede pasar un mensajito para Hipólito Cayunao, si anda por Pilqui, que se comunique con Rosana por lo conversado. Firma Rosana Guayquian. Voy a ir pasándole los mensajes en el transcurso del programa, chicos. Así que mande mensaje nomás, no hay ningún problema. Ajá, mirá cómo están esto. Claro, está la marrona, está ahí. Muy bien, muy bien. Como tiene que ser, amigo.

0: Pasando la mañana 34 ya de... ¿qué hora? De las 11 de la mañana, Tuvo Huguito Huircalo hoy a la mañana, con su programa, por supuesto, desde las 9 de la mañana.
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0: Y por supuesto vamos transcurriendo en esta mañana de hoy, compartiendo algunos mensajes que van llegando por ahí. La gente que se suma, por supuesto. El amigo dice por acá, ¿pueden pasar un mensaje? Bueno, ¿cómo que no?

Bueno, por algún lugar está lloviendo ya. Por algún campo está lloviendo. Treneta, Yaminué, por aquellos lados, el Caín. La gente del Cuy por ahí nos puede mandar un mensaje que por aquellos lados llueve un poco más. ¿Hay algo de agua? No.

Bueno, tengo algún mensajito por ahí para Daniel León. Daniel León, que trate de prender el celular a las 12, que su sobrina se estará comunicando. Firma Soledad. Reitero ahí para Daniel León, que trate de prender el celu a las 12, porfa, que su sobrina se estará comunicando. Firma Soledad.

Bueno, le metemos ritmo, por supuesto, nosotros a este medio de ya casi mediodía de hoy. Mediodía de sábado con algo de viento que tenemos. Y te digo, ¿hasta qué hora va a estar el viento? Ya va calmando el viento, ¿eh? Va calmando. Tranqui, chicos. Van a poder seguir haciendo el asado. A ver qué me dice el amigo acá. Es poco. Dice, ahora vamos a comprar más, che, pero son dos nomás. Esto, pero...

0: camino.
1: Bueno, gente, vamos a ir agendando los teléfonos, o sea, los números de la gente que nos va mandando mensajitos en el teléfono de la radio. Así también pueden ver los estados, que por ahí veía acá que Cristian nos pedía algo para eso y está muy bueno, muy bueno. Así que vamos a ir agendando aquellos números que no tenemos, los vamos a ir poniendo con nombrecito, así ya los vamos teniendo ubicados a los muchachos y a las personas que nos escriben todos los días, como siempre, a la 880. Amor Adolescente, Grupo Red. Che, ¿hay algo en el Tío Bailable hoy en la noche? No, está para pegarse una vuelta, me parece, por ahí, Acá el amigo, no sé si van a llegar. Ya medio que está el matambre. Pusieron unos chori ahí para reforzar. No sé si llegan al tío hoy. En Balcheta, Lican Pub. ¿Abre hoy? No. ¿O no abre hoy?

0: Así que si venía a avisarnos más, así compartimos algo.
1: Bueno, che, yo no sé si voy a llegar hoy, Estoy medio complicado, pero... le debo aparte a mi amigo Aldo ahí una visita. En realidad me invitó a la radio. Yo ya le estoy metiendo que tengo que ir al baile, pero nada que ver, ¿no? Me parece que no era por ahí. Saludo a mi amigo Pío Nahuel, que seguro está escuchando la radio. ¿O no, Pío Nahuel? Quiero que me mande un mensajito, por favor. Manden audios, quiero escucharlos. ¿Qué van a comer al mediodía? Hagan como los amigos Gustavo y Benito, que están por comerse un matambre con unos choris a la parrilla.

0: Bueno, qué atrevido este, che. Ya se quería ir con la hermana. 46 minutos de las 11. A ver qué tengo por acá. Pásame algo de buena música, amigo. Me dice por acá, te estoy escuchando desde el Cuy. Puede ser algo de Mala Gata para recordar, pero cómo no, amigo. Luciérnaga. Che, qué temón elegiste, amigo, ¿eh?
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0: Lo que pasa es que yo hablé del tío bailable y hablé de algún recuerdo, quizás, y seguramente el recuerdo que hay es con este tema.
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0: Buen tema, ¿eh?
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0: ¿Qué tema te hace acordar al baile, amigo? Mande un mensaje, mande un audio, nos escribe. Y acá te complacemos con tu pedido. Milanesas con arroz para el mediodía. Me dice Marquitos por acá.

0: están medio moviditos, viste, sigo siendo el maestro, viste, no los queremos poner medio romántico porque ya el pensamiento es otra cosa, viste. Pasame ese de Antonio Río, bueno. Así que avisá nomás si venís para acá, para los menucos, y mandá un mensaje. Todo gratis, amigo. No sé si te acordás de mí. Yo a vos te conozco. Epa, epa, epa. ¿Cómo? A ver, mirá que el otro día me apareció uno. Cuando estábamos en el vivo que me dice, ¿te acordás que vos me lesionaste jugando a la pelota? Y me mandó un tapón marcado. Nah, yo no fui, amigo, ¿eh? Sigo insistiendo que no me acuerdo de eso. Y acá Gustavito, pero ¿cómo que no, amigo? Si lo conocemos, nos conocemos. Bueno, ahí está. Antonio Ríos.
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0: Bueno, qué lindo, che. Antonio Ríos, recordando algo de música, por supuesto. Estamos ahora en el momento que vos recordás un tema que te lleva a dónde. Al boliche. Puede ser de cualquier año, no pasa nada. Viste que ahora si le pedís un tema al pibe sale con elegante, o sea que nada que ver. Bueno, para la gente de Balcheta, buenos días, ¿cómo andan? Tengo un par de saluditos ahí para la gente que está escuchando la radio.
1: Para los hinchas de la selección argentina, papá. Para los hinchas del Diego Maradona, papá.
0: Los hinchas del Diego, papá. Qué grande el Diego, ¿no? Mañana juega Boca, gente. Mañana a las 5 de la tarde, Boca Racing, Racing Boca. En el gigante de Arroyito, en el estadio de Rosario Central, Boca va a estar jugando la semifinal de la Copa Argentina.

el monstruo Sebastián, que estuvo de cumple hace poco, que fue el mes pasado, por ahí. Recordamos con algún buen tema, así que hoy también lo tenemos al aire, el amigo, che. Bueno, saludito para la gente de Ramos Mexía, que también se prende. Cuando digo Ramos Mexía, hablo en general. Hablo de Treneta, de Yaminué y sus zonas aledañas. Un saludito para el amigo Carlos Lauriente, que siempre está en sintonía de la radio. Toda su familia por ahí, que en las fechas festivas, Navidad, Año Nuevo, por ahí, le mandan un bailongo, pero de la San... De la San Feli. Bueno, esto me gusta, que la gente me empiece a escribir. Che, hola, buen día. Buen día, amigo o amiga, no sé quién es, pero me pasa un tema de los Ávilas, dice, a elección, estamos escuchando desde Aguada de Guerra. ¿Cómo que no? Recordando y abriendo recuerdos en la mañana de la radio. Casi mediodía, Los Ávila con No Me Abandones.

0: tranqui. Se cuenta por los juegos de Sierra Colorada, todo tranqui. ¿A qué hora juega Boca? No la sé escuchar. Hola, hola, Rayo. ¿Cómo estás? ¿Todo bien? ¿Qué se cuenta por los juegos de Sierra Colorada, todo tranqui? ¿A qué hora juega Boca? No la sé escuchar.
1: Pero, che, este micrófono. Amigo, Boca juega mañana. Mañana 5 de la tarde, 17 horas. Ahora en un rato le paso las formaciones para aquellos que quieran saber. Los hinchas de Boca, seguramente. Y de Racing no tengo idea si habrá alguno. Viste que son pocos ellos. El amigo, ¿a qué me dice acá? Berna. Bueno, amigo, mande... Pídame un temita, a ver. Hoy estamos con la movida esta de lo que... Lo que vos escuchás. Y cuando escuchás ese tema, te acordás de cuando ibas al baile, te ibas al boliche, no sé. Yo pongo este tema y vos decís, mirá cuando yo salí al tío bailable, que Aldo tenía 19 años, por ahí. Cuando salía Lican Pub y el amigo Lican tenía 20. Melena tremenda, ahora ya naranja queda ahí, me parece. Cuando salían los amigos en Sierra Colorada decían un ladrillo disco con esta música. O el club.

Bueno, ahí Daniel León, que trate de prender el celu ahora. Ya, ya, por favor, que ahí va a llamar a su sobrina. Coco Ñancuche, Tito va a la tarde. Repito ahí, Coco Ñancuche, Tito.

Bueno, también se extraviaron en Pilla Quincó 46 chivas con la señal paletilla a la derecha y muesca adelante a la izquierda. De señuelo va un castrón criollo, color marrón. Si alguien las ve, por favor encerrarlas y dar aviso a Silvio Godoy. Muchas gracias, chicos.

0: Bueno, más gente que nos escribe en la mañana de hoy, que nos dice por acá. A ver qué tengo con los mensajitos. Buen día, amigo, ¿cómo estás? Que tengas una linda mañana y un buen fin de semana. Bendecido. Acá en mi trabajo, limpiando y, por supuesto, escuchando la radio.
1: ¡No mache gente, pues!
0: Pasame un buen chapamé, dice Alejandrina. Y ahí va, che, para que lo baile con la escoba.

Bueno, meterle plomo con los majestuosos del chamamé. Che, qué buen grupo este, Muy bueno, muy bueno. Aparte hacen varios temas que están buenos. Porque viste que ahora medio como que el chamamé va cantado. En algunos casos la gente quiere escucharlo así. Y es la moda también que se ha implementado ahora, ¿no? Todos creo que tomaron la moda de la Cele. Después está lo de siempre. Los discos, por ejemplo, en su época más vendidos en la historia del chamamé. Entre Amigos y Chamamé, del conjunto.

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1: Bueno, el tiempo para hoy 17 grados y la temperatura, sensación térmica de 17 grados. O sea que estamos bien con la temperatura. Va a llegar a 20 hoy, gente, y ya estamos con esa temperatura. Está lindo, ¿eh?
0: Oh, silencio.
1: Yo creo que ya se empieza a pagar el calefactor. De paso, viene bien para la boleta de gas. Está tremenda la boleta de gas. Aparece ahí el Mercado Pago, te quiere matar. 20 grados que decía para hoy, mínima de 6. El viento empieza a calmar de a poquito.

hasta la 1 de la tarde. Estamos en vivo por la 880. Abrimos recuerdos en la mañana de hoy. ¿Cómo le gusta a usted, señor? ¿Cómo le gusta a usted, señora? De los grandes éxitos de Ricky Maravilla. ¿Qué tendrá el petiso?

0: A ver qué me dice el amigo por acá. Quiero escuchar, amigo, amiga, no sé.
1: Hola, amigo.
0: Amigo.
1: ¿Podrás pasarle para Isabel, acá de Sierra Colorada? Que tengas lindo día. Excelente, excelente
0: programa.
1: Bueno. Siempre lo escuchamos y acá lo tenemos hasta para los vecinos.
0: Bueno.
1: Así que en Sierra Colorada. Si lo podés pasar, te agradezco. De parte de Pedro para Isabel.
0: Bueno, a ver qué dice el tema.
2: Gracias, Facu.
0: Y la Mocha Lo Bosco. Me parece que estos son los que hicieron.
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0: Cachamay, ¿no son estos?

Bueno, ahí estamos con la Bocha Lobosco, por supuesto, con la paisanita. ¡Súbete! Saludos para los amigos ahí que nos están reproduciendo a alta voz, ¿no? Bueno, saludos para el barrio entonces.

0: Tú. Sí. Excelente programa.
1: Bueno, che, buena música eligió el amigo acá para escuchar hoy, ¿eh? Vamos poniendo un poco más de ritmo a este mediodía, así cocina con más sabor.

ahí para mi amiga Alejandrina, le mandamos un saludo. Que está escuchando la radio mientras trabaja, como mucha gente hoy sábado. Se labura igual, amigo, hoy, ¿eh? Yo soy de Cerro Mesa, grande, Antonio Villar, le mando un saludo, amigo.

0: estoy, ¿eh?
1: Bueno, ¿cómo viene el fin de semana? Arranca el fin de semana, arrancó ayer en realidad, porque para muchos el viernes a la tarde ya arranca el fin de semana. Hoy sábado, como les dije, probabilidad de lluvia después de las 7, 8 de la tarde, quizás caiga un poquito de agua, no mucho. Para mañana se viene el agua, gente. Mañana domingo, se lo dije ayer, les dije, el domingo va a llover, gente, así que esperen la lluvia porque el domingo va a llover. En gran parte de la región sur va a llover, va a empezar esta madrugada seguramente y se va a intensificar después de las 2 de la tarde. Se espera para mañana una probabilidad del 70% de lluvias con una máxima de 18 grados y una mínima de 6 grados para el día de mañana domingo. Tengo varios de estos que quiero saludar.

0: Para mi amigo Ángel de Ramos Mexía.
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0: Para mi amigo Marcelo Colín, que debe estar escuchando la radio.
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0: Voy recordando, voy para el conductor de Rebelde Sin Causa. Fabi Ervin, va este tema.

0: a pasarla bien. Hoy va a estar lindo, gente. Quizás una brisita de viento, pero bueno, che, somos de acá, de la Patagonia. ¿Qué va a ser? Viento es viento.
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0: ¿A quién más tengo para saludar? Mirá quién apareció acá, Viste que si este es que lo nombrá y aparece, como el viento, así.
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0: Saludito para la gente de Manquinchao que también está prendida la radio.

0: A ver. Hola, yo también te escucho todos los sábados. Dice, muy lindo el programa, María. Bueno, Mari.
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0: Me hice unos mates, gente. Qué bueno me salieron, ¿eh?

0: Raúl, Tolosa. Tolo. Tolo, vos sabés que... ¿Por qué dedicarse a usted, amigo? Y yo siempre hago con permiso, así que...
1: ¿Autorizado?
0: ¿Eh? Soy una persona que me porta bien.
1: ¿Que pide autorización?
0: Así que acá estoy por comer un par de empanadas, así que un buen vino. Un buen vino.
1: Qué bueno.
0: ¿Eh? Así que va a empezar lindo el sábado, va a empezar lindo. Tomando un abrazo, Tolo, tomando un abrazo. Gracias por la dedicatoria. Está lindo el programa, sí, está muy lindo, está muy lindo.
1: Bueno, ahí está, mirá.
0: Cuidado también. Y gracias por el programa, Tolo.
2: ¡Mira, ya le agua, mira! ¿Cómo dice?
3: Ay, me persiguen los perros de la
1: vecina. Bueno, che, Ahí va para mi amigo Angelito, que estaba escuchando la radio. Yo sabía, era para que me mande un audio nomás. Hola, buen día, dice, pasamos un tema de los perros de la vecina, de parte del Lirio Sepúlveda, saludando a Alejandrina, che, ¿será?

Bueno, 2984-6021-22 en la vía de comunicación para que ustedes se comuniquen con nosotros y nos manden un mensajito, un audio contando qué están comiendo al mediodía de rico. Mientras escuchamos a los criollos de la sala.

0: ¿Y qué pasó, che?
1: Ruperta. Ruperta.
2: ¿Quién es?
1: Soy yo, tu marido.
2: ¿Qué es lo que está queriendo?
1: Abrime la puerta, mi amor, que quiero dormir a tu lado.
2: No, no puedo, porque estoy ocupada.
1: ¿Y por qué está ocupada? ¿Quién va a ver lo que están en mi casa con vos?

0: Bueno, a ver qué tengo acá. Apareció otro amigo que se ha levantado recién, parece.
1: Ruperta.
0: Para mí que recién se ha levantado este che, ¿eh? Ahora le voy a poner un temita acá. A ver.
2: Hola, Patricio. Buenos días. ¿Cómo anda, amigo? Para calmar el viento, entonces, ¿qué hiciste el programa vos? ¿Hasta qué hora está? ¿Hasta la una? Yo recién prendo la radio.
0: Y estaba durmiendo, seguro.
2: Sí, pasé acá a la casa, tomé un trago de agua y ya voy a salir para allá. Volé mi chido, carajo. Entonces, va a calmar el viento, che. Quiero mandar un saludito, amigo, para allá, para Curaúfa y para Agustina Torre y su compañero ahí, Cabrera, y para mi hermano allá de Pará, está aquí en un culto, eso. Saludito grande para ellos, che. Dedíquenle un chamamé que tenga mano nomás para mi hermano y para Agustina Torres y su familia. Chao, Patricio, que ande bien, chao.

0: Recién se ha levantado, Cheste. Prendió la radio recién. ¿Cómo el tipo campero va a prender la radio a las 12 de mediodía? Hasta la una estamos, amigos, ¿eh? Hasta la una estamos por acá. Ahí quedaron mandados sus saluditos, amigo Pido Nahuel.
1: Sí, Tolo, vos sabés que Angelito es como el gato, che, siempre cae parado,
0: Sabía ya. Hace rato.

Bueno, ahí saludito para la gente de Cerro Mesa, Cerro Mesa Grande. Para el amigo Antonio, ahí le mandamos un saludo.

0: Se viene el agua, se viene el agua, gente. Para mañana más seguro que el agua, le aviso. Me pareció hoy, estaba esperando agua. Quizás caiga, pero poquito. Más tarde, tipo noche. 7, 8 de la tarde. Mucha agua por allá, por la Carrilauquén chica, Saludo para la gente de esos lugares.
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0: Fueron noticias,
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0: Bueno, y acá tengo que saludar a mis amigas.

0: el pueblo salió a mirar.
1: Para mi amiga Belén. Saludo para mi amiga Margot. Saludo para mi amiga Teodora. Mirá cómo me acuerdo de la gente yo, ¿eh?

Bueno, suena en pie de guerra, como dicen los chamanes de cristal. Tal cual, che. 2984-6021-22. Queda un ratito para comunicarse con nosotros. Si alguien quiere mandar algún mensaje, también por ahí puede hacerlo. Bueno, espero que el amigo León se haya comunicado, que ahí le pasamos el mensaje hace un ratito. Recuerden también que se extraviaron en Pilla Huincó 46 Chivas con la señal paletilla a la derecha y muesca adelante a la izquierda. De señuelo va un castrón criollo color marrón. Si alguien los ve, por favor, que los encierre y se comunique con Silvio Godoy. Hoy recuerden que está la novena a Santa Teresita a las 5 de la tarde. Se comienza a rezar en la casa de Milce Luis. Para Coco Niancuche también ahí, que Tito va esta tarde. Espérelo, por favor. Para Hipólito Cayunao, si anda por Pilqui, que se comunique con Rosana por lo conversado. Firma Rosana Guayquian. Los chamos de cristal con...

0: Bueno, un saludo para los amigos ahí que estaban haciéndose un buen asado, que esta noche creo que llegan al tío. Me dicen que van a llegar, que no hay ningún problema.
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0: Bueno, muy bien, ahí estamos, che. Ahí estamos escuchando No lo beses. Es un tema mío. Bueno, che, si no pide nunca. El único que me pasa temas que hacemos nosotros es Mauri. Así que tienen un centro de vez en cuando, ¿qué me dice mi amigo por acá? Dice, pasame algo del Bronco, de los Broncos. Ah, de los Broncos. Me pusieron a lavar ropa. Ah, bueno. Nah, listo, entonces, claro, porque ¿qué hicimos? Le erramos nosotros, porque yo dije que iban a ir al tío y me parece que lo quemé al muchacho. Ahí se me, ahí qué flojo yo, flojo. Fallé, discúlpeme, amigo, discúlpeme. ¿Y qué tema elegiste, amigo? Primera fila.
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0: Acompañado de León Larregui. Uno de los cortes musicales más imponentes de los Broncos. Sí, señor. Se llama así. Que no quede huella. Para que lave la ropa mejor, amigo. Pensando en ella.

Aguante la Toxi, dice acá el amigo. Eso por... Me mandé la macana yo, amigo, me mandé la macana. Dije, vaya al tío, tiré toda esa. Encima en los menucos está el amigo, no. Listo. A lavar la ropa.

Bueno, que no quede huella, para el amigo Gustavo. Muy bien, muy buen tema, che. Y seguimos poniéndole un poco más de ritmo a este mediodía de hoy. La gente que por ahí me está pidiendo algunos temitas, gracias por escribirnos, gente, qué lindo. Desvelado corazón, por supuesto.

0: Che, qué bueno ese tema. No sé, ¿qué me llevará a mí al 2004, por ahí? ¿No? Escuchábamos esta música. Bueno, la gente que está cocinando por ahí me dice, por acá se están haciendo un guisito. Está medio caluroso, che, para un guisito. El asado va, porque se hace afuera, toma algo rico, ¿eh? Entonces el asado va. Hoy va ganando el asado, le digo. Discúlpeme, Nahuel, que metió a la olla hoy. Hola Patricio, dice, lindo día, acá escuchando la radio, excelente música, pasa algo de censura, gracias. Yo haciendo pan casero, dice Marita. Muy bien, Marita. Pan casero para la venta, Marita, que por ahí la gente consulta, Seguiré
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0: Bueno, se viene algo, va a sonar, Les dije que íbamos a tener algo a sonar. Estamos preparando la producción del programa, que va a ir en vivo por YouTube. Vamos a tener artistas que van a venir al piso de la radio y vamos a estar haciendo música los viernes a la noche. Mirá. Oh. Después de ahí no sé qué va a pasar, Así que vamos a tener artistas de la región que van a venir hasta acá, artistas de la localidad. Nosotros, porque lo tenemos más cerca, podemos hacer el programa mucho más fácil. Me va a acompañar el doble Fabián. Van a estar los chicos acá también conmigo. Así que se viene un programón, que va a arrancar seguramente dentro de un par de semanas, para que vayan sabiendo.
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0: Amigo, pasame un tema picante, me dicen acá. ¿Será este un tema picante?

0: Este tema de Petty Bustos, quiero dejarlo asentado acá, este tema de Petty Bustos y los chamas de la buitrera lo hicieron chamamé, pero el tema de Petty Bustos. Mirá que lo boxeamos, si no. Bueno, a ver qué tengo por acá. Sí, sí, para vender, me dice Marita, así que ahí Marita Ríos tiene pan casero a la venta, chicos. Alguien si quiere... Para el asado, el asado con pan casero, qué rico.
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0: Aguante la palangana, amigo, dice, estoy lavando a mano. Pásame algo, dice, de los temerarios para terminar de lavar, así me voy a descansar, dice, me vino a buscar la toxi. No, pero si, bueno. Si yo te pongo un tema de los temerarios, amigo, capaz que en una de esas arreglan las cosas ahí. Y bueno, ya puede dormir la siesta acompañado. Hola, dice, nos pasas un tema, andamos por Colanco 9, la bajada del inglés, arreglando alambre. Gracias, Armando y María, que andan por ahí trabajando, los chicos. Bueno, ahora le vamos a pasar un buen tema, chicos, Y hoy le vamos a dejar buena música para que escuchen también en la tarde. En un rato conectamos con la Popu, que es una de las nuevas modalidades que hemos adoptado en la radio los fines de semana, conectar la Popu, que tiene unos programones, che. No son tan buenos como los nuestros, pero bueno, zafanos, chicos, ¿eh?

Bueno, amigo, voy a cerrar ahí lo que tenga. Dale, dale, dale. Voy a cerrar con un tema de Los Temerarios ahora en un ratito. ¿A quién tengo más? ¿A quién más tengo para saludar acá? A ver. Bueno, la gente de Chile que nos está escuchando por el streaming me dicen, che, bueno, muy bien. Tengo un temita acá para salir, ¿eh?

42 minutos de las 12 del mediodía ya. Y por supuesto que no podían faltar en el mediodía de la radio los charros del Humaco. Éxitos en la 880. Vos sabés cómo va a lavar ropa con ese tema, ¿no? Acá va más rápido, ¿viste?

0: Bueno, saluditos ahí para la gente de Treneta que también está prendida la sintonía de la radio a estas horas del mediodía, donde ya casi estamos llegando a la parte final. A ver qué tengo para mañana. Se esperan lluvias. Mañana sí va a llover, amigos. 70% de probabilidades de lluvias. 18 de máxima con una mínima de 6 grados para el día de mañana, domingo. Mañana Boca va a estar jugando a las 5 de la tarde frente a Racing por semifinales de la Copa Argentina. Es un partidazo, ¿eh? Lo vamos a pasar por la radio, obviamente.
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0: Listo, se arregló el amigo, ya ahí con un helado y un bonobón, dice que ya queda todo bien. Así que dejó de lavar ropa, le dijeron, bueno, con esa lavadita ya está. Así que bueno, zafó el amigo.

0: Bueno, saludos para la gente de los comercios que están escuchando la radio también.
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0: Momento de compartir un buen tema. 20 grandes éxitos, lo escuchamos hoy. Él es el número uno, por supuesto, de la movida tropical.
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0: Antonio Ríos.
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1: Bueno, gente, en un rato arranca la carrera de los autitos ahí con los chicos de la fiesta del estudiante. Así que los que tengan ganas de ir a mirar pueden hacerlo.
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1: Hola amigo, dice, ¿me pasas otro tema más? Dice del maestro Antonio Ríos, ¿y algo de Amar Azul? Bueno,

0: que ahora te han mandado a escuchar un poco de música. Vos sabés que quiero saludar a un amigo que fue allá a Buenos Aires, Benito Peralta. Encima, ¿sabés qué cancha es? La cancha de River. Disculpame, vos de ese Boca.
1: Ah, no. Cortamos acá, amigo.
0: De los menucos, representó a los menucos, ¿viste? Así que mandaron un saludo para él. Me cortaron el asado ahí cuando me vinieron a buscar, así que bueno. Pasarle un saludito para él. Nadie sabe.
1: Bueno, le voy a pasar un temita de Belgrano al amigo, ¿saben? Saludos, Benito, ¿eh? Mirá, encima Benito con B larga.

Gente, nos vamos. Que tengan una linda jornada. Se van a quedar con buena música, por supuesto. Vamos a cerrar hoy, y tenemos que cerrar porque el amigo nos hizo el aguante toda la mañana. Y con algo de ellos, por supuesto. Los Temerarios cierran este programa de hoy. Gracias a todos por estar ahí. Los que mandaron mensajes, los que están escuchando la radio. Quédense porque va a quedar muy buena música seleccionada para hoy. Mañana juega Boca 5 de la tarde. Lo pueden escuchar por la radio. Buena jornada, buen fin de semana. Que la pasen lindo y un abrazo para todos. Chau, chau.

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0: señores, nosotros nos levantamos temprano y nos vamos, Esperate que me parece que Móvil Pipa tiene para el pibe este, a ver, ¿qué ganó el de la redoblona?
1: A ver,
0: Marco Polo.
1: ¿Qué dice?
2: Si interpreto lo que dijo el oyente, debería haber ganado 24.500 pesos menos los impuestos, que desconozco cuántos son. En la redoblona.
0: Bueno, pero acá, atento, Marco Polo. Tengo Lucas, el quinearero.
1: ¿Qué dice?
0: Atención, si jugó la redoblona a los 10 de 500 pesos en una sola lotería, saca 24.500, como dijo Pipa.
1: Sí.
0: Y en el sorteo de la primera, yo le pegué al 16 y al 47 que salieron a primera, colorete, a los 10, le pega cualquiera. Bueno, oh. Lucas, no te agrandes. No te agrandes, no te hagas el picante, loca. Bueno, dígame. Acá me dice, si lo jugó a la redoblona,
1: sí.
0: Aproximadamente 49 lucas, dice Benjamín.
1: No, bueno. La mitad de eso, por plata. Lo que dice Pipa.
0: Colorete, que entre por internet al Tiki Taka, que hay un segmento que se llama Apuesta, dice acá el Loco Mamán, que también es quinelero. Según lo que apostaste en cada juego de azar, no se olviden de mí, yo también soy quinelero. Si querés, para el sábado que viene, les enseño truco que yo uso para ganar la quinela. No, pará, loco mamán, que no van a...
1: Loco mamán, se mete en todas las jugadas.
0: Vamos a terminar en cana, loco mamán. Saludos, Gomería Titicar, que no de gag. Que la busquen en Google Maps. Buscala en Google Maps a Gomería Titicar.
1: Dale, perfecto.
0: Que la encuentren en Las Palmas. Si pinchás en Las Palmas, ponés Google Maps y lo tenés al loco mamán. Bueno.
1: Acá estoy viendo.
0: A ver. Colorete, ponete un tema triste en la popu, porque hoy Talleres necesita consuelo. Saludito para mi papi, porfa. Al famoso Liti. Lo amamos y lo esperamos en casa con la mamá, dice. Bueno.
1: ¿Era esta?
0: Esta, mirá. Google Mac, Gomería Titicar.
1: Duarte, sacala. Quiero 4590.
0: Sácala. Ah, en Google Mac está.
1: Cierra las 9.
0: El mismísimo Loco Bamba.
1: Bueno, 68
0: pines. ¿Por qué Talleres necesita consuelo? Dice acá el Emi.
1: No sé si consuelo, Talleres necesita ganar.
0: Ah.
1: Ganar urgentemente.
0: Pero hoy no hay partido hoy.
1: No, pero viene de perder el clásico ante Instituto, viene viene de capa caída. No es ninguna noticia de que tenga que ganarle a Belgrano.
0: Está bien.
1: Además de que hay que ganarle siempre a Belgrano para el hincha de Talleres, y para el hincha de Belgrano siempre hay que ganarle a Talleres.
0: Colorete, mira con lo que se jugó el patrón y compadre acá en el lavadero de Ricky, barrio comercial. Decime si no vale la pena este castigo, dice Miguel. Y estoy viendo un costillar de cerdo completito con unos chorizos criollos.
1: No, bueno.
0: Qué lindo castigo, loco. ¿Por qué no me invitan al castigo a mí que estoy saliendo ahora? Colorete, ¿cómo estás? El mejor locutor de Córdoba. Me pasaría ese tema, si no, de la banda de Carlito. Voy bajando completo, Bueno, voy viajando seguramente. Bueno, el que le apostó la redoblona con 500 gana 24 lucas y media. Así que, Marquito Polo, ganate 24 lucas y media. Un sábado.
1: Bien. Perfecto.
0: ¿Bien? Muy bien.
1: Muy bien.
0: Claro. Saludamos a la gente de YouTube que nos vamos despidiendo, ¿eh? Fíjate si te queda algo. Déjame que salude a los últimos amigos que están ahí en YouTube. También mucha gente que nos acompaña a través del YouTube.
1: Yo sé que no hay pronósticos.
0: No.
1: Pero, ¿quién te dice que lo das hoy y le empezás a dar suerte?
0: Dame un ratito.
1: Dale.
0: Colorete, saludo para Peta, mi hermano que está trabajando en Mendoza. Alejandra de Malvinas. En Catamarca, tremendo el calorazo, color está para destapar una cervecita nomás, no importa la hora, bien, el chapita querido. Bueno, las entradas para el cine ya fueron, no hay más, le digo a Maxi. ¿Qué más tengo por acá? ¿Qué más? A ver, saludos para mi papá Rubén, que hoy paga el asadito. Para la nuera. Ah, mira vos qué lindo. ¿Cuándo juega Boca Racing por la Copa Argentina? Es mañana, Richard. Ya no las de San Antonio de Redondo. Me pusieron a pintar el rancho. No me dejan descansar. Bueno. Hoy es sábado. Dale. Silvina de Santa Rosa de la Pampa, que también escuchó la radio. Bueno, todo el mundo. Che, nos vamos. No nos queda nada, ¿no? ¿Hemos hecho todo?
1: No, pero te quería proponer esto.
0: Sí, que me...
1: Que mañana, 17 horas... Racing recibe en el Sancho a Godoy Cruz. En la zona A, la situación de Racing es prácticamente la misma para los dos lados, porque está a 4 puntos del reducido y está a 4 puntos del descenso. Está justo ahí al medio. Entonces, ganar es más que necesario para despegarse de abajo y empezar a pensar en la de arriba. Olivera en el arco, Chamorro, Aranda, Gómez Díaz, Rinaudo, Machado, Linic, Monticelli, Pampu González y Chavarría. El 11 de Racing. Entonces yo te digo, ¿no estás para darle una manito a la Academia Cordobesa?
0: Un bonus track. Un servicio extra. Más que ganador o perdedor, manda un informe la Nube Golios.
1: ¡Epa!
0: Y el informe dice que si el arbitraje es imparcial, sí, la victoria es para Racing de Córdoba.
1: Opa.
0: Si el arbitraje es imparcial, la victoria es para Racing de Córdoba. Así lo vemos los dos.
1: Ah.
0: La Nube Godius y yo. Juntos por el camino del acierto.
1: Vale recordar que los últimos tres arbitrajes de Racing no parecieron ser imparciales.
0: No, sí, no, le metieron la mano en el bolsillo a Racing. Calladito el presidente de Racing, ¿no? Digo, siempre sale a protestar, se ve que con la AFA no se mete. Tiene miedo, está bien. Pero bueno, señores, nos vamos, ¿eh? Chau, 4.21 el Bocha, por las dudas para todo el día.
1: Sí, claro.
0: 7.53 el Pipa, el único que la pegó hasta ahora. Gigoló se quedó sin wifi.
1: Sí, 100, mudo Gigoló.
0: 124, mudo Gigoló.
1: Habla hasta por los codos y hoy estuvo mudo.
0: Habla hasta por los codos. El otro día no había forma de hacerlo callar, que esto, que el otro, y ahora desapareció. Así que bueno, señoras y señores, nos vamos yendo. Gracias, pibe.
1: Será muchas hasta gracias.
0: La semana que viene.
1: Hasta el lunes.
0: Semana en que tengas que pagar los lomitos que te gané con Boca Vélez.
1: Me parece bien.
0: No hay tribunal que te salve, vos lo tenés que poner.
1: Me parece muy bien. Y se viene el helado también.
0: ¿El helado de qué?
1: El helado porque Messi jugará en la selección argentina un partido más.
0: Después de los lomitos, voy a pagar el helado.
1: Sí, claro.
0: Señores, buenas tardes. Mucho gusto. Hemos dado todo. Hemos dejado todo en la cancha. Hemos transpirado la camiseta. Y el lunes volveremos a estar acá para seguir alegrando los corazones, no solamente de los cordobeses, sino también de los argentinos y aquellos, valga la redundancia, cordobeses y argentinos que andan por el mundo y nos llevan puestos siempre, porque la gente nos lleva puestos.
1: ¿Uruguayos? ¿Algún uruguayo que escuche?
0: El uruguayo también, que chileno, quiere escuchar. Boliviano, paraguayo,
1: todo.
0: Sudamericano,
1: sí,
0: que tenga ganas de alegrarse su corazón y no habita el suelo argentino, pero sí tiene un celular moderno, descargue la aplicación y escuche este programa. La vida es mucho mejor después de los populares.

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0: Gracias, Raulo querido, y a todo el legado de Carlitos Pueblo. Rolando, ¿cómo andamos? ¡Hola Córdoba! ¡Hola país! Ha llegado el momento de la fiesta de la música, la fiesta de la familia, la fiesta de los amigos, la fiesta popular del fin de semana. ¿Cómo le va? ¿Cómo le va? ¿Cómo le va? ¿Cómo anda usted? ¿Qué dice? ¿Alguna novedad novedosa por el barrio? ¿Todo tranquilo? Bueno, bienvenidos, bienvenidos. ¿Quién les habla? Mi nombre es Ulises Llanos. Con la alegría y la felicidad de un nuevo programa, de un nuevo fin de semana con ustedes, arrancando la fiesta popular. Hoy con mucha música y alegría hasta las 5 de la tarde y por la popu. Esto es una fiesta. Esto es Fiesta Popular. Sí, señor.
1: Óyeme.

0: Bueno, qué bonito, che, arrancando con ustedes en la radio, con la música que venía de la mano de Qué Locura, como yo. Bueno, vamos arrancando, chicos, con buena música, con ritmo, con alegría. Bienvenidos a la fiesta popular del fin de semana. Hoy será un programa muy musical. Voy a ser cuando tenga... Desde Córdoba para todo el país, por la cadena popular, rumbo a las 200 emisoras adherentes.
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Monada con Juanito. Decime dónde voy, a dónde nos vamos. Y venite a la Popu, venite a la 92.3, la cadena popular en el país. La fiesta popular del fin de semana. ¿Cómo anda todo? A través del mensajero plus del WhatsApp. A través del chat en vivo de YouTube. ¿A dónde estamos sonando?

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Desacatado con el Juaco, la superestrella. Solicitados y pedidos a través del mensajero, del chat en vivo de YouTube, del WhatsApp. Sí, así, del WhatsApp, bien dicho lo popular. Porque sería WhatsApp. WhatsApp sería. No, acá es el WhatsApp. El WhatsApp. Vamos, vamos. Y está popular, subí el volumen, que los temas programados son un espectáculo.

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3: Era música de Jutiel, nos cantaba Conexión, chicos. Desandando la primera hora de fiesta popular.

Estamos enganchados al Super Deportivo de la mano de Lisandro Márquez, marcando el final de esta primera hora. ¿Cómo estamos? ¿Te gusta la música? ¿Quieres pedir algo? Todas las vías de comunicación abiertas para que vos puedas contactarte y solicitar esa canción que te hace cantar.

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1: Ahora sí, el tema se llama Dime que no. Vámonos, vamos.

hablando de canciones para cantar, la música de la barra, dime que no, cerrando la primera hora de fiesta popular. Buenas tardes, Córdoba, buenas tardes, país.

música de la liga. Nos cantaba Siguiendo la Luna con el toque de cumbia de esta hora. Como les contaba, rumbo a las 200 emisoras en todo el país. Estamos en 199. Me contaba la María Becerra el otro día. Vamos. Y tenemos que superar las 200 antes de fin de año.

0: nosotros.
1: Muchas gracias por esta noche. Que viva la música argentina, a defenderla a full, sea cual sea. Viva el cuarteto. Chao.
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3: La música de la conga con los rancheros, casualidad y solución.
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3: Qué lindo.
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3: Parte de los feeds de Trula que han sido presentados todo este tiempo. La noche del Manolo.
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3: Bueno, vamos, música.

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2: Valentina Márquez nos cantaba Genio Atrapado. Esta es la tarde de la Popu, bueno, la tarde, la siesta, queridos amigos, la sobremesa popular, le vamos a llamar muy pronto. ¿Cómo anda eso? ¿Eh? Vamos, con ritmo, con alegría. Te dije que hoy iba a ser mucho.

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0: El aplauso fuerte.
1: Te amo, amiga.
0: Te amo, gracias.
1: Solo más.
0: De todo corazón, gracias.
1: Gracias, amiga. El aplauso fuerte para Rocío
2: Quiroz. 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
3: Es Mayo Lave con Rocío Quiroz cantando La de la Paloma, buscando el cierre de la segunda hora de programa.
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3: La cadena popular sonando, llenando de ritmo cuartetero.

0: Caligari junto con la Mona Jiménez. Todos locos, chicos, todos locos.
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0: Esta reversión del clásico Caligari junto con la Mona. ¿Cómo anda André Moya? ¿Qué dice? Manda un saludo a André Moya que anda escuchando allá. ¿Quiere escuchar algo de Germain?

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1: La banda de Carlitos, temazo, uno de los temas nuevos que más me gustan de la banda de Carlitos es este. No se casa la banda de Carlitos con toda la esencia de Leve Cera. ¿Cómo anda, Fer? ¿Qué dice? ¿Alguna novedad novedosa por el barrio?
2: Hola, ¿qué tal tú? ¿Cómo estás? Dime si eres feliz.
1: Cerramos la segunda, vamos por la tercera.
3: Señor, despierta.

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0: Señoras y señores, bienvenidos. El momento de la radio, el momento de la popu. Estamos en la tercera hora de programa. Pasaba Cachumba, nos cantaba El Secreto. Bienvenidos, bienvenidos, bienvenidos todos. Tenemos que presentar la novedad popular de la semana.
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¡Qué lindo! Pasaba la música del solterito de la Mona. Y antes también la novedad popular de la semana, los chicos de Los Herrera con Rodrigo Tapari. Bueno, te prometí un programa bien musical y creo que lo estamos cumpliendo. Para que puedas disfrutar de todas las canciones, ¿eh? Bueno, qué lindo. Vamos, vamos, vamos.

0: sí.
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0: Muchísimas gracias.
1: Muchísimas gracias, amigo. La música, Ulises Bueno, junto a los Paicios y Juaco Desacatados, por ese hombre. Qué linda, linda, linda, linda, linda.
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1: Estamos desandando la tercera hora de programa, queridos amigos. Tercera horita.

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0: Antonio Ríos nos cantaba el clásico de toda la vida, Nunca me falte. Bueno, digo cómo viene la lista con algunos pedidos. Me estaban solicitando un tema de Damián Córdoba. Me estaban solicitando también, ya te digo, Desacatados. ¿Qué más? Uriel Lozano. O sonaban Los Herreras, fue con novedad por primera semana. Las cumbias vidriosas de la banda de Carlitos, si es posible. Bueno, vamos a ir viendo, vamos a ir armando la lista.
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Era el Toro Quevedo pasando con tanto, tanto, tanto. ¿Cómo anda, don Toro? ¿Qué se cuenta? Un abrazo, que anduvo de aniversario, el Toro. Hola, soy el Toro Quevedo. Un abrazo grande. Vamos buscando el cierre de esta hora.

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qué temazo de la conga con el grupo Red, cantaba Javito y Nelson. No puedo olvidarme de ti, porque tú eres parte de mí. ¿Vieron el paso Red? ¿Alguno sabe hacer el paso del grupo Red? Ese que pegan como saltitos, son como patadas, ¿viste? Voladoras. Bueno, qué lindo, che, la música que estamos escuchando, desandando el sábado. La fiesta popular del fin de semana.

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cumpliendo con Solicitados, la música Desacatados, con El Villano, La Chica Real. Cerrando la tercera hora, señoras, señores, buenas tardes para todos. Vamos, vamos, vamos.

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que va, nos cantaba Desesperado junto con Nando Peseta. A ver, ¿qué tengo para esta? ¡Uy, mirá! Para el que me solicitaba algo de Uriel Lozano.

0: Uriel Lozano con La Mona Jiménez, pasaba con Amor Prohibido. Vamos, vamos, vamos, que quiero poner varios pedidos en esta hora. Los grandes solicitados.
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La música de los Herrera, que también estaba solicitado, aparte de la novedad popular, junto con Omega Maquillaje. Señoras y señores, la fiesta popular va casi llegando a su fin.

0: Baila, baila, baila.
1: Ahí nomás,
0: uno,
1: ahí nomás.
0: Vamos.
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0: Dale, sí. Dale.
2: Era chiste, era chiste.
0: Dale, dale, dale, un poquito, poquito, poquito. Vamos, vamos.

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0: Ya nos vamos, chicos. Últimas canciones.
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0: que nos fuimos.
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0: es arroba qué locura oc y sumate a este gran movimiento.
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3: La música de Monada con Juancito Ninzi. Me voy, nos dice la Monada. Chicos, nos vamos. Chau, chau, chau, nos tenemos que ir yendo. Gracias Dieguito Durán por la música. Quien les habla, mi nombre es Ulises Llano. Nos encontramos el día lunes a las 5 de la mañana para juntos hacer Arriba la Popu. Chau, se quedan con la Silvina Ledesma. Llega Clave de Sol, chau, nos vemos.
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0: Muchas gracias. Gracias, muchachos.
1: Gracias, Lauta. Amigo de artistas, Lauta.
2: Se va a quedar con las ganas.
3: Hola, ¿cómo están? Buenas tardes. Hola a todos. Bienvenidos a Clave de Sol. Con qué exitazo que empezamos hoy con Puñaladas. Qué locura. Y amigo de artistas. Ay, esto me hace pensar que la lista va a estar más que buena. Sí. Porque cuando te dicen que el primer tema es Puñaladas, con qué locura y amigo de artistas, no queda otra que lo que sigue sea insuperable. Si así empezamos, imagínate cómo vamos a terminar. Clave de Sol ya está en el aire de la Popu. Bienvenidos, bienvenidas. Acá nos quedamos hasta las 20. Esto es solo el comienzo.

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0: rosas. Ay, ¿cuántos se habrán endeudado esta semana regalando rosas amarillas? También las rosas rojas, las rosas rosas. Claro, hay mucho tipo de rosa, pero las amarillas eran las elegidas esta semana por el comienzo de la primavera. Después había otras un poquito más económicas, un poquito más baratas, pero el amor, ¿viste? El amor es igual. Una rosa, una margarita, una cala, una flor silvestre. Más o menos todo es lo mismo, porque lo que significaba el entregar una flor, el amor presente, el detalle para con ella, para con él, eso era lo realmente importante. Rosas Maggie Olave, lo que acaba de pasar para vos, que esta semana te endeudaste comprando rosas. Y los que regalaron otro tipo de ramos, que se fueron de las rosas, que se fueron de la florería, pasaron por una fiambrería, por ejemplo, y compraron ramos de fiambres, ramos de maquillajes, los que se fueron a una bombonería, ramos de chocolates, ramos de bombones. Había mucho tipo de ramos, sí, sí. Ramos de churros. No, en serio, sí, en serio. Pero los que se endeudaron más me parece que fueron los que regalaron las rosas. Así que muy bien, Diego Barrios Durán, que puso, que colocó en el aire el tema de Maggie Olave, Rosa.
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2: Tengo un amigo esta noche que viene a visitarnos, mi amigo Milton, fuerte el aplauso, que venga, que venga, que venga.
3: Buenas noches.

0: Gracias,
1: bueno, Diego, ya lo presenté. Ha sido el único del equipo que está presentado. El señor de los enganchados ha venido también hoy. ¿Va a trabajar o no va a trabajar? Está. Está en cuerpo presente, yo lo estoy viendo, y en cualquier momento me imagino yo que va a empezar a laburar para todos nosotros. Dayana Terradas en la dirección artística de la radio. ¿Todo bien, Day? Sí. Mi nombre es Silvina Ledesma. Nos quedamos hasta las 20 aquí, pero no estamos solos de este lado. Estamos con todos ustedes ahí, de norte a sur, de este al oeste, de la República Argentina, países limítrofes, otros continentes y otros universos. Todos ustedes hacen con nosotros este programa, así que somos un gran equipo que, por supuesto, se incentiva con música. Por eso escuchábamos a todo volumen a Desacatados cantando Toda.
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Como todos ustedes son los que hacen este programa, ya me voy a ir a leerlos al mensajero de la radio o a través del WhatsApp de la Popu, porque como ocurre, cada sábado son los que eligen las canciones que tienen que completar nuestra lista, que nunca está completa. No, no, la lista nunca está lista, hoy tampoco, así que en un ratito voy a leerlos para que me ayuden a programar la música que falta. Yo era poesía, lo que escuchaban recién, va como loco Elías. Hoy es sábado 26 de septiembre, es el último fin de semana del mes de septiembre. Ya cuando nos encontremos el sábado que viene, va a ser octubre. Yo no puedo creer con la velocidad que está pasando este último tramo del año. Estábamos esperando la primavera, llegó la primavera, pasó como rápido, todo muy rápido. Y empieza la desesperación por llegar. Yo al verano no llego, ¿eh? No, no, digo, por más que vaya mucha gente al gimnasio al verano, no sé. No, no, por cumplir esas promesas que hiciste. Dijiste, en 2026 voy a hacer tal cosa. Llega este momento del año en el que todo va muy rápido, muy acelerado, y te acordás, prometí esto, prometí aquello, no lo cumplí todavía, lo cumplí a medias, no voy a llegar, lo voy a prometer de nuevo para el año que viene. Pero así es como que todo empieza a pasar muy rápido. Yo miré la fecha hoy, 26, y dije, chau, se fue septiembre. Ya está. Ya es como que del año no queda nada, ¿eh? No queda nada. Así que yo por las dudas no voy a prometer más que colocar las canciones que ustedes elijan. No, no, otra promesa no me pidan, porque después no llego.

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1: El señor de los enganchados me dijo, empiezo con un enganchadito cortito y después, sí, se va como intensificando la cuestión de los enganchados. Y me dijo Valentina Márquez, está muy bien, hermoso enganchado este, ¿eh? Sí, 3 minutos 36 segundos, está muy bien, porque usted por ahí se excede con enganchados de 6 minutos, 7 minutos. Este está muy bien. Valentina Márquez sonó en Clave de Sol con Si te vas y Días de Enero. Está Patricia de Jesús María en el mensajero de la radio. Hola Silvi, gracias por ponerle tanta música al fin de semana. Yo quiero elegir, mira, desde Jesús María me dice, yo quiero elegir un tema de Damián Córdoba, que se anunció va a estar en Jesús María, sí. Damián Córdoba va a estar en Jesús María. Pero cuando ustedes piden canciones para completar nuestra lista, tienen que ser canciones con nombre y apellido. Quiero decir con el intérprete y el nombre también. Si no, a nosotros se nos complica un poco, claro. Pato, un beso grande. Ya vamos a repasar la grilla de Jesús María, que está realmente espectacular, ¿eh? Hoy sábado por la tarde no se necesitan grandes planes, dice Laura desde Córdoba. Mate, música de la popu y ya. Con eso alcanza. ¡Ay, beso grande, Laura! Hola Silvi, ¿cómo estás? Acá estoy tomando unos mates amargos mientras escucho la radio, esperando a Andrea que viene a visitarme, dice Diego. Ella viene desde Altagracia. Que se apure, dice Diego. Besos para los dos, ¿eh? Hola Silvi. Amo los fines de semana y escuchar la popu las 24 horas, porque en el trabajo durante la semana no me dejan hacerlo, dice Claudia. Nati es de Río Tercero, está haciendo la caminata del sábado a la tarde. Voy con los auriculares a full, a pleno vero, escuchando desde Anisacate. Con menos apuro y con el volumen más alto que en la semana, dice Vero. Me encanta, me encanta. Bueno, ya a la vuelta de las próximas canciones, vamos con las que completan nuestra lista de música, ¿eh? Pero va a ser a la vuelta. Escuchen, escuchen.

y después de escuchar a ellas dos, tengo que hablar yo con esta voz que Dios me ha dado. No, no, poné música, no puedo después de esto, no puedo.

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1: Che, gracias a toda la gente que está ahí enganchada a través del mensajero de la radio, que te descargas con la aplicación de la Popu o que buscas en lapopu.com.ar. A toda la gente que está a través de WhatsApp de la radio, que ya lo tiene agendado todo el mundo. A la gente que está enganchada a través de las redes sociales de la Popu también, gracias. Cuánta gente linda por ahí. Todos acá, todos. Los Zarza, un gran recuerdo con Aprendí a llorar. Después el Uli no es por acá. Qué buena música. Como para que la gente no esté enganchada con la Popu, pero escúchame. Música que suena en la radio, cómo no engancharte con la Popu, cómo no engancharte desde cualquier lugar del mundo. Igual, por suerte, siempre están los que nos apuntan canciones que tienen que sonar en la tarde y eso hace que todo sea perfecto. Sí. Completan la lista de hoy. Euge, que pide el tema Recházame, Te Me Vas, grabado en vivo por Simón Aguirre. Toma nota, Diego, Completan la lista Patri de Jesús María, que nos había pedido un tema de Damián Córdoba, pero no había especificado qué tema de Damián Córdoba. Bueno, para vos, Patri de Jesús María, Damián Córdoba con Luciano Kreiner. Quiere Mentirosa Favorita. Y ya vamos a repasar la grilla de Jesús María, Patri, pero Damián está ahí. Jorge quiere un enganchado de la Pepa. Que trabaje el señor de los enganchados con un enganchado largo. El que tiene, si la ven pasar, dice Jorge. Bueno, busque, señor de los enganchados, busque. Hablando de enganchados, Agus también quiere un enganchado largo de Ulises. El que tiene intento, muchacho de barrio y soy cordobés. Para el señor de los enganchados, dice Agus. ¿Para qué lo nombré, no? Lo nombré y la gente le empieza a pedir. Me encanta que eso pase, Ángela Leiva, Euge Quevedo, No Podrás, canción programada por Caro. Y ahora sí, con estas canciones, nuestra lista ya está lista.
2: Tema lindo, muy romántico. Suena así.

0: Gracias, Neuque. De corazón, muchas gracias.
1: Che, un saludo grande para Marcos, que dice que todavía no va a haber terminado de pagar las rosas cuando tenga que pensar en el regalo del Día de la Madre. Beso, beso enorme. Pero el precio es lo de menos. El gesto es lo que importa. Así que por ahí no hay que gastar tanto. Pero bueno, está en esa situación. ¿Qué le vamos a hacer? La Conga con Euge Quevedo cantaron Víveme Pablo en la voz, los chicos de La Conga, gira europea otra vez, ¿no? Gira internacional, de nuevo. Y también los chicos de La Conga van a estar en el Festival de Dove y Folklore de Jesús María. Es una locura la grilla que se presentó. Sí, sí, que ya la vamos a repasar en un rato. Además, hoy hay Inchequeable también. La Inchequeable de la tarde, que tiene que ver con, y obvio, con el amor. Si empezó la primavera, tiene que ver con el amor. Sí, sí, hoy la Inchequeable tiene que ver con el amor, pero te lo voy a contar más tarde.

0: La primera canción que suena y que fue programada por ustedes, la de Simón Aguirre, Recházame, Te Me Vas, cantada en vivo. Euge la había solicitado y acá el señor de los enganchados y el señor Diego Barrios Durán lo hicieron posible. Y para la próxima elección, voten por ellos.
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lindas que vas a escuchar hoy, una de las interpretaciones más lindas que vas a escuchar hoy, de eso no me caben dudas. Acá hay un reclamo, de Flavia para Diego y para el señor de los enganchados, porque dice, Silvi, vos decís, para las próximas elecciones voten que siempre cumplen, pero a mí nunca me cumplieron con pasar una canción. Yo quiero saber, dice Flavia, cuáles son los requisitos para completar esa lista que completan los oyentes. No hay un requisito específico, simplemente escribir temprano, Flavia. Apenas comenzamos, Clave de Sol, hay que mandar un mensaje con la canción que tienen ganas de escuchar y con eso es suficiente. No son tan exquisitos los chicos. Si programan temprano, los chicos cumplen. Sí, por eso digo yo, vótenlos en la próxima elección porque cumplen. Mariana de Córdoba dice, en enero prometí empezar el gimnasio. Estamos en septiembre y nada, dice. ¿Ves? Ella es una de las que no cumple, Mariana, ¿eh? Hola, dice Pablo, prometí ahorrar este año. Bueno, nada, no ahorré nada. No ahorré las ganas de gastar, así que gasté todo, dice Pablo. Hola Silvi, ¿cómo estás? Prometí no comprarme tanta ropa, dice Lau, y no pude cumplir. Es una obsesión que tengo desde Villa María. Iba a decir igual, pero bueno, son obsesiones muy difíciles de superar. Muy difíciles de superar. Promesas muy difíciles de cumplir. Desde lejos.

con Juanito Ninzi pasaron por Clave de Sol cantando Este es el Cordobazo, la canción de la película Cordobeses, que ya presentó un tráiler esta semana. Vi, un tráiler de la película Cordobeses, esta semana que pasó o la anterior, no sé, pero lo vi. Llega ahora en octubre, si no recuerdo mal, a los cines. Bueno, este es el Cordobazo, Juanito Ninzi cantando. Ahora ya, la banda sonora de una película. ¡Qué grande los chicos de Monada! Bueno, ya estuvieron ellos, ¿no? Sí, en otra producción cinematográfica. ¡Qué grande!

0: Patri de Jesús María había programado a Damián Córdoba con Luciano Kreiner, mentirosa favorita. Y tengo que decir que Damián Córdoba forma parte de los cuarteteros que van a estar en la grilla de la fiesta nacional, el Festival Nacional de la Doma y el Folclore de Jesús María 2027. Se conocieron todos los artistas que van a participar, todavía no la programación día por día, pero sí entre el 7 y el 17 de enero de 2026, muchos artistas de la música de Córdoba estarán en el anfiteatro José Hernández. ¡Qué bueno que va a estar eso! ¡Qué bueno que va a estar eso! La banda de Carlitos y Auge Quevedo, ¡qué locura! La Conga, el Loco Amato, Ulises Bueno, Valentina Márquez, Los Herrera. Chicos, no falta nadie. Desacatados, Simón Aguirre, Jean Carlos, Damián Córdoba, Los Caligaris, la Pepa Brizuela. Hay una gran expectativa porque miles de fanáticos ya están pensando, están preparando las bombachas de gaucho, para esta edición especial, la número 61 del Festival Nacional de Doma y Folclore en Jesús María, que tiene a tantos artistas que nos gustan, no solo de la música de Córdoba, el folclore nacional. Muy bueno esto, muy bueno. Y además, el adelanto de la grilla, cuando falta tanto, del 7 al 17 de enero. Me encanta esto, Vos ya estás pensando, no, es que con una sola noche no vale, con grandes artistas, imagínate, te dan ganas de ir más de una noche. Bueno, Patri de Jesús María, para vos, Damián Córdoba acaba de sonar. Y Damián Córdoba va a sonar también. Sí, claro. En el Festival Nacional de Doma y Folclore.
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0: Desacatados con Hernán y la Champions Liga. Dime si eres feliz, no le engañes más o no lo engañes más, para decirlo correctamente. La música de la tarde en Clave de Sol. Por acá ya estoy con el mate en la mano. Por allá, ¿sale mate? ¿Sale algún otro traguito espirituoso? ¿Cómo vamos a esta hora de la tarde? Acá merienda, merienda tranqui, matecito y alguna galletita de agua. Es muy fin de mes acá, ¿eh? Galletita de agua que igual es muy rica. Habría que ponerle un poquito de picadillo, dulce de leche, alguna miel, algo, ¿no? Arriba de la galletita de agua ya vamos a buscar, vamos a revolver acá en la heladera, algo vamos a encontrar. Pero el matecito infaltable, por allá, ¿cómo están? Además de la música, digo, ¿cómo es? ¿Con qué? ¿Tu merienda?
1: Amiga mía. Vamos, Maxi.

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0: a la vuelta de las próximas canciones voy con la inchequeable de hoy, que tiene que ver, te repito, con el amor. Tiene que ver con el amor, porque el amor está en el aire.
1: ¡Tus

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Me gusta que lo hagan trabajar al señor de los enganchados, me encanta, ¿eh? Había pedido Jorge, apenas comenzamos este programa, a través del WhatsApp de la Popu se había comunicado Jorge para pedir este enganchado. Lento. Si la ven pasar y atrévete. Y había pedido específicamente que, bueno, que los enganchados sean largos. Claro, así que el señor de los enganchados colocó este, que tiene exactamente 6 minutos 38 segundos. Me encanta medir el tiempo de los enganchados, porque hay quienes dicen que cuanto más largo, mejor todavía. Como Jorge, que lo pedía. Ahí estaba sonando La Pepa enganchadito para ustedes. Solicitado, ¿eh? Qué lindo, qué lindo. ¿Y cómo sigue? ¿Cómo sigue Clave de Sol?

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la banda de Carlitos, Seremos Amantes, y justo viene Seremos Amantes para la inchequeable de la tarde. Una información que sí, es muy difícil de chequear, pero... todos conocemos Tinder, por ejemplo, esa aplicación en la que vos te anotás con tu perfil para conocer una pareja. Hay una aplicación que se ha hecho muy conocida en esta parte del mundo de un tiempo ahora, que es Second Love. Es decir, un amor en segundo plano. Es una aplicación en la que vos posteas tu perfil para encontrar el amante ideal. Bueno, hasta ahí podría no ser nada novedoso, pero esta inchequeable tiene que ver con la cantidad de argentinos que ya colocaron su perfil en esta aplicación de citas. Que te repito, es solamente para encontrar el amante ideal. Ya sé que yo te había prometido, te había dicho, había adelantado que la inchequeable de hoy tenía que ver con el amor. Pero también hay un poco de amor, ¿no? Amor y aventura. En estas historias de amantes. Acá nadie se va a hacer cargo, ¿eh? Nadie se va a hacer cargo. Second Love, este sitio creado para conectar a personas que buscan relaciones paralelas, ya tiene en Argentina 400.000 inscriptos. 400.000 personas que buscan una relación completamente paralela. El amante ideal, la amante ideal. La propuesta de esta aplicación es... personas que ya están en pareja, sí o sí, y que buscan un encuentro por fuera de esa pareja. O sea, es una aplicación exclusiva para infieles. Ya tiene 400.000 personas argentinas inscriptas. Pero pará. En Latinoamérica, ya hay más de 400.000 usuarios en Argentina. Pero en Latinoamérica, ¿cómo estamos? En primer lugar está Brasil. En segundo lugar está Argentina. Y después le siguen Colombia, México y otros países. Así que estamos por ahí encabezando los más infieles de América Latina. Dentro de la República Argentina, la provincia de Buenos Aires tiene el 24% de los usuarios registrados. Le siguen Rosario con el 15,3%, Mendoza con el 11,4%. De esos 400.000, el 10,5% es de Córdoba. Después le siguen Neuquén, Salta, Mar del Plata, La Plata, Santa Fe, Bahía Blanca. Así que dentro de la República Argentina, Córdoba no está entre las provincias más infieles. Primero Buenos Aires, después Rosario, después Mendoza, después Córdoba. Bueno, Rosario es una ciudad, no una provincia, lo aclaro. Aproximadamente el 70% de los usuarios de esta aplicación son hombres y el 30% son mujeres. La Argentina presenta una diferencia respecto de ese promedio. En Argentina, el 60% son hombres y el 40% son mujeres. Mira, entre los 30 y los 65 años, aproximadamente, los usuarios de esta aplicación que buscan una relación completamente paralela. Es inchequeable. Ese número, 400.000 argentinos que ya buscan una relación paralela, un segundo amor, un amante, ¿ay, será? Es inchequeable. Pero no tanto, ¿eh? No tanto. En tu grupo de WhatsApp seguro que tenés ahí algún registrado, ¿sí?

0: escuchabas, Dale Que Va con Neno en la voz, Bésame Despacio. Che, Nati me manda un mensaje y me dice que en el grupo de WhatsApp siempre se hablan de esas cosas, pero también son inchequeables, sí, sí. Como que lo que escuchás en la verdulería, en la despensa, en la carnicería, en la panadería, en el colectivo, porque a veces también en el colectivo escuchás conversaciones ajenas. Y bueno, y ahí vas como haciendo tu propia estadística de infidelidades o de amantes o de relaciones paralelas. Pero nada es tan chequeable, ¿eh? Y acá hay un número que, si bien la plataforma lo dio a conocer, y es bastante inchequeable, bastante inchequeable. Ahora, ¿tanta gente va a querer una relación paralela? ¿Tanta gente? Dice Dai, a la de separarse, ¿no la conocen los que se inscriben en esa aplicación? Y bueno, hay gente que está atada por diversas razones, qué sé yo, o por diversión. No sé cómo justificarlo, pero la de separarse parece que no la conocen, ¿eh? Si van a estar así, mejor quedarse solteros, dice Dani. Sí, está bien. Hola, Sil. En esa aplicación, ¿no se distinguen los que han acordado tener una pareja abierta? Ah, que también los hay, pero no, creo que no, ¿eh? Eduardo dice, qué buena idea la de la aplicación. Bueno. Ay, Eduardo, no sé si tendría que haber leído tu nombre, ¿eh? No. Mi ex seguro que la tiene, dice Vale. Somos buenos en casi todos, dice Leo, nos ganó Brasil. Subcampeones. No. No los puedo defender, ¿eh? No los puedo defender. Capaz que gracias a esta publicación empezamos una conversación y nos terminamos separando, dice Moni. No. Siempre da que hablar la inchequeable, pero no es para separarse. Por favor, Mónica.
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0: Fuerte el aplauso para Claudio Toledo.
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1: Vas a ver cómo van sanando poco a poco.
2: Todo tiene que ver con todo, porque hoy empezamos el programa hablando de las promesas que no se han cumplido y ya está terminando el año prácticamente. ¿Viste? Estamos en el último fin de semana de septiembre. Lo que me cuenta Ariel. No, dice Ariel. Yo este año había prometido ser fiel y no lo cumplí. ¿Ves? Todo tiene que ver con todo. Todo tiene que ver con todo. Con que se termine el año, con las promesas que no se cumplen, con la infidelidad, con los amantes, con todo, ¿eh?
3: Con las palmas arriba, las palmas arriba.
2: Hoy que estoy con esto de medir los enganchados. Medir en tiempo, ¿no? Porque hay quienes dicen que los enganchados, cuanto más duran, mejor. Este trulala que acaba de pasar. Tu dueño, las mujeres que quieran bailar, sacala a bailar. 5 minutos 31 segundos, ¿eh? Qué buen enganchado, qué buen enganchado.
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0: Hoy estoy a full con el cronómetro en mano, porque acaba de sonar el enganchado de Ulises Bueno, que pidió Agus al mensajero de la radio. Y esto duró 4 minutos 10 segundos. Bien, ¿eh? Con intento, muchacho de barrio, soy cordobés. Yo me quedo con el cronómetro en la mano, porque me dice el señor de los enganchados que estén atentos, que en esta tarde de clave de sol hay más. Hay más, así que atentos.
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He hecho muchas cosas en la radio, pero estar toda una tarde midiendo los enganchados, no. Creo que es el primer sábado que me pasa. Me está desafiando usted, ¿eh? Me está desafiando. El loco Amato, 6 minutos 23, para un poco. Mentira, la muralla verde, prófugos. No, no, ¿cómo me están haciendo trabajar, por favor?

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1: No, en serio. ¿Cuánto le pagan a una por medir en tiempo los enganchados? ¿Cuánto le pagan a una? Porque sí, es verdad. Yo desafíe si los enganchados más largos o más cortos son más lindos, mejores. Porque cuando uno va escuchando un enganchado y cuando el enganchado es corto, te copas. Cuando te entusiasmas, se terminó el enganchado. En cambio, el enganchado largo deja que tu entusiasmo se desarrolle largamente. Entonces, la pregunta es esa, ¿no? ¿Enganchado largo o enganchado corto? Y me están haciendo medir todos los enganchados. Fusión retro. Con Va como loco tu cárcel, pasos al costado, 4 minutos 5 segundos. Ya está, no hay más, ¿no? Este fue el último.

En cumbia, en septiembre tú fuiste mía. Un tema que esta semana escuchaste 1.900.000 veces. Sí. Qué manera de escuchar septiembre. El Toro Quevedo en una nueva versión, la versión cumbia con la Sonora Palacios. Para Clave de Sol, me encantó, me encantó.

0: Era Caro la que había pedido el tema de Ángela Leyva con Euge Quevedo, No Podrás. Un placer, cumplir con otro elegido, con el elegido de Caro. Nosotros ya estamos en el final, ya está, ya nos vamos prácticamente. Nada, no queda nada, Parece que ayer nada más era enero, parece que hace un segundo nada más lo despedíamos a Uli con la fiesta popular. Ya estamos terminando septiembre y al mismo tiempo estamos terminando este clave de sol. No, qué rápido que pasa, todo es un suspiro, todo, Ya lo recibimos a Conra, los rulos, ya.
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Aguirre en el final de Clave de Sol. Gracias, Diego Barrios Durán. Gracias, señor de los enganchados, por hacerme laburar hoy con el cronómetro en la mano. La gente está conmigo, ¿eh? Gusta mucho el enganchado largo. El enganchado largo gusta un montón. Sí. Mi nombre es Silvina Ledesma. Nos encontramos pronto. Dayana Terradas en la dirección artística. Próximo sábado hacemos juntos este Clave de Sol. Acá en la Popu.

0: Y la palma. ¡Sí, no!
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0: muchas gracias. Ya lo saben ustedes, pero de parte de la conga, de parte de mis dos compañeros que no pudieron venir esta noche, te deseamos un feliz, feliz, feliz aniversario, felices 25 años.
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0: gracias, César Palavecchio.
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2: Buenas noches para todos. Estos son los títulos del portal de Cadena 3 Argentina de la hora 20. Engaños, transferencias y un supuesto líder preso. 5 acusados por estafa en Marketplace en Córdoba. La Fiscalía de Instrucción de Río Tercero sostiene que habrían integrado una organización dedicada a engañar personas que ofrecían productos a la venta. Uno de los acusados está señalado como jefe y habría coordinado las maniobras desde una cárcel. El Reino Unido afirmó estar preparado militarmente para defender las Malvinas ante una acción argentina. El secretario de Defensa británico, Wes Streeting, dijo que el gobierno argentino no tiene capacidad de tomar las islas. Este asunto se resolvió en 1982 y sigue siendo la voluntad firme de los isleños, declaró el británico. Rosario Central venció 3-1 a Estudiantes en una final caliente y ganó la Supercopa Internacional. El Pincha arrancó ganando con un tanto antes del minuto, pero Di María, con un tiro libre y un penal sobre el final del primer tiempo, le dio la victoria parcial al canalla. El tercer tanto fue de Julián Fernández. Hubo incidentes sobre la final. Cielo nublado en Córdoba, temperatura 28 grados una décima, humedad 57%, viento del este sureste a 4 kilómetros por hora, la visibilidad es óptima, hora 20, 8 minutos.
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0: Suena el desacato en el comienzo del aguante.
1: Esa.
0: Orgullo tu vacín. Lo canta el Fer.
1: Ahora sí.
0: ¿Quién le importa mi vida, mi hermosa, mi amor? 11 minutos nos separan de la hora 20. ¿Cómo anda la gente linda, la gente bella, la gente preciosa? ¿A nadie le importa lo que hagamos o sí nos importa mucho? A mí me importa un montón lo que ustedes están haciendo del otro lado, chicos.

0: ¿Cómo anda la gente linda de la Popu? Arrancamos otra edición del Aguante de 20 a 1, chicos. Nos quedamos con ustedes hasta la 1 de la mañana haciendo el Aguante de los sábados. Vamos presentando al equipo en la musicalización, el señor Diego Barrios Durán. En la coordinación general, la señorita Dayana Terradas. Mi nombre es Conrado Vicenzi y me voy a quedar haciéndoles compañía hasta la 1 de la mañana. Cumplimos con tanda, recién arrancamos. Tenemos bloque de la mona, tenemos bloque de novedades que no tenemos para este sábado. Y me parece que me voy al baile más tarde. Así que el que vaya a la mona, ahí lo veo.
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Arriba las palmitas, arriba las palmitas. Las veganas. 8 de la noche con 18 minutos en la República Argentina. Recién arrancamos otra edición del Aguante. ¿Cómo anda la gente? ¿Cómo dicen que los terapias?

0: Hoy saludando a la gente que nos está escuchando a través de YouTube. Somos 2000 personas esta noche, qué lindo. Quiero saber qué hace la gente del otro lado. Si están, han prendido un fueguito, están en una sobremesa larga, están en una merienda que todavía no terminó. ¿Qué hace la gente de sábado a la noche?
1: Muy su velocidad.
0: Mándanos saludos a mí, a mi hermano. Te estamos escuchando, los hermanos Cordera. Jorge, creo que era el hermano, y José, porque me dice a mí, a mi hermano, los conozco. ¿Cómo andan los hermanos Cordera? ¡Por Dios! Vamos arrancando otra edición del Aguante, chicos, todos los sábados. Todos los sábados a esta hora. Che, saludos a la familia Cordera, que siempre, pero siempre me es espectacular cómo me entran. He trabajado con la familia Cordera, por supuesto, en mi época de metalúrgico. Bueno, en algún momento agarré una pala, chicos, ¿viste? Sí, eran otras épocas, ahora preferimos el micrófono, preferimos la alegría, preferimos la compañía de la gente. Y no más grasa, vamos.

Bueno, a ver, estoy teniendo algunas cositas con el mensajerito. Hola, soy de Tierra del Fuego, me llegaba más temprano. Pero no se me están actualizando. O se me está actualizando un mensaje de Melanie López, pero no llega nada, no contiene nada el mensaje. Bueno, vamos a...

0: 8 de la noche con 21 minutos. Está preciosa la noche. Quiero saber desde dónde me están escuchando. ¿Alguna frecuencia modulada? ¿Desde la app? Se comunican a través del mensajero, por supuesto. A través del mensajero que te descargas, que es la misma app. Si no, te comunicas a través del 3515-199915, el WhatsAppero mensajero de Radio Popular.
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Sí, más vale, que vamos a regalar ahí la recarga o el efectivo. Me tenés que dejar tu nombre, últimas tres de tu DNI, ya está. Hola, desde San Antonio Oeste. Pásame cumbia campera, la paisanita para Elba, 139.

Muy bien, me pasás de los herederos del chamamé, mis amigos, los herederos. Mirá, cerramos porque hoy van a estar, pero bueno, lo vamos a dejar para unos días más. Muy bien, los herederos del chamamé.

Sí, dale, me tenés que dejar tu nombre, últimas tres de tu DNI, ya está. Al finalizar el programa ahí regalamos la recarga o el efectivo por 5.000. 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Mi amigo lo está recortando la revista, qué bonito que está.

una linda tarde, noche bendecida. Bueno, muchas gracias. Igualmente, acá dice mi trabajo, escuchando tu programa, me pasás un chamamé de los parceritos. Para mi amiga Alejandrina de Sierra Colorada, que participa ahí con el 969. Bueno, ahí está, amigo Pato, vamos la AM880 para toda la zona, toda la región sur, AM880, estamos en vivo.

Bueno, ahí está. ¿Cómo anda? Dice Aldito, dice hermoso el programa, como siempre. Muy bien, participo mi amiga Marta de Robo Mexía. 412 Gaby 339. Bien ahí.

0: conquista con ese tema, ¿eh? ¿Qué saltó ese tema? Nada, no. ¿Este era? ¿Estás seguro? Bueno, pasamos, lo pasamos, no pasa nada.
1: Hola Aldo, ¿cómo estás, amigo? Habla Carlito acá de San Antonio Oeste, che.
0: ¿Qué haces, Carlito?
1: Quiero saludar ahí a... Ante todo, buenas tardes para tu audiencia, bueno, y para vos también. Espero que hayan tenido un buen comienzo de primavera, bueno, y bueno, quiero saludar acá a los chicos de San Antonio, bueno, y a todos los colectiveros en especial, que fue el 24, fue el día del colectivero, 24, así que, 24, compañeros sí. míos, así que bien, quiero saludar día. Y bueno, y bueno, hoy estamos de festejo, va, así que estamos,
0: seguramente en la parrilla.
1: Ahorita se jugó con un asadito, así que hoy vamos a comer, vamos a disfrutar con los compañeros, y bueno.
0: Feliz día,
1: y para saludar todos. También a tu audiencia que siempre está presente, vos, gracias por siempre, por tu buena onda y tu predisposición para con nosotros, así que un saludito bien bonito para vos.
0: Gracias,
1: para tu gente, querido. Para tu audiencia, bueno, para la gente acá de San Antonio, Puerto La Gruta y también para la gente de Guachilo, che, de Balcheta.
0: Bien,
1: pasando
0: ahí.
1: Por tu buena música y tu buena onda.
0: Gracias, Carlos.
1: Pasarle ahí una combita bien camperita para los chicos, che. Así que para la audiencia también. Así que un saludo bien bonito, che, y feliz primavera para todos.
0: Gracias.

0: ahí está. Saludos para los amigos ahí de San Antonio, el amigo Carlitos. Bueno, que
1: hicimos del invierno.
0: ¿De cuándo? De del 18 de junio, que nos dejaba un mensaje el amigo Carlitos. Ya tenemos

0: A ver, se dejó el mensaje. Ahí está, vengo con censura, ¿eh? Me pasaría a hacer algo de censura. Bien ahí. Aldo, hacía varios sábados que no te podía escuchar, dice. El 19, mi nieta Viviana, dice, estuvo cumpliendo sus 15 años. Feliz cumple ahí para ella, ¿eh?
1: Ay, ¿qué pasó?
0: Sale Cachamay, feliz primavera para vos.
1: ¡Vamos!

0: Ahí está Ismael con el 008. Dale, Isma, participando. ¿Qué más? Buenas tardes. Aldo, participo. Paula con el 450. Ahí está la amiga de Romex. Sí, ¿cómo está? ¿Eh? ¿Cómo viene comenzando la primavera el amigo, no? Escuche, escuche. ¿Se acuerda de este tema? ¿Lo conocen? Bueno, ahí está, lo vamos a dejar para después. Mirá que nosotros le metimos de todo, ¿eh? Somos, es más, de hecho. De hecho, tenemos otro programa, se llama El Cuartetazo. Así que se imagina. Nos adaptamos al toque, ¿eh?
1: Qué bonito, compadre, qué bonito.
0: Ahora estamos con este. Estamos bien campero, ¿eh? Subimos al caballo y que nos paren si pueden.

0: ¿Qué haces, Rodri?
1: Último mes.
0: Buenas noches, Aldo, ¿cómo estás? Muy bien, amigo.
2: Se va.
0: Acá dice, por el campo, por la zona de Chuelechuel, con ganas de tirar unos pasos prohibidos. Esa, vamos, Rodri, viejo nomás. ¿Cómo anda el amigo? Tanto tiempo. Pasó un saludo ahí para mi viejo argentino. Ahí está, que está laburando por Pedro Luro, el amigo argentino, sí. Estuve con él cuando la semana pasada, estuvimos charlando un poquito, así que bueno, me comentaba que estaba por Pedro Luro, el amigo, así que.
2: ¿Y entonces?
0: Abrazo, Rodri.

0: bien, bien, bien. Acá dice, escuchando la radio y feliz primavera. Está el amigo Paulito, por Cholila. Gracias igualmente, Paulito. Dale que estamos en vivo, a comunicarse, 52 minutos de la hora 20 en todo el país.
1: ¿Qué hace, Aldo? Buenas noches, hermano, buenas noches. ¿Cómo estás, Aldo? ¿Todo bien?
0: ¿Cómo andas?
1: ¿Qué, Aldo? Pasale un saludito ahí a los muchachos que están allá. A Rodrigo, a Walter, que son mis hijos.
0: Sí.
1: Están trabajando por Chuela, así que están ahí prendiditos a la radio. Están extrañando del tío bailable, dice.
0: Me imagino.
1: Están medio aburridos los viejos, che.
0: Tomá.
1: Argentino Hernández te habla, che. ¿Cómo andaste?
0: Ahí te conocí, Aldo, por la voz, amigo. Un abrazo, argentino. Todo bien, amigo.

0: Ahí está, qué lindo. Así nos vamos escuchando, reencontrando nuevamente un sábado más. En este caso, este comienzo de primavera, la nueva estación del año.
1: En este récord.
0: ¿Cómo están mis amigas Wilma y Jime? Están las chicas de San Antonio Oeste a full escuchando el programa como cada fin de semana. Muchas gracias por el mensaje.
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0: Una rancherita me están pidiendo. Prepará la ranchera, dale, que ya venimos ahí.
3: Hola, Aldito, ¿cómo andás?
0: Sergio, querido.
3: ¿Tu programa?
0: Bien. Todo bien,
3: ¿cómo
0: amigo?
3: Estás, amigazo? Bueno, ¿todo? Vos sabés que dedicame cualquier tema, sí. Cualquiera. Sos un capo siempre, siempre te escucho, Aldo.
0: Qué grande.
3: Y bueno, muchos abrazos, muchos cariños para todos los menusqueros, mis menusqueros queridos.
0: Ahí está, gracias, Sergio, querido.

0: Buscando ahí la rentrita. Saludos, Guille. Comunicate con nosotros. Hacelo al 2944-6306-53.
1: Así le cantás vos, yo tenía un amorcito. Cachamay, ¿qué pasó, Cachamay? Así le cantás vos, no sabía, mira. Qué raro.
0: Nada, ¿qué? No podemos cantar nada nosotros. No,
1: pasamos un tema de los que a mí me gusta. Al otro terminé porque salió cortado.
0: Bueno, ahí está, mi amiga.

0: está? ¿Cómo andan mis amigos de Santa Isabel La Pampa? Pasate un tema de Yaron. Saludos para Damián, Paqui, Cristian y Maxi. Abrazo, chicos.
1: ¿Cómo andás, Aldo?
0: Muy bien, amigo.
1: Acá te estamos escuchando.
0: Bien ahí, gracias por...
1: Sábado a la tarde.
0: Sí, a ver qué dice.
1: Mandá un saludo, acá estamos con los muchachos. Escuchando a usted. Un tema de... ¿quién?
2: Melly Jane.
1: Ajá. Un buen camperito. Saludos a todos. Que anden muy bien.
0: Gracias, amigo. Igualmente.
1: De Santa Isabel La Pampa, te estamos mandando un saludo.
0: Qué grande, vamos.